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1: Hola, ¿qué tal? Muy buenas tardes. Gracias, gracias, muchas gracias por estar con nosotros la tarde de este martes 2 de junio de 2026. Es un gusto saludar a todas y a todos en esta tarde a 9 días de la inauguración del Mundial. Mañana estaremos a 8 días de esta, pues, gran fiesta del deporte y en particular de la gente que le gusta el fútbol. Y bueno, ya la cuenta regresiva continúa. Han pasado muchas cosas que yo veo que, por ejemplo, en la Ciudad de México va a ser muy difícil de resolver. Los métodos de transporte que llevan a lo que fue el Estadio Azteca hoy y durante el Mundial, Estadio de la Ciudad de México y después el Estadio Banorte, están sin funcionar, tuvieron desperfectos el fin de semana, no han logrado hasta ayer echarlos a andar. Líneas del metro que son fundamentales están detenidas y aún en reparación, y esto de andar al 3:15 es una condición que penosamente este país ha tenido, pero no tanto. O sea, el coche era trompudo, pero ahora es muy, pero muy trompudo, y no le veo salida. Y eventualmente, yo fui hace como 2 años, un 15 de abril, a un juego América Cruz Azul con mi hermano Alejandro, y llegamos a una plaza que está muy cerca del estadio, en línea recta, no pueden ser más de 15 minutos, pero para ese entonces llegar era más de una hora, en un día de clásico Cruz Azul América. Y platicamos, mi hermano y las personas con las que íbamos, que era muy difícil que en el Mundial estas cosas continuaran así, y penosamente no continúan así, están peor. Entonces habrá que ver qué sucede. A ver qué pasa ya con esta situación que se está presentando. Yo la saludo con mucho gusto y los saludo con mucho gusto y saludo también con mucho gusto a mis compañeras de la mesa. Saludo con mucho gusto a mi estimada licenciada Amira Aguilar. Amira, qué gusto saludarte. Muy buenas tardes.
2: Muy buenas tardes, Enrique. Un gusto saludarte este martes junto con Emma Karina y con el auditorio que nos escucha el día de hoy.
1: Muchas gracias, Amire. Saludo también con mucho gusto a la doctora Emma Karina Millán. Bueno, doctora, qué gusto saludarte, muy buenas tardes.
3: Muy buenas tardes, Enrique, con el gusto de saludarte esta tarde de Revuelta y Media, al igual que mi compañera Amira Aguilar, y por supuesto el amable público que esta tarde nos acompaña. Mucho calor todavía, y es increíble que estemos a tan pocos días del inicio del Mundial, estimado Enrique y Amira.
1: Sí, penosamente es una situación de que en muchos sentidos quizás Guadalajara y Monterrey no están tan peor como la Ciudad de México. Tengo la impresión que fue una mala decisión incluir a la Ciudad de México, no solamente de la FIFA, sino de los dueños del Estadio Azteca, que sabían que esto iba a pasar, porque no está en sus manos que el entorno de la Ciudad de México con relación al Estadio Azteca se fuera a modificar. Y esto es una realidad que no se modificó. Está en manos del Servicio Público de Transporte, que desde que Morena gobierna la Ciudad de México ha sido peor. El PRD lo empezó a enterrar con la obra de la línea 12 que hizo Marcelo Ebrard Casaubón, hoy secretario de Economía, antes secretario de Relaciones Exteriores, y los daños que generó la línea 12 se contagiaron a todas las líneas de uno de los servicios de transporte que fue ejemplo a nivel mundial en seguridad, en movilidad, el número de pasajeros. Sigue siendo el número de pasajeros, porque a los habitantes de la Ciudad de México no les queda otra. Las alternativas que están, hoy veía un reportaje de Grupo Imagen, donde las alternativas de una persona que viene desde algún lugar de la Ciudad de México zona conurbada, y que tiene que salir a las 4:30, sus estimados son de 3 horas para llegar, y obviamente llegar tarde a su trabajo. Así vive la capital del país, y así vive esta capital que, gobernada por Morena, cada vez es peor. Así las cosas, así las situaciones. Pero bueno, ya en los temas del día, en una situación que hoy se presenta, con una situación de quién es el padre de la criatura, se terminó de procesar iniciativas que fueron presentadas por el PAS, por esta agrupación de empresarios, que a veces son intercamaral, a veces son cada representación empresarial, y que el objetivo que tenía la iniciativa era retirar todos los cargos que recibe una persona que, en las situaciones donde se recupera un automóvil, a la hora que llegue a recuperarlo, ya hizo el trámite ante el Ministerio Público y el costo que eso representa, va al corralón por su auto, y en cuanto llega al corralón, pues empiezan a cobrarle el arrastre, los días que estuvo en la pensión, como si estuvieran en el Palacio de Buckingham, y no, o sea, están en un corralón, etcétera. Una de las cosas que la diputada Paola Gárate hoy en tribuna argumentó, y que decía que le repusieran el daño que las unidades normalmente tienen, en dos sentidos: el que lo roba a veces lo choca, el que lo roba a veces es averías, el que lo roba X, Y o Z, pero los días que están en el corralón se hace un inventario que nunca se respeta, y salen con un inventario muy rapiñado, y que ella proponía que pues se pagara esos daños al ciudadano por parte de la autoridad. Pero en eso de quién fue primero, si el que lo robó o los que robaron en el corralón, que son muchos, pues el gobierno se ahorró, o los diputados que son paleros del gobierno se ahorraron, diputados y diputadas, porque hay que ser parejos, se ahorraron esa fatiga. Y en esta fatiga, una iniciativa que puede ser muy buena, tengo la impresión que, aun cuando uno escucha a Paula Garte en tribuna, y pues ya no hay pleito, o sea, el club de la mochila azul ya tiene la credencial número uno, Paola Gárate. De ahí le sigue el Yomero, y hoy se aplicó mucho desde la Ciudad de México, la Senadora de la República, iniciando una iniciativa de desaparición de poderes en Sinaloa. Por razones personales ella no puede moverse mucho, y eso es entendible, pero no le alcanzó para llevar un abogado de Sinaloa. Se agarró una barra de abogados de esas que son muy proclives a la institucionalidad del PRI, y que pues a lo mejor son muchos priistas, pero todos son capitalinos. ¿Qué representación tiene pues hacer una iniciativa que terminarías por ser interesante pero inviable, de desaparición de poderes? Esto ya lo intentó Anaya y no le fue bien. Y bueno, la diputada Paloma le dijeron, pues arránquese, mi Paloma, ahí le ponemos unos abogados, y o sea, así como cosa suya. Y pues es que en eso de la competencia, el Yomero y ella, pues ella se aventó, y bueno, pues el Yomero sigue en la delantera de esa competencia, y bueno, ya la cantó. Hasta ya le sacaron una especie de, no es caricatura, no es meme, es una placa que dice el Yomero, que era lo que quería Mario, y ya algún Loilo o Loila se le dio ese gusto. Y bueno, en esto de la convocatoria de irse a huelga de paros, creo que 500 personas ya le siguieron el rollo. Así esta situación, pero tengo la impresión que a Morena, en esta condición, le está faltando timing. Repito, lo de Paola es la credencial número uno del club de la mochila azul. Y bueno, para recordar a nuestro amigo Carlos Montanero, lo que hizo la PAU es renegar de eso. Y bueno, la PAU pues tiene su derecho de esa competencia, se quedó con la credencial número uno, y lejos de ello el Yomero y nuestra senadora. Pero pues denles pretexto, pues, denles pretexto, hagan eso y pongan un adendum, no sé, pero en el debate estas cosas sucedieron en el Congreso. De entrada, algunos de los cargos se retiran toda vez que sea vigente esta iniciativa de reforma. En teoría, se manda al Diario Oficial y normalmente es al siguiente día de su publicación en el Diario Oficial del Estado. Tu punto de vista, doctora Emma Karina Millán-Bueno.
3: Pues independientemente de quién sea el niño o la niña, Enrique, como bien dices, es un acierto del Congreso del Estado de Sinaloa que haya aprobado pues esta iniciativa y que dé oportunidad para que quienes son bastantes que hayan sido víctimas de robo de vehículos, pues no paguen por recuperarlo, ¿no? Una vez que lo recuperan, porque no siempre hay la recuperación de la unidad vehicular. En este caso, ¿qué pasa? Qué bueno que las víctimas queden exentas de cubrir algunos aspectos que están señalando en esta iniciativa, como es la guarda en depósito y pensión de tránsito, y lo que se le llama cuando la jala la grúa, que es el arrastre y traslado de la misma unidad vehicular, así como las maniobras y almacenaje. La verdad es que muchas veces la gente cuando tiene que pagar ya sea la pensión o el arrastre de una un vehículo, pues se convierte en un tema bastante caro. $1,000 es poquito, 1,500 quizá más, pero muchas veces se va a miles o $3,000 o más en ese sentido, y yo creo que sin duda, si fue el PAN, el PRI, el PAS o Morena, qué bueno que por unanimidad hayan encauzado un tema social, porque esto va a evitar la revictimización de las personas. Es decir, hasta hoy las víctimas tenían que pagar hasta $10,000 por grúa. Yo estaba desactualizada, que $1,000 ni que $3,000, hasta $10,000 de la grúa, porque los llevaban al corralón y a la pensión para sacar su auto. Entonces muchas veces la gente prefería dejarlo ahí porque se convertía en un tema peor que los préstamos impagables o peor que una tarjeta de crédito, que la gente dice, no, pues yo qué voy a poder sacar o tener 5 o 10,000 pesos para sacar el carro. Muchas veces o echo gasolina o pago la luz o pago esto. Entonces creo que es un acierto importante por parte de las y los diputados. Hay una reparación integral, es decir, se materializa el derecho de la reparación sin cargas económicas injustificadas que deriven del aseguramiento y recuperación, y sobre todo se hace justicia porque los cobros muchas veces no son tan legales y no dan esa seguridad jurídica que derivan de esta conducta que sanciona, o más bien que hace que la víctima tenga que pagar un costo. La reforma que se hace adiciona el artículo 48 bis de la Ley de Hacienda del Estado de Sinaloa para formalizar esa excepción, pero sin duda creo que en la reforma que también ayuda y proteja es en la Ley de Atención y Protección a Víctimas, porque son víctimas y son sujetos de un tema, de un delito que está de por medio. Eso sí, el Ejecutivo tendrá en su caso que tener una adecuación normativa, que para ello el Congreso del Estado le está dando 60 días, así como un plazo también para que la Fiscalía en su momento haga los convenios con ayuntamientos y particulares para aplicarla. Esa iniciativa derivada del Congreso del Estado, pues es un acierto y un aplauso, como debe ser, como representantes populares, para diputados de Morena, del PAS, del Verde Ecologista, del Partido del Trabajo, del PRI, del PAN, de todos, del PT, que dieron este paso adelante en beneficio de las familias sinaloenses y también de los bolsillos de los sinaloenses. Eso sí, tendrán que acreditar, llevar la constancia correspondiente del reporte del robo ante la Fiscalía para comprobar que realmente fue víctima la persona y lograr esa excepción. En Sinaloa se está dando por primera vez esta aprobación, pero ya hay estados como Baja California que tienen reformas similares que han dado estos beneficios pues a las víctimas de la delincuencia organizada que han sufrido el robo de algún vehículo, estimado Enrique y Amira.
1: Muchas gracias, doctora. Tu punto de vista, Amira Aguilar.
2: Pues Enrique, una decisión muy acertada, ¿no? Sobre todo en estos momentos donde sabemos que el robo de carros en el estado de Sinaloa sigue existiendo, donde el cuidar el bolsillo del ciudadano es lo más importante, y creo que ha sido una dentro de las muchas cambios y reformas que se han presentado en el Congreso. Creo que esta reforma está muy ligada a la ciudadanía. ¿Por qué? Por el costo tan elevado, tanto del arrastre como del corralón y todas estas consecuencias que conlleva una vez que te avisan que ya está el vehículo, que se encontró y demás, pues todos esos gastos corren por parte del ciudadano. Entonces, se siente bien y se ve bien que por primera vez los diputados en general se hayan puesto de acuerdo, que de cierta manera la iniciativa privada era algo que pedía los ciudadanos, y pues no queda más que agradecerles y aplaudirles este hecho.

0: diputados, más allá de las negatividades y de estarse ofendiendo en tribuna, ¿no? Porque últimamente hemos visto muchísimo en el Congreso Federal, tanto como en el estatal, estos encontronazos entre unos y otros, donde hoy creo yo la oposición dejó de ser esta parte ofensiva o estos pleitos de mercado dentro de un Congreso donde están nuestros legisladores y decidieron hoy por los ciudadanos. Muy bien, esperemos de verdad y en lo subsecuente se siga trabajando de esta manera y sigan existiendo estas leyes en beneficio de los ciudadanos, que justo en este momento es lo que más se necesita, porque no hemos llegado a un arreglo con el tema de la luz. Entonces creo que también en ese sentido habría que trabajarlo, ¿no?
1: Efectivamente, es parte de lo que no ha hecho el Congreso y que con una carta que ya hicieron, pues está muy, pero muy chafa. Yo sigo pensando lo mismo que dije al principio. No soy del Club de la Mochila Azul ni deseo ser candidato del PRI, pero tiene mucha razón Pau Gárate, rememorando a mi querido amigo Carlos Montenegro, porque no les costaba nada. Porque lo peor del asunto es que si esas cosas no se hacen, los que dejan que roben o los que roban van a seguir robando. Y bueno, hay una doble o triple victimización cuando tú recuperas tu carro, que no es normal, y de pronto te das cuenta que le dejaron el volante porque Dios fue grande, ¿no? Entonces, desde esa visión, tendría que hacerse algo para que en los corralones estas cosas no sucedan. Y eso de aplaudir al Congreso por hacer su trabajo, pues no es lo mío. Vamos a una pausa comercial y regresamos.
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4: Son las 6 de la tarde con 22 minutos y vamos a más aquí en la revuelta y media. La fiscal general del estado informó desde el día de ayer que el hecho o las investigaciones del hecho donde 7 internos del penal de Culiacán perdieron la vida con armas punzocortantes. Y la fiscal general desde el día de ayer y hoy lo reiteró, informó que se tiene identificada la persona que hizo esta agresión que privó de la vida a 7 personas y dejó herida a una octava con heridas de gravedad. Es una condición muy poco verosímil, a menos que se haya resucitado Rambo y se haya metido en este amigo y etcétera, etcétera. Pero penosamente en los centros de reclusión, cuando hay algo y se ven involucrados personas que pueden ser o que están desde afuera protegidos, pues le dicen: oye, Juanito, pues te tocó, hermano, pues órale, nomás hagan lo que tengan que hacer con mi familia, etcétera, etcétera, en el mejor de los casos, o déjenme aquí cómodamente, no lo sé. Lo que sí sé es que la fiscalía, en un pozo seco por la sequía de los resultados, de pronto quiere sacar agua. Y lo inverosímil de la sacar agua termina por ser irreal. Me encantaría que fuera real, pero tengo muchas dudas al respecto. Y a la vuelta de 3 años o de 1 año o de 2 meses, esto se va a olvidar y en una de esas ni siquiera penalizan a esta persona. Estas situaciones son graves porque el gran tema que tiene hoy Sinaloa se llama impunidad. Y si la impunidad la prohijamos con investigaciones débiles y mentirosas, pues ahí nos van a hallar. Tu punto de vista, Miriam Aguilar.
5: Pues Enrique, como dices tú, se metió en el cuerpo de Jackie Chan o de algún superhéroe, porque que una sola persona haga este desastre dentro de un penal donde hay vigilancia, hay cuestiones de seguridad, o sea, hay muchas cosas. Estamos hablando de un penal que diario revisan y diario encuentran entre cuchillos y celulares y miles de cosas. Y dices tú, no entiendo, o sea, cómo, con qué seguridad sale la fiscal a decir que una sola persona y mató a 7 personas, ¿no? Y dejó herida como dejó a otra. Entonces, es muy difícil creerlo, sobre todo por el desgaste que tienen las instituciones de seguridad pública, el desgaste que tiene el penal de Aguaruto en Sinaloa, porque no es la primera vez que ha sucedido, ya ha habido otros eventos de cuestiones violentas adentro, donde hasta armas de fuego se han utilizado. Entonces, difícilmente creemos esta versión. Los familiares son los que más piden y los que más desean saber la circunstancia, qué fue lo que pasó y cómo pasó. Por más que crean que la gente es ignorante, no es ignorante, o sea, no se van a quedar con esta versión. Creo que lo más complicado en este momento para una institución como la Fiscalía es generar credibilidad, transparencia y rendición de cuentas, ¿no? Son 3 cosas que a esta Fiscalía le han costado muchísimo. ¿Por qué? Por toda esta situación que hay alrededor de las investigaciones que ha hecho la Fiscalía, estas carpetas que siguen abiertas y que no avanzan, que están ahí en investigación. Entonces, tiene un gran trabajo la fiscal, demostrar realmente a este Jackie Chan sinaloense que hizo esto adentro del penal y demostrarnos que realmente la Fiscalía trabaja y tiene verdades sobre los hechos, o seguir construyendo sobre los hechos que acontecen para beneficio de ellos, que lejos de ser un beneficio los perjudica, ¿no? Entonces, es muy grave la situación. Siguen los esculques en el penal y se siguen encontrando armas punzocortantes, se siguen encontrando celulares. O sea, ¿qué quiere decir? Que el sistema dentro del penal de Aguaruto no está funcionando. Y que ya lo hemos dicho en esta mesa, más allá de cambiar al director, hay que cambiar todos los elementos en general, porque ya el tema de que están coludidos, de que hay corrupción adentro, se nota muchísimo hacia afuera con este tipo de sucesos que realmente son muy preocupantes para la ciudadanía, sobre todo para los familiares de los detenidos dentro del penal. ¿Por qué? Porque al final del día, ¿dónde crees que están seguros? Están más inseguros, ¿no?
4: El gran tema es que esta es una potestad del Estado mexicano. Independientemente que estén en proceso, y sobre todo los que están sentenciados, es potestad del Estado mexicano preservar su integridad física. Podrán ser lo que sean o estar acusados de lo que sea, pero la integridad física de ellos es una responsabilidad del Estado mexicano, y el Estado mexicano encuentra puntas todos los días, porque diarios se catean uno, dos o tres módulos y diarios se encuentran cosas que son irregulares. Entonces, queda lógico que algo está muy, pero muy mal, y este saldo es parte de lo que no tendría que pasar. Tu punto de vista, doctora Emma Karina Millán Bueno.
0: Sí, ciertamente, Enrique, el domingo amanecimos o adquirimos esta noticia cuando estábamos con familia o se estaba en eventos o en actividades propias de los domingos, en el que no es un tema nuevo las riñas en el penal, pero no deja de ser un tema preocupante. Si nos ponemos a buscar la historia de las riñas en el penal de Aguaruto, pues no nos vamos a quedar solamente con la última, que fue el 31 de mayo, donde lamentablemente hubo 7 personas muertas, sino que han sido constantes y permanentes las riñas que hoy la Fiscalía General del Estado la reclasifica como homicidio doloso, pero ha habido riñas a balazos, ha habido conatos de riña, se han asegurado armas, ha habido lesionado, enfrentamientos, que fue de manera constante, y las familias que tienen ahí pues a sus familiares, a sus hijos, a sus esposos y demás, pues tuvieron que suspenderles esa visita el domingo en virtud de poder garantizar la seguridad de las personas que ahí están recluidas, ¿no? Las autoridades en este episodio y en otros tantos eventos han decomisado armas de fuego, celulares, drogas, radio, y pareciera que no se terminan. Es constante y permanente. La misma Secretaría de Seguridad Pública, el Ejército, han tenido que hacer muchas revisiones, pero pareciera un tema interminable. Si le pudiéramos poner a lo mejor alguna cantidad, quizá 300 riñas nos queden cortas en las últimas décadas de la existencia de este penal. La última, bastante fuerte, alerta a las autoridades y hace lo propio para llevar a cabo medidas oportunas y necesarias, pues para salvaguardar a quienes ahí están, que aún cuando están purgando una condena, son personas también con derechos humanos y que pues también tienen que estar custodiados. Hay muchas cosas de fondo, ahorita comentaba alguna Samira, pero sin duda debe haber pues la garantía necesaria y suficiente para poder resguardar esta cárcel, este centro penitenciario. Hubo muchos dispositivos de seguridad en lo que los elementos de la defensa, los de Guardia Nacional y las corporaciones estatales se resguardaron el penal de Aguaruto, y que de manera permanente y constante pues hay temas ahí de control, de riñas, de conflictos, de artefactos que son prohibidos y que sin duda hacen revisiones y revisiones y siguen saliendo de esa estructura, de ese penal, pues muchas cosas, ¿no? Hay otros penales que han sido, digamos, conflictivos y que han puesto técnicas de reingeniería en los penales, por ejemplo, como el de Topocico, Nuevo León, en el que hay una, o había más bien una autogobernanza, y es un tanto parecido en este y otros penales, de que muchas veces hay grupos al interior que quieren gobernar o dirigir pues ahí sus centros y sus grupos, ¿no? Hay un control militarizado inmediato, hay una suspensión de visitas, la misma fiscalía reclasifica el tema de riñas por homicidio doloso en virtud de los 7 asesinatos que ahí se dieron. Hay revisiones y operativos constantes para realmente ver el problema que es de fondo, y sabemos que el problema de fondo son las riñas entre los grupos, la autogobernanza que hay ahí, el tráfico de drogas, de armas y demás, que sí, ciertamente ha habido cambios de distintos directores del penal, pero que no ha sido suficiente para componer pues a estos perfiles que son pues de alta, digamos, peligrosidad al interior de los penales, estimado Enrique y amiga.
4: Gracias, mi estimada doctora. En más, el día de hoy hubo una manifestación en la CONAPESCA. Una manifestación que pues, penosamente es muy recurrente, porque los productores siguen observando que la introducción de principalmente camarón del extranjero, brincando medidas sanitarias como arancelarias, es una continuidad. Este tema se presentó en tiempos de que la hoy aspirante a gobernar el estado de Nuevo León en la Secretaría de Economía, se le presentó a ella, estuvieron interviniendo algunas senadoras, la senadora Imelda y alguna otra gente morena, y no prosperó mucho. En algún momento se metió el gobernador porque los acuacultores le comentaron: oiga, gobernador, se necesita que mire, ya les están los números, y el gobernador Rubén Rocha se metió. Lo que se logró, que el entonces director de aduanas, instruido por el presidente Andrés Manuel López Obrador, tomar el tema. Y el señor, antes de irse a la campaña de la hoy gobernadora del Estado de México, hizo un proceso de seguimiento, investigación o lo que haya sido. La conclusión es: ¿sabe qué, gobernador? Nos vemos otra vez y que se vengan los agricultores. Y les dijo: miren, el tema de la corrupción es enorme. Lo que sucede era en ese particular el camarón ecuatoriano. El margen de utilidad del camarón ecuatoriano da para dar mordidas muy grandes. Entonces yo les ofrezco que se roten en las aduanas donde nosotros tenemos detectados que se está introduciendo camarón ecuatoriano, y que hagan señalamientos ante los representantes. Por angas o por mangas, esto no se consumó, no le quisieron entrar o era peligroso, no lo sé, esto no se pudo hacer. Pero el entonces director de aduanas, hoy secretario general de gobierno de el Estado de México, de la gobernadora Delfina Gómez, planteó esa situación. Y bueno, en esa condición, lo que hoy pasó en Mazatlán es consecuencia de lo que no pasó entonces y lo que no ha pasado hasta la fecha. La corrupción sigue permitiendo que seguramente de Ecuador y de otros lugares del mundo se siga metiendo camarón a precio muy bajo. Un camarón que, por lo que se dice, en la calidad no es malo, es competitivo, y así lo dejo a secas, y que pues esto está generando un daño a nuestra industria pesquera muy fuerte, a nuestra industria de lo que son las granjas camaronícolas, y etcétera, etcétera, etcétera. Tu punto de vista, doctora Macarina Millán.
0: Pero si es un tema, pues justo en el tema del camarón extranjero que llega a México, en este caso los 3 estados de la República demandan, o más bien señalan, que entran por contrabando. Hablan de más de 6,000 toneladas mensuales del camarón ecuatoriano que entra de manera ilegal. Es decir, que si usted está echando una tostadita, un cevichito, pues ya no sabemos si va a ser mexicano o extranjero el camarón que nos comemos, pero lo cierto es que hablan del desplome de los precios y que el camarón importado llega a precios muy por debajo del costo de lo que a ellos les genera la producción nacional. Es decir, hablan de una competencia desleal de este contrabando ilegal que entra quizá de otras maneras en las embarcaciones, en el traslado desde Ecuador o de otros países, y están hablando que ellos, pues como mexicanos, como estados de la República que tienen esa actividad productiva, tienen pérdidas de empleos y los estiman en más de 4,000 empleos al año en Sinaloa. Hablan de una crisis no solamente a nivel local, sino a nivel nacional, en el que 30,000 empleos directos y la pesca de 250,000. Por lo tanto, hablan de que si de continuar con no sancionar este, digamos, tráfico ilegal, pues habrá una quiebra del sector, en el que prácticamente hablan de que 50% de los casi 10,000 productores del país pues están tronados, en palabras coloquiales, es decir, están en esta quiebra como sector productivo. En el 2025 también hablaron de una importación de legalmente de 60,000 toneladas, pero hablan que el contrabando supera la producción con 20,000 toneladas anuales. Entonces, creo que sin duda ellos tratan de documentar esta supuesta ilegalidad y contrabando y piden en su caso a Conapesca que atienda y que cierre las fronteras, así como los aranceles, porque propiamente pues afecta lo que es su sistema productivo. Conapesca señala que no es propiamente una facultad como ellos, pero sí quizás la gestión, el acompañamiento oportuno y necesario para que estos, digamos, productores de camarón pues puedan atender esta demanda que tienen. Hay que saber que en Sinaloa pues no solamente es un tema de ribereños o un tema de pescadores, sino también se habla de los acuacultores, que en Sinaloa ha ido en aumento esta actividad, y dice que se van a amparar en suspensión definitiva con este sentido de este tema. En resumen, Enrique, Amira, los acuacultores tienen años, digamos, con esta problemática y piden que la Conapesca del Mazatlán exija a su vez al gobierno federal que frene el ingreso de lo que llaman el ingreso ilegal del camarón ecuatoriano. Sin duda, es un tema de legalidad, es un tema de contrabando, pero piden un cierre total de lo que son las importaciones. Veremos si esta gestión que se pide ante el gobierno federal tiene eco como Conapesca, aunque no sea autoridad facultada, como lo señalan, para ver este asunto, pero sí gestora para acompañarles a estos productores.
4: Muchas gracias, doctora. Tu punto de vista, Amira Aguilar.
5: Pues, Enrique, vemos este tema que viene arrastrándose de muchos años. Sabemos perfectamente bien que es una competencia desleal, porque el tema del camarón ecuatoriano hace que el camarón de la región pierda precio, que la comercialización se abarate, sabiendo que ahorita no hay grandes apoyos para los pescadores, que el combustible está más caro, el insumo y el trabajo que hace el pescador para obtener su herramienta de venta es más complicado, ¿no? Y creo que los pescadores, de cierta manera, lo que están pidiendo es que haya una competencia pareja y leal para todos, que esté dentro de una reglamentación y que haya políticas públicas con respecto al tema y existan apoyos con respecto al tema. Seguimos hablando de la forma en que sigue estando castigado este sector primario y, sobre todo, una herramienta de trabajo primordial en el estado de Sinaloa, al igual que la producción de hortalizas. Entonces, es un tema que aquí se ha puesto en la mesa, que se ha pedido, que han buscado que se atienda, y que al final del día solamente les han dicho sí, lo estamos viendo, pero no hay soluciones. Estuvo esta etapa donde no tenían ingreso, no tenían fuente de trabajo, y también le pidieron al gobierno, oye, necesitas ayudarme a generar ingreso para yo sostener mi economía. Y al día de hoy, de nueva cuenta, no ven resultados los productores del sector primario, sobre todo en la pesca. La falta de apoyos, la falta de sustento hacia las familias Eso es lo que más preocupa. ¿Dónde está este gobierno que en inicios, en campañas, les prometió la ayuda y les prometió que iban a estar mejor? ¿Y dónde está esa ayuda? ¿Dónde está el mejor? Creo que cada día castigan más la economía de este país, castigan más la economía del sector primario, y la gente tiene esta crisis económica de la que no ha podido salir porque estas gentes ha sido su fuente de trabajo toda la vida. Vemos que los niños, hijos de pescadores, desde que tienen uso de razón, tiran una caña y saben perfectamente bien qué hacen sus papás y cómo lo hacen, y traen la escuela de siempre. Entonces, así como la presidenta se preocupa por los artesanos y por los niños artesanos y este tipo de políticas, creo que también debería de voltear hacia este lado. En el norte, el sector primario y las fuentes de trabajo son otras, más allá de la artesanía, que también la hacemos, pero no forma parte del sector primario. Entonces, es esto, que el gobierno se ponga a trabajar en favor del sector primario, de la pesca, y como lo hemos dicho aquí, hay una secretaria de pesca que, más allá de la foto y las redes, necesita meterse a obtener apoyos y beneficios en favor de este sector que ella al final del día representa y comanda, ¿no?, en el estado de Sinaloa. Entonces, lo más viable es generar este suelo parejo para todos y ayudarles de cierta manera, que no van a resolver todo, pero creo yo que de aquí al próximo año están buscando la manera de generar estos consensos, no de la mejor forma, porque no hemos visto resultados en estos consensos, pero pues creo que es el momento de ponerse a trabajar en favor de toda esa gente que mañana pasado van a querer sectorizar para hacer política con esta gente, y esta gente, creo, estos años ha sido la más golpeada, ¿no?
4: Finalmente, esa es una realidad de que una área muy productiva del estado, llámese en la acuacultura o en la captura, que si bien han sido años difíciles para la captura de camarón en el estado de Sinaloa, los pescadores son gente muy muy buena. Ahorita pues prácticamente está vedado todo y no le entran a nada porque no hay manera de sacar. El gran asunto es que se ha mantenido una política pública en materia de pesca y acuacultura con una persona que desde que llegó se manifestó no conocer el tema. Aún habiendo nacido en Topolobampo, no conocía el tema. Y en el tema de la pesca, si bien de pronto uno la ve sembrando alevines o reuniéndose con pescadores, entregando motores marinos, o inclusive en algunos casos pangas, porque ese programa ya está muy debilitado, pues no le da para más. Y en el no le da para más hay muchos hoyos, muchos espacios, muchas áreas de oportunidad que el sector necesita. Y para este tema en particular, con la pesca como la que tenemos, que el último, la parte final de esa, de la administración de Andrés Manuel López Obrador, se puso un guarura porque pues era parte del staff del entonces presidente. Y el actual titular del área estuvo una persona que tenía un perfil de formación académica y no duró porque vio que pues no había futuro, porque no había manera de resolver. Desde esa perspectiva, una política pública tan laxa, con gente tan impreparada, pues el resultado es que las personas estén manifestándose y estén solicitando algo que cada vez que uno lo piensa lo ve más difícil que se pueda resolver. ¿Qué va a suceder? Pues es de pronóstico reservado, porque ya al rato van a empezar a hablar del tema del CONAPESCA, y que si el estatal, que si el federal, pero es un programa que es ya cada vez más bajo para resolver las grandes necesidades que tiene el sector. Y esto del asunto de las aduanas es un asunto que autoridades de distintos niveles tendrían que entrar, pero penosamente las aduanas en este, como en muchos temas, están muy mal. Vamos a otro tema, y le quiero comentar que, bueno, hoy se me empezaron a manifestar, bueno, desde ayer se empezaron a manifestar productores de Sinaloa que no terminan por estar en acuerdo con lo que está sucediendo desde el gobierno estatal y federal para los efectos de la comercialización de maíz de este año. el argumento que hoy dio la gobernadora del estado es que ya están las ventanillas para la parte que le corresponde al gobierno del estado de 400 pesos por tonelada de las cosechas. La propia gobernadora declaró que bueno, ya va avanzada la cosecha de maíz, pero ya las personas que trillaron y que embodegaron pueden asistir para tramitar su pago de 400 pesos y el de 1,000 y pico de pesos que tiene el gobierno federal, que son 1,300, y el resto pues tendrán que verlo con el precio que el mercado internacional de la bolsa de Chicago para los efectos de la comercialización de maíz. Con estas sumas, en las cifras que se anunció en el programa, el día del programa, no llegaban a los 1,700, que son así como los mínimos aceptables para salir más o menos dentro de este sistema de comercialización. Les estarían faltando alrededor de 100 pesos por tonelada. Ya el gobierno de Sinaloa pues está poniendo una cantidad importante, que son 400 por tonelada, 1,300 el gobierno federal. Y bueno, los compradores van a comprar al precio internacional, que dentro del promedio que se había venido comportando, estarían faltando, le repito, 100 pesos para llegar a los 1,700 pesos por tonelada. Esta complejidad empieza a generar ruido porque ya está avanzada la cosecha, ya casi podría decirle que está por terminar. Uno viaja al norte de Sinaloa y encuentra mucha la superficie sembrada ya trillada y alguna en proceso de trilla. Pero lo que sí es una realidad es que la respuesta no termina por ser favorable, y si bien la gobernadora tiene razón en que sí se está preparado para dar la parte que le corresponde al gobierno de Sinaloa, donde yo observo algunas inconsistencias en estas dos cosas que le digo, lo que le toca al gobierno federal, que son 1,300 pesos la tonelada, y esos 100 pesos que no sé de dónde los van a sacar, y que eventualmente este precio puede quedar ahora sí que vacío. Tu punto de vista, Mira Aguilar.
5: Pues Enrique, vemos que realmente el problema de los productores no se resuelve de fondo, no se resuelve de raíz, siguen estando en el limbo con muchos temas que vienen arrastrando, entre los pagos, entre el precio de comercialización, entre estas mesas de negociación que no han funcionado y realmente no tienen certezas. Entonces, creo que la exigencia cada día se vuelve más fuerte, la necesidad cada día es más grande. Muchos de los que están trillando, mucha de la cosecha no está sirviendo. Entonces, ese es otro tema también que vienen arrastrando, porque sin tener certeza en el precio, pues lógicamente esto los lleva a buscar la manera de generar esta presión social y para poder que les resuelvan. Creo que ya es mucho tiempo arrastrando esta situación. De cierta manera, ellos también pensarían en manifestarse en México como la CENTE, ahora con el tema del mundial, porque pues no es un tema exclusivo de Sinaloa, es un tema nacional. Hay otros estados que se encuentran en la misma situación con el tema de la comercialización y el precio, y por lo que vemos el gobierno federal sigue escudado en esta narrativa de lo estamos viendo, lo vamos a resolver, lo vamos a hacer, y la olla sigue hirviendo y los agricultores siguen teniendo esta necesidad de vivir. Hay muchos que están muy endeudados y que estaban amparados en el hecho de que al recibir el pago de sus cosechas iban a salir un poco de la deuda, pero pasan los días, pasa el tiempo y no vemos estas soluciones, sino que siguen estando ahí en el tema burocrático de generar un papelito, otro papelito, una actualización, otra actualización. Las cosechas embodegadas echándose a perder, porque muchos lo han dicho, están en bodega y se me está echando a perder. Va a llegar un momento en el que no me va a servir para comercializar, o sea, ¿quién me va a comprar? Entonces, esta competencia desleal también con el grano que viene de otra parte. Entonces, todos estos pedimentos que han hecho los productores en estas mesas de negociación, pareciera ser que al gobierno federal no le interesa el sector productivo, pero pero ya le va a interesar también. ¿Por qué? Porque es un sector muy grande, hablando electoralmente, que ha funcionado para muchos partidos políticos a lo largo de los años como un voto duro que ayuda a generar este porcentaje necesario para los triunfos. Entonces, es momento de empezar a dar soluciones más allá de narrativas y mesas de negociación, porque pareciera ser que todos los problemas importantes y todos los problemas necesarios o urgentes de solución solamente se quedan en una mesa de trabajo entre papeles y sin negociaciones claras, ¿no?
4: Efectivamente, y penosamente el daño en todo esto que acaba de reseñar, amiga, es fuerte, porque hay cosechas que tienen años ahí y presumimos que se están en lo que tiene que ver la buena calidad del almacenaje. De hecho, hay un dinero presupuestado que se está gastando en eso, pero no tenemos esa certidumbre. ¿Tu punto de vista, doctora Macarena Milla?
0: Pues parte de las declaraciones que daba la gobernadora, licenciada Geraldine Bonilla, era precisamente que se había empezado con la entrega de este apoyo de los 400 pesos por tonelada de maíz el día 28 de mayo, que se entregó a los productores, pero para los que ya levantaron la cosecha. Sin duda, los productores este y años anteriores han solicitado pues que haya precio para la cosecha. Ellos exigen y piden por parte del gobierno federal que se les pague los 7,200 por tonelada. El gobierno del estado ha hecho un esfuerzo extraordinario para ofrecer un apoyo extra de 400 pesos por tonelada, que ya está en el trámite de ventanilla. Por otro lado, se reconoce que hay apoyo en el tema del fertilizante de bienestar, con una inversión de 7,775 millones de pesos, pero en la manifestación que hacen los productores y en la protesta piden precisamente que el gobierno federal establezca en el presupuesto del PEF 2026 el tema, por supuesto, del apoyo pues a los maiceros, que el apoyo sea directo y que haya como tal los 7,200 por tonelada de maíz como precio base. Es lo que han pedido durante mucho tiempo para, por lo menos, señalan ellos, recuperar un poco de las ganancias, ya que dicen que actualmente con el precio actual es insuficiente y que no sacan ni para los costos de producción. De ahí su manifestación y toma de las casetas en el que piden esa gestión y apoyo por parte del gobierno federal para poder más o menos nivelar el tema presupuestal de su inversión en el tema de la producción de el maíz. Por lo tanto, los productores piden esta cantidad, aun cuando el gobierno del estado hace este esfuerzo extraordinario de los 400 pesos por tonelada, ellos piden que a nivel federal haya esta respuesta con esa cantidad estimada. Enrique, ya mira, y sin duda pues es un tema sí de justicia, pero también es un tema presupuestal en el que no ha habido, digamos, quizá la suficiente cobertura y el mercado que dé justicia quizá a los precios de los maiceros, para los garbanceros y los productores de grano en Sinaloa, aún en el reconocimiento del apoyo que les da gobierno del estado, estimado Enrique Yamira.
4: Muchas gracias, mi estimada doctora. El gran tema hoy es que los números no salen y es muy concreto y real que los componentes están mochos. Por si el gobierno del estado no podrá pagar más de 400 pesos por muchas razones. Si hay algo que no le podemos recriminar al gobierno del estado es que en temas de los productores no le haya metido lana, le han metido quizás más de lo que puedan tenerse para otras cosas que también son necesarias. Siendo muy necesario esto, pues hay otras cosas que necesariamente se tienen que sacrificar. Lo dicho por la gobernadora hoy es cierto, pero no es así tan sencillo. La gobernadora y su equipo de trabajo tendrá que meterse mucho más a fondo para que la parte del gobierno federal llegue y el componente se equilibre, si usted quiere, a los 6,000 y pico de pesos. No van a llegar a los 7,000, muy difícil que lleguen a los 7,000, pero lo que sí es que a medida que le vayan subiendo con otros componentes que no vendrán de los compradores, pues habrá que ver qué es lo que sucede. Este es un tema que ya está en las casetas y que a casi una semana de la inauguración del Mundial es probable que estemos no solamente viendo casetas tomadas en todo el país, sino que de pronto visualicemos en manifestaciones alrededor del Estadio Azteca, alrededor del Estadio del Gigante de Acero o el Estadio de la Sierra ya de Guadalajara. Y bueno, esta condición, como les quede más cerca, es casi imposible que no se presente. Yo espero que me equivoque, pero tal parece que con tantas ollas en la lumbre, la gente, los transportistas, y bueno, si lo de los transportistas, que es diseño de esquemas de seguridad, no se ha podido hacer y no se ha podido resolver, pues esto que es asunto de dinero, pues yo creo que menos. Habrá que ver y ojalá que se me haga la lengua chicharrón. Doctora, muchas gracias, muy buenas tardes.
0: Muy buenas tardes, Enrique, Amira, auditorio, cuídense mucho.
4: Efectivamente. Mi querida Amira, muchas gracias, muy buenas tardes.
5: Muy buenas tardes, Enrique, un saludo a Macarina y gracias al auditorio que nos escuchó el día de hoy.
4: Gracias, mi estimada Amira, y bueno, a nombre de todo este equipo de profesionales de la comunicación, la radiodifusión, el periodismo y las redes sociales, Enrique Gil Vargas le agradece el favor de su atención, le invita para que mañana a esta misma hora nos acompañe La Revuelta y Media, y por supuesto mañana en punto de las 6 de la mañana nos acompañe en viva la noticia matutina. Muchas gracias, que concluya muy bien este martes para usted.
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8: Hola, hola, bienvenidos a un episodio más de Ya Oíste. Yo soy Génesis Aines Silva, su conductora el día de hoy. Y hoy vamos a hablar sobre un tema que poco se habla, pero que viven muchísimos hombres, que es la ginecomastia. Y para eso nos acompaña el día de hoy el doctor Manuel Alejandro Catalán Ruiz. Así que, doctor, pues le doy la bienvenida. Este es su espacio, con toda la confianza, para hablar sobre este tema tan, pues, poco común.
9: Muchas gracias, Génesis. Estoy muy contento y agradecido por la invitación. En efecto, es un tema bastante interesante, poco conocido, pero muy frecuente en los motivos de consulta en los niños adolescentes. Entonces, va a estar muy, muy, muy buena la plática y yo encantado de estar aquí contigo platicando.
8: Pues muchas gracias. Y sí, definitivamente creo que es una... Para empezar, la palabra, le decía, ¿cómo se pronuncia? Ginecomastia, ginecomastia.
9: Sí, exacto. Es ginecomastia.
8: Ginecomastia, ok.
9: Es un poquito complicado, pero vamos a empezar, ¿te parece?, por definir ginecomastia.
8: Me encantaría.
9: Mira, ginecomastia básicamente es el crecimiento de la glándula mamaria en los hombres, ¿sale? Es una proliferación de este tejido mamario y que básicamente puede ser uni o bilateral, ¿ok?
8: Ok.
9: ¿Por qué en los hombres? Porque pues, en las mujeres ya sabemos que es la glándula mamaria, básicamente el pecho, pero los hombres no debería de desarrollarse. Por eso claro, se denomina, o el término es ginecomastia en los hombres. Es un motivo frecuente de consulta en los adolescentes y esto tiene que ver por la fisiología. Hay diferentes tipos de ginecomastia. Hay una ginecomastia fisiológica y una ginecomastia, pues, patológica, que no debería de ocurrir.
8: Okay.
9: Entonces, existen tres picos donde se puede presentar esto. Hay una ginecomastia neonatal, es decir, ocurre en los bebitos. Y esto, wow, es estimulado por los estrógenos y progestágenos maternos in útero. Es decir, a través de la placenta pasan estas hormonas y estimulan unos receptores que se encuentran en la glándula mamaria, por lo que en los primeros meses de vida los bebitos podrían tener un crecimiento de su pecho que se denomina como botón mamario.
8: Okay.
9: Eso es algo transitorio, va a desaparecer una vez que hay una caída de este estímulo hormonal cuando nacen y no se resuelve sin ningún problema.
8: Okay.
9: Hay un segundo pico que es la ginecomastia puberal y básicamente ocurre en la etapa entre los 10 y los 14 años en los niños, ¿ok? Esto es estimulado porque una vez que empieza la pubertad de los niños hay un incremento de los estrógenos que también se producen en los hombres, también producimos estrógenos que pueden sensibilizar los receptores también de la glándula. A medida que vamos avanzando en edad los hombres y nuestros niveles de testosterona se incrementan en su pico más alto, que llegan a ser hasta 30 veces mayor, es cuando se resuelve esta parte de la ginecomastia puberal. Es decir, también es algo transitorio, pero toma más tiempo, alrededor de 1 a 3 años, más o menos.
8: Pero no es algo definitivo, o sea,
9: no es algo definitivo.
8: Tiene que quitar.
9: Exactamente.
8: ¿Cómo saber que realmente pues es ginecomastia o no es por a lo mejor incremento de peso por obesidad? ¿O en dado caso es realmente algo malo?
9: Sí, eso que mencionas, Génesis, es muy importante. La ginecomastia puberal se presenta entre el 60 y el 90% de los adolescentes. Y lo primero va a ser definir si es ginecomastia o es algo que se llama como pseudo-ginecomastia, que básicamente sería un incremento en el tejido adiposo, lipomastia, okay, o adipomastia. Esto es por, bueno, a lo mejor las personas tienen un exceso de peso, el área del pecho tiende a concentrar mayor cantidad de tejido adiposo y da una apariencia como si fuera un crecimiento mamario.
8: Claro.
9: Entonces, por eso es muy importante la exploración. Los síntomas que presentan los niños por los que llegan a consulta, en caso de que sea una ginecomastia, el primer dato es un aumento de volumen. Se palpan una bolita, la bolita tiende a estar indurada, es una bolita indurada que ocurre por debajo de la areola y el pezón y les produce dolor. Es un dolor de tipo punzante, es intermitente, pero eso es lo que les llama la atención. En algunas ocasiones el mismo cambio de ropa, el roce de la ropa,
8: Les molesta,
9: exactamente. Entonces le dicen a sus mamás, las mamás no las llevan a la consulta y entonces se preocupan porque dicen qué es lo que está pasando. Entonces puede ser una bolita solo en un lado del pecho, a veces es de los dos lados y entonces es justamente donde se tiene que discernir. La adipomastia no se palpa indurada, la bolita realmente no está por debajo de la areola del pezón, sino que es una distribución más generalizada, digamos que es un crecimiento del pechito como más homogéneo, el tejido se palpa laxo y no produce dolor, que serían dos o tres datos clínicos que diferenciarían a una ginecomastia de una adipomastia. Pero también algo que les llama la atención es que puede haber una asimetría, es decir, perdón, puede ser de un solo lado y eso les llama la atención porque se me creció la bolita de un solo lado y generalmente cuando es adipomastia es bilateral, generalmente es como simétrico. Y eso es algo también muy característico que se puede referir a la madre para que lo lleve al médico. Entonces esto es muy importante porque para los niños les genera mucha inseguridad el hecho de que empiecen con un crecimiento del pecho siendo niños. Se vuelve objeto de bullying en las escuelas.
8: Exacto.
9: Y genera, incluso los limita en algunas partes de su vida. Tengo pacientes que han dejado de hacer actividad física, por ejemplo van a natación y no les gusta ya practicarla porque hay que quitarse la playera y sienten que su pecho tiene un aspecto que para ellos no es agradable, no es algo que sea normal y dejan de hacer actividad física, dejan de ir. Y entonces esto es muy importante también por cuestiones pues psicosociales para los niños, poderlos informar para poderlos tratar y orientar adecuadamente.
8: No, y en esa edad es muy importante porque creo que es donde de ahí pues son jóvenes, son adolescentes, la pubertad, lo que hablábamos hace ratito, que un simple comentario que a lo mejor para nosotros es exacto, un simple comentario, para ellos no. Entonces eso marca y decíamos, tal vez la ginecomastia no puede ser tan grave en a nivel físico, pero sí en la parte como psicológica. Y que le, o sea, siente inseguridad de su cuerpo, que le dé pena hacer ejercicio. Por ejemplo, usted, doctor, ¿qué le puede decir a un niño como de, yo te recomiendo que cada cierto tiempo hagas esto? ¿Cómo es la zona de autoexploración?
9: En el caso de la ginecomastia en los niños, casi siempre les digo que tienen que detectar si tienen alguna bolita siempre en la parte de alguno de sus pechos, porque empiezan con dolor, incluso ni siquiera pueden tener a lo mejor de forma inicial como tal un aumento de volumen. Entonces empiezan con una hipersensibilidad al cambio de ropa o dolor punzante y es ahí donde yo les sugiero pueden palpar justamente su pecho. La ginecomastia ocurre por debajo de la areola y el pezón, entonces si se palpan alguna bolita sería un punto como de alarma a detectar para que le comenten a sus padres. Pero sí, en general esta es la forma en la que se les comunica. Casi siempre todos los niños que presentan una ginecomastia entre los 10 a 14 años vuelven a tener otro pico entre los 15 y 16.
8: Ay.
9: Hasta un 33%, aunque se quite en ese momento, vuelven a estar estimulados. Entonces también les comunico para que no se espanten o no se frustren. Y justamente lo que te comentaba, Génesis, tienen una caída después de que está su pico hormonal muy alto y estimula este crecimiento, se resuelve de forma transitoria.
8: Okay.
9: Entonces es comunicarle a los niños para que estén tranquilos.
8: Se nos acabó el tiempo, doctor, pero muchísimas gracias por habernos acompañado, por habernos quitado todas estas dudas, que no solamente fue a mí, fue a toda la gente que nos está escuchando del otro lado de la radio, de alguna plataforma, y nos vamos, así yo estoy, voy a investigar más.
9: Muy bien, muchísimas gracias de ti, Génesis, por la invitación, y yo encantado de platicar de estos temas para poder llegar a más gente y poderlos informar de la manera más segura.
8: Así es. Esperamos verlo en otro episodio, doctor. Con
9: mucho gusto.
8: Y gracias a todos los que se quedaron hasta este punto. Gracias por escucharnos, que se hayan resuelto algunas dudas y que si tienen otras dudas, nos comenten, nos dejen sus comentarios. Nosotros siempre los estamos leyendo, los escuchamos para los próximos episodios. Nos vemos en el siguiente episodio. Yo soy Génesis Sainez Silva y nos acompañó el doctor. Muchas gracias.
9: Muchas gracias.
8: Nos vemos hasta pronto. Adiós.

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1: Otra más de las cumbias originales, sus compas de Fuerza Régida y Grupo Frontera. Vuélvele a marcar, compa Carlos.

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3: Miércoles, que es 3 de junio de 2026, en Viva la Noticia. Es un gusto saludar a todas y a todos en un día que está agradable pero muy húmedo, y ya se empieza a sentir la sensación de lo que vamos a tener hoy, el día de hoy, en el calor. Así, las consecuencias de ya esta parte final de la primavera, donde el calor intenso inició desde antes inclusive de iniciar la primavera. Pero bueno, es parte de lo que hay que estar muy atentos, con muchos cuidados, evitar exponernos al sol, andar con ropa de colores que no nos generen tanta sensación de calor o calor a secas, y así usted podrá tener unos mejores días. También estar muy hidratados para los efectos de que estos golpes de calor que ya se están presentando no le terminen por afectar en su salud. Así yo les saludo con gusto y los saludo con gusto, y también saludo con mucho gusto a mi estimada compañera Claudia Araujo. Claudia, qué gusto saludarte, muy buenos días.
4: Muy buenos días, Enrique, amigos de Viva la Noticia, a todo Sinaloa, por supuesto, y a cada una de las personas que en estos momentos ya se están conectando con nosotros. Sean bienvenidos a una emisión más de Viva la Noticia matutino, listos y preparados para darle a conocer toda la información que usted se merece, todo lo que ha estado aconteciendo a lo largo de todo el estado de Sinaloa y, por supuesto, en cada uno de los municipios. Muchísima información tenemos, tanto del sector salud, del sector pues de educativo, comercial, seguridad y todo, que de hecho el día de ayer fue un día de bastante, una jornada bastante intensa en cuestión de seguridad. Ya más adelante les estaremos dando los detalles al respecto. Pero los invitamos a que se queden con nosotros durante todas estas horas para que no se pierda nada a detalle. Ya sabe que minuto a minuto nosotros les estamos informando. Por supuesto, todo lo que usted vea y escuche aquí con nosotros también lo va a poder estar encontrando en nuestro portal vivalanoticia.mx, así como también a través de nuestras redes sociales. Pues nada, iniciando un nuevo día, esperando por supuesto que este miércoles todas las actividades que usted tenga por hacer las haga de la mejor manera posible, y por supuesto que se esté levantando, si es que ya se está levantando, con pues toda la buena energía, el positivismo que se merece. Y pues nada, a darle, protegerse también muy bien, porque las altas temperaturas seguirán con nosotros, ya sabe, protegernos muchísimo para pues evitar algunas quemaduras, algún agotamiento por el calor, o que pues este calorcito, estas altas temperaturas nos lleguen a afectar, porque pues vaya que están bastante intensos desde ahorita se siente cómo va a estar el calorcito. Ya nos está avisando.
3: Sí, ya se siente una sensación de humedad cálida. A lo mejor no tan calurosa, pero sí ya nos adelanta que será un día de combinaciones de calor y de humedad. Así es que hay que estar muy atentos y, como bien nos comenta Claudia Araujo, tener cuidado. Así la saludo con gusto y lo saludo con gusto y saludo también con mucho gusto esta gran cadena radiofónica GPM en todo el estado de Sinaloa, en las sierras del estado de Durango, la sierra del estado de Chihuahua, el norte del estado de Nayarit y el sur del estado de Sonora. Que tengan un gran día, que la pasen muy bien y que celebren con alegría este ya miércoles. Vamos a saludar a nuestras estaciones en todo Sinaloa con mi compañera Claudia Araujo. Claudia, si eres tan gentil.
4: Claro que sí, usted sabe que en Mazatlán estamos transmitiendo a través de la pionera de la radio La Qué Buena 105.1. También nos escucha en Concordia, Rosario y Escuinapa, así como en el norte de Nayarit. En La Cruz Celota, a través de Oscar 90.1, nos va a poder estar sintonizando, pero también en el municipio de San Ignacio y el Valle de Culiacán. Por La Mejor 104.1, usted sabe que nos escucha en los municipios de Navolato, Culiacán, Badiraguato, Mocorito, la Sierra de Durango y el histórico Tamazula en el estado de Durango. En Guasave, a través de La Qué Buena 88.9, nos va a poder estar escuchando, pero también en el municipio de Sinaloa y en los municipios del centro norte de Sinaloa. Y en Los Mochis, a través de La Qué Buena 90.1, nos va a poder estar sintonizando, pero también nos va a estar escuchando en el municipio del Fuerte y Choitz, así como la Sierra de Chihuahua y el sur de Sonora. Los saludamos a cada uno de ustedes que de nueva cuenta, un nuevo día están con nosotros, esperando que este sea uno de sus mejores días y que la pase muy bien. Pero también saludamos a las personas que nos ven un poco más allá, en Estados Unidos, en particular en Miami, Florida, en Chicago, Illinois, en el estado de California, en las ciudades de San José, Eureka, Delano, Los Ángeles, así como también en el estado de Arizona, en Phoenix, en Tucson, en Nogales, en el estado de Texas, en Galveston y en Houston. Un gran saludo para cada uno de ustedes, esperando que ya este miércoles, mitad de semana, ombliguito de semana, pues tengamos un poco más de energía para realizar las actividades que tenemos en mente.
3: Efectivamente, que sea un día agradable, que sea un día que usted desarrolle sus actividades. Estamos iniciando el sexto mes de el año. Y bueno, hay cuentas de mitad de año que hay que hacer desde ahorita para terminar junio ya con una proyección para lo que resta de este 2026. Te vamos a pedir, estimada Claudia, que nos des el santo oral de este día.
4: Por supuesto, este 3 de junio estamos celebrando a San Carlos y compañeros, a San Juan Grande, a San Lifardo, al Beato Andrés Cascioli, a San Cecilio de Cartago, a Santa Clotilde, a San Kevin, a San Cono de Lucania, al Beato Diego Odi, a San Davino Armenio, a San Genesio de Clermont, así como también a San Hilario, y celebramos por supuesto a San Morando, a Santa Oliva de Anagni y a San Pedro Donc. Muchísimas felicidades a cada una de las personas si es que usted trae algunos de estos beatos, de estos santos y los celebra. Muchísimas felicidades. Y todas las personas que este 3 de junio están cumpliendo años, también muchísimas, muchísimas felicidades. Que este día, pues, que está celebrando sea uno de los mejores, que todos los deseos que usted pida se le hagan realidad y que sea muy bien apapachado, que reciba todo el amor que se merece y, por supuesto, que la pase de la mejor manera posible. Coma mucho pastel, si es de chocolate, mejor. Bueno, este es un día para celebrar y disfrutar en compañía de todos.
3: Efectivamente, que la pase muy bien y que celebre pues con su pastel de chocolate, como bien lo sugiere nuestra compañera Claudia Araujo. Saludar a Kevin de los Santos hasta la Ciudad de México, estimado amigo, espero que la pases muy bien en este día de tu onomástico. Y bueno, también saludar a Hilario Gastelum Galván, hombre de la radio, desconozco si ya se jubiló, pero bueno, pues algún tiempo fue dirigente del sindicato de la radio. Un saludo allá por los tiempos de el 2004. Él estuvo al frente del sindicato, a lo mejor un poquito más adelante también. Ya en los avances de la información, le quiero comentar que los productores agrícolas tomaron la caseta de peaje de Costa Rica. Denuncian obstáculos para parte de autoridades y personal de la propia caseta para desarrollar esta manifestación. Cuestiona gobernadora Geraldine Bonilla la toma de casetas por parte de los productores agrícolas y asegura que apoyos ya se están pagando. Esto es los apoyos de 400 pesos que ella está entregando, o más bien que el gobierno del estado está entregando. Colectivos y ciudadanos se sumaron a la defensa de la bahía de Topolobampo. Instalaron ese martes un centro de acopio en la plazuela 27 de septiembre, ahí en la ciudad de Los Mochis. La planta de Topolobampo es inversión privada, afirmó la gobernadora Geraldine Bonilla Valverde. Sin embargo, continúan mesas de diálogo. El 100% de los planteles a nivel básico estarán aperturados, sosteniendo clases presenciales hasta el 19 de junio, así lo dice la titular de la CEPIC. El gobierno de Sinaloa inauguró el foro estatal La Nueva Escuela Mexicana, 3 años y recuperación, diálogo y construcción desde esta experiencia. Buscas trabajo este verano, negocios en Los Mochis ya buscan personal para la temporada vacacional. Vamos a los avances de la información en Mazatlán con mi compañera Claudia Araujo.
4: Decirles que cientos de acuacultores de Sinaloa y otros estados se manifestaron en la zona dorada de Mazatlán exigiendo acciones claras del gobierno federal para que atienda la crisis del sector acuícola. También el Instituto Tecnológico de Mazatlán impartirá la carrera de Ingeniería en Inteligencia Artificial a partir del ciclo escolar 2026-2027. Y la representante legal de familias de comuneros, la abogada Alma Angélica Barraza, reclamó el pago de indemnizaciones por la construcción de la presa Picachos. Y decirles que se deslinda el PAN de Mazatlán de la decisión tomada por sus regidores de votar en contra de la comparecencia del director del Instituto Municipal de Cultura, Turismo y Arte de Mazatlán. Ya sabe que esta información y más la va a poder estar encontrando con nosotros en nuestro portal y en nuestras redes sociales.
3: Efectivamente, ahí usted puede estar consultando todo el día lo que sucede en Sinaloa, en México y el mundo. Decirle que tendremos la información policiaca, la información de los deportes con Charlie Calderón, Chismecito Time con Claudio Araujo y por supuesto también Y que viva el cine con Bernardo Hurtado. Le invitamos a que nos acompañe en la información, nos acompañe en las noticias. En la entrevista del día de hoy estará con usted y con nosotros el presidente de la mesa directiva de la Cámara de Diputados, el diputado Rodolfo Valenzuela, diputado del Partido Verde Ecologista, y bueno, conoceremos pues la agenda que tiene en este periodo en curso el Congreso del Estado de Sinaloa. Son las 6:14 a.m, vamos a ir a una pausa comercial y al regreso de la pausa le tenemos el número WhatsApp de Viva la Noticia.
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4: A Lupita Solís para que nos dé el número de WhatsApp. Lupita, muy buenos días.
3: Nos escucha, adelante.
15: Ahora sí, muy buenos días para ti, Claudia, para Enrique y para todos nuestros amigos de Ibarra Noticia. Un gusto saludarlos ya en esta mañana de miércoles, ombliguito de semana, invitándolos para que se comuniquen con nosotros a través del WhatsApp en cabina. Si usted tiene alguna denuncia, algún comentario, lo puede hacer llegar a través del WhatsApp, por supuesto que es el número que tenemos con todos ustedes. Mira, aquí lo tengo, se había ido un poco, es el 674-1842-82, se los repito, 6674-1842-82. Si usted tiene alguna denuncia, algún comentario, hágala llegar. Recuerde que Viva la Noticia es el noticiero de la gente. Saludos a toda la gente que nos está escuchando y por supuesto iniciamos hoy, hay que iniciar con un gran día y por supuesto con una frase que nunca puede faltar. Recuerda que cada amanecer trae una nueva oportunidad para hacer que las cosas sucedan. Así que inicie y arranque este día de la mejor manera. Muy, pero muy buenos días.
3: Lupita, vaya a reflexión.
4: Amaneció con todo, Lupita.
3: Muy bien, qué bueno.
4: Sí, sí nos dio una buena frase y sobre todo para tomarla en cuenta, no solamente este día, sino pues durante toda la semana y por supuesto todos los días del año.
3: Sí, es bien importante esos temas. De pronto nos perdemos en la cotidianidad y no reflexionamos con lo importante que es aplicar esas cosas. Vamos a más, son las 6:20 a.m. Vamos a la información del clima con Claudia Araujo. Si eres tan amable, Claudia.
4: Claro que sí, comentarles que para hoy, miércoles 3 de junio, pues Sinaloa atraviesa, comentarles, su día 59 bajo los efectos de una onda de calor activa, generando temperaturas extremas superiores a los 45 grados centígrados en el norte y valores por encima de los 40 grados centígrados en las regiones del centro y sur. El cielo, comentarles, que se mantendrá mayormente despejado con radiación solar extrema y probabilidad de lluvias aisladas, muy ligeras en zonas montañosas. montañosas. Comentarles que iniciando con los municipios y para que sepan un poco cómo nos va a estar tratando el clima en este día, decirles que en Ahome la temperatura máxima será de 39 grados centígrados, mientras que la mínima será de 21. En el Fuerte, Amanes y Choitz amanecerán con temperaturas máximas de los 42 a los 45 grados centígrados con sensaciones térmicas mayores y las mínimas serán de 20 grados centígrados y el cielo estará totalmente soleado. En lo que es Guasave, la temperatura máxima será de 40 grados centígrados y la mínima de 22 grados centígrados. Decirles también que la radiación solar intensa estará fuerte, pues claramente durante la tarde. En lo que es Sinaloa de Leyva, la temperatura máxima será de 41 grados centígrados, mientras que la mínima será de 21 grados centígrados y el cielo se encuentra totalmente despejado. En lo que es Culiacán, la temperatura máxima será desde los 40 a los 41 grados centígrados y la mínima será de los 22 grados centígrados. Comentarles que pues tendremos vientos y también una nula probabilidad de lluvias. Por eso hay que estar muy atentos a lo que el servicio meteorológico nos esté dando a conocer. En lo que es Navolato, la temperatura máxima será de los 36 grados centígrados y la mínima será de 21 grados centígrados. Por otra parte, en Salvador Alvarado amanecen o bien la temperatura máxima será de 41 grados centígrados y la mínima estará de 22 grados centígrados. En Mocorito, la temperatura máxima estará de 40 grados centígrados, mientras que la mínima de 21 grados centígrados. Ahora nos vamos hacia Mazatlán, quienes van a tener temperaturas máximas desde los 32 hasta los 37, 38 grados centígrados y la mínima será de 25 grados centígrados y el cielo estará despejado pero con mucha humedad ambiental. También decirles que en Concordia amanecerán y la temperatura claramente estará de los 37 grados centígrados, mientras que la mínima será de 25 grados centígrados. En Escuinapa y El Rosario estarán con temperaturas máximas de 35 grados centígrados y la mínima de 26 grados centígrados. En San Ignacio estarán con temperaturas máximas de los 38 grados centígrados y la mínima de 22 grados centígrados. Ya en lo que es Badiraguato, comentarles que la temperatura máxima estará desde los 38 grados centígrados y también la mínima estará de los 20 grados centígrados. Como pudimos escuchar, pues claramente y prácticamente todo el estado de Sinaloa estará con estas altas temperaturas desde los 35, 36 hasta

0: 2 litros de agua al día y algún suero también, que nos va a caer bastante bien ante este intenso calor.
1: Sí, finalmente son cosas que hay que acudir ante esto que bien nos comenta Claudia, que serán temperaturas intensas, y bueno, si las de ayer y hace varios días eran intensas, si hoy va a ser el día más calor, pues Dios nos agarre confesados, pero si nosotros medio nos preparamos para estar abordando estos temas, pues vamos a tener quizás una mejor condición. Son las 6:25 a.m. Gracias, Claudio, por el clima. Vamos a la información. Le quiero comentar a ustedes que productores agrícolas tomaron la caseta de peaje de Costa Rica. Esto en ese ejercicio, pues estuvieron siendo bloqueados por personal de la caseta y por personal de seguridad. Y mi compañera Claudia Araujo le tiene el reporte.
0: Productores agrícolas del Valle de San Lorenzo iniciaron este martes una manifestación en la caseta de peaje de Costa Rica para exigir mejores condiciones para el sector y denunciar la falta de soluciones a los problemas que enfrenta el campo sinaloense. Durante la protesta, acusaron obstáculos por parte de autoridades y personal de la propia caseta. Víctor Manuel Bailón, productor agrícola, señaló que los manifestantes habían... la movilización.
2: Sí, la Guardia Nacional ya tenemos como una media hora en diálogo con ellos. No nos quieren hacer valer nuestros derechos de libre manifestación como ciudadanos mexicanos. Y nosotros estamos dando libre tránsito, es lo que exponemos ante la ciudadanía.
0: Además, el agricultor denunció que trabajadores de la caseta no liberaron el paso y mantenían activado el sistema de ponchallantas, situación que, aseguró, estaba provocando el congestionamiento de vehículos en la zona.
2: Y también estamos sufriendo de parte de los personales de aquí de la caseta, que no quieren liberar, tienen activado el sistema de ponchallantas y está aglomerándose la fila de automovilistas y transportistas aquí. Pero que quede claro que no es por parte de nosotros, pues es el personal de la caseta quien tiene sellado el pase.
0: El productor explicó que la movilización también responde a la complicada situación económica que atraviesan los agricultores, quienes enfrentan bajos rendimientos en sus cosechas y la caída de los precios del maíz.
2: Y pues no vamos a llegar a los 6,000 pesos que según nos prometen, porque vamos a vender nuestro maíz. No es cierto, no estamos llegando a los 6,000 pesos, cada día la bolsa de Chicago cae más. Entonces nosotros necesitamos que le den un valor nacional al maíz de aquí, que es para consumo humano, pues.
0: Los productores indicaron que continuarán con sus acciones de protesta para exigir atención a las demandas del sector agrícola y mejores condiciones para la comercialización de sus cosechas. Para Viva la Noticia, informa Claudia Araujo.
1: Son las 6:27. Le decíamos hace semanas que se anunció este precio, que los componentes del precio no llegaban a los 6,000. Son 1,300 del gobierno federal, 400 que ayer informaba la gobernadora que se están entregando, quien ya embodegó y que tiene su documentación. Esos 400, según lo declarado ayer por la gobernadora, ya están en posibilidad de tramitarse. Los 1,300 están a la expectativa porque, bueno, habrá que seguir el procedimiento que ya está aperturado. Pero el resto depende del comprador. El comprador le va a recibir su cosecha y se la va a registrar de conformidad al precio que exista en el mercado ese día. Es decir, lo que hoy fije la bolsa de Chicago será el componente que le estarán registrando el pago de su cosecha. Con todos estos elementos, 400 pesos del gobierno del estado, 1,300 del gobierno federal, y la cifra que promedio que tuvo el mercado, o en este caso la bolsa de Chicago, para maíz, que hay que decir, se cataloga como maíz amarillo, porque en la bolsa de Chicago no se cotiza el maíz blanco. Entonces, en esa condición, así va a ser el componente total de su precio. Y el precio no llegará ni siquiera a los 6,000 que el gobierno pretende pagar como precio lleno. En el caso de los 7,000 que se pretende

0: o que al menos argumentan los productores agrícolas, que es lo que vale la cosecha, con los costos, con los gastos, con los etcétera, no. Si para de los 6,000 creo que faltan como 200 pesos, que no lo va a poner el comprador, que el gobierno del estado pues ya puso sus 400 y el gobierno federal llegó a 1,300, ahí salen volando 200 pesos con todas estas sumas que le estoy diciendo, son como 5,800 y pico. ¿Qué le quiero decir? Pues lo que dice este productor es la pura verdad, que está pues motivada, castigada, porque el precio internacional está muy bajo, pero la visión de país que tiene el gobierno federal y el gobierno de Sinaloa es una visión donde sin maíz no hay país, pero lo que no hacen es pagar el maíz, al menos en los costos de producción que se tienen en una cosecha, como es el caso el promedio pues del caso de Sinaloa, para que los productores puedan vivir el resto del año, son 7,000 pesos. En esa condición están las cosas, y en esa condición, pues, obvio, se inquieta. Vamos a ir a más, son las 6:30. La gobernadora habría dicho también que el tema de las casetas como que no le gustaba mucho, pero eso vamos a platicar después de la pausa.
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0: Las 6:34 y continuando con el tema de estas manifestaciones que se estuvieron llevando el día de ayer y que por supuesto se prevé que este día continúen y ya pues empiecen a tomar también la caseta de peaje en el Pizal, en Navolato. Comentarles que cuestiona la gobernadora del estado, Geraldine Bonilla Valverde, la toma de casetas por parte de los productores agrícolas y también asegura que los apoyos ya se están pagando. Nuestra compañera Irene González tiene toda la información.
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2: Ante las manifestaciones de productores agrícolas y la toma de casetas de peaje en el estado, la gobernadora Geraldine Bonilla Valverde cuestionó los motivos de dicha protesta, asegurando que la administración ya inició con la dispersión de los apoyos económicos prometidos para el sector. Al ser cuestionada sobre los avances en la mesa de diálogo, la mandataria estatal fue tajante al señalar que el programa de estímulos ya está en marcha.
3: ¿Por qué van a tomar casetas? A ellos se les hace. Aquí en Sinaloa, comentar que desde el 28 de mayo de este año ya se está entregando el programa del apoyo que se está dando, el apoyo extraordinario del gobierno estatal de 400 pesos por tonelada de maíz.
2: Bonilla Valverde detalló que la entrega de recursos va de la mano con los tiempos de la trilla en la región, por lo que instó a los productores que ya se encuentran en el proceso de cosecha a realizar sus trámites de manera formal para recibir el beneficio financiero.
3: Y así como algunos productores ya están cosechando, ya están levantando sus siembras, quien se acerca a las ventanillas del gobierno del estado va a ser atendido y va a ser pagado como a todos los demás sus 400 pesos por tonelada de maíz. Como gobierno del estado, nosotros no hemos incumplido con los acuerdos que tenemos con los agricultores del estado de Sinaloa.
2: La jefe del Ejecutivo Estatal reiteró que las puertas de su gobierno permanecen abiertas para atender a los agricultores que cumplan con las reglas de operación del programa, insistiendo en que el flujo de recursos está garantizado conforme se vaya validando los expedientes en las ventanillas oficiales. Para Iba la Noticia, informa Irene González.
0: Y también quienes estuvieron, manifestaron, fueron acuacultores de Sinaloa y otros estados, pues se manifestaron esto, pero en la zona dorada de Mazatlán, exigiendo pues acciones claras del gobierno federal ante esta crisis que el sector acuícola está pasando. Nuestro compañero Álvaro Sandoval tiene la información.
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4: Por segunda ocasión en este año, alrededor de 400 acuacultores de Sinaloa, Sonora y Nayarit realizaron una marcha en protesta por la grave crisis que atraviesa la actividad acuícola y denunciaron la falta de apoyo por parte del gobierno federal a 4 meses de planteadas sus exigencias. La manifestación inició a la altura de las antiguas instalaciones del Hotel Camino Real, avanzó por la avenida Camarón Sábalo, la principal de la zona turística del puerto, y terminó con una toma temporal del edificio de la Comisión Nacional de Pesca y Acuacultura, CONAPESCA. Carlos Urías Espinosa, presidente del Consejo Nacional de Productores Acuícolas de Camarón, señaló que la principal exigencia es que el gobierno federal cierre totalmente las fronteras para impedir el ingreso ilegal de camarón importado de Ecuador. Indicó que el contrabando de camarón ecuatoriano introduce 6.000 toneladas mensuales de este producto a México, lo que genera un hundimiento de los precios en el mercado nacional. Dijo que este año en Sinaloa ya se han perdido 4.000 empleos en la industria acuícola.
5: El objetivo ahorita es cierre total de toda importación de camarón de cualquier tipo, cualquier país. Eso es indispensable si pretendemos que el sector tienda a recuperarse. Ya es un golpe tremendo lo que se ha dado al sector en los años. Estamos prácticamente en una quiebra total, pero si queremos recuperar, y empleos ya se perdieron, muchos. Pues ahorita estimamos que al menos para Sinaloa hay 4.000 empleos perdidos directos. Estamos hablando de este año. Con el problema de las aduanas, del contrabando, de las importaciones. Y quizás tenemos muchos años en que hay importaciones, pero importaciones desmedidas, sin ningún control, que dañan al sector, diríamos que a partir del 20, ¿no? 21, por ahí notoriamente.
4: Al llegar al edificio de la CONAPESCA, un funcionario identificado como Bernardino Muñoz salió a atender a los manifestantes, a quienes les dijo que muchas de sus demandas no son facultad de esta dependencia federal, como cerrar fronteras.

0: fronteras y poner aranceles a la llegada del camarón ecuatoriano, aunque siempre han escuchado sus demandas. Dijo que hay avances en las peticiones hechas por los acuacultores en enero pasado e invitó a una comitiva a una reunión en busca de soluciones prácticas, aunque fue constantemente interrumpido por las voces de las familias que protestaban. Carlos Urías Espinosa indicó que si los productores primarios están desapareciendo, entonces no hay soberanía alimentaria en México, y acusó que el contrabando desmedido del camarón se da por la corrupción que existe en las diferentes aduanas del país.
1: Ustedes han promovido inspecciones a determinados, a estos importadores, a estos exportadores, se llevaron a cabo, están en proceso.
2: ¿Y qué encontraron?
1: Hay actas. Eso es lo que queremos informarles precisamente.
3: Una vez más, reuniones y le dan a tole con el dedo. No, señor. Aquí el pueblo, usted tiene que hablar aquí con el pueblo. Aquí ya no se trata de representantes, pero somos los mexicanos. Estamos platicando y siempre hemos platicado, señor, pero no nos dan solución, con todo respeto.
0: Los manifestantes señalaron que la única solución a la grave crisis que afecta a miles de familias de Sinaloa, Nayarit y Sonora es que la presidenta de México, Claudia Sheinbaum Pardo, dé un manotazo en la mesa, actúe ordenando el cierre de fronteras e impidiendo la entrada ilegal del camarón proveniente de otros países, decisiones que hasta el momento no ha tomado. Finalmente, los manifestantes acordaron que el delegado de Conapesca los atienda este jueves 4 de junio. Para Viva la Noticia, Álvaro Sandoval.
4: Por supuesto que estaremos atentos a estos dos días, tanto hoy miércoles como mañana jueves, donde se van a tener estas reuniones, esperando pues que se obtengan los resultados que este sector requiere. Y nosotros les estaremos informando. En más, comentarles que pues colectivos y ciudadanos se sumaron a la defensa de la bahía de Topolobampo e instalaron el pasado martes, este martes, un centro de acopio en la plazuela 27 de septiembre en Los Mochis. Todo esto para reunir provisiones destinadas a las personas que mantienen la presencia permanente en el movimiento de resistencia contra esta planta de amoníaco de gas. Y nuestro compañero Humberto González ha estado muy al pendiente, así que vamos con él.
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6: Colectivos ambientalistas, ciudadanos y grupos que participan en la defensa de la bahía de Ocuira y Topolobampo instalaron este martes un centro de acopio en la plazuela 27 de septiembre de Los Mochis para reunir provisiones destinadas a las personas que mantienen presencia permanente en el movimiento de resistencia contra la planta de amoníaco de GPO. La iniciativa busca fortalecer el apoyo ciudadano hacia quienes permanecen en actividades de organización y protesta, así como garantizar alimentos, agua y artículos básicos para los participantes del plantón y las acciones de defensa del sistema lagunar.
7: ¿Qué pueden traer? Puede ser alimento enlatado, sueros, aguas repelentes, bolsas para la basura, café, atunes, azúcar. Vamos a estar aquí recaudando víveres y se planea trasladar las cosas que se recauden. En la noche, pues si quiere alguien llevarles alimento, también lo puede hacer con mucho gusto, nos pueden acompañar. Pero aquí, por el momento, estamos en el centro de acopio en la plazuela 27 de septiembre. Si no puedes venir, puedes mandarlo por Uber o Didi. Aquí lo vamos a recibir. La verdad que se ocupa mucho apoyo. También se ocupa apoyo de la ciudadanía, de hacer presencia. Y nos comentan también que las personas que están allá en el plantón, pues ocupan alimento. Vamos a continuar con esto, yo creo que vamos a estar haciéndolo pues cada semana, dependiendo de todo lo que se recaude.
6: Los organizadores adelantaron que, dependiendo de la respuesta obtenida, podrían realizar nuevas jornadas de acopio y apoyo ciudadano durante las próximas semanas para respaldar las acciones que continúan desarrollándose en el puerto. Humberto González, en Viva la Noticia.
4: Y referente a esto, la planta de Topolobampo es una inversión privada. Esto lo dio a conocer la gobernadora del estado, Geraldine Bonilla Valverde. Y nuestra compañera Irene González le reporta.
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2: Ante las recientes manifestaciones por parte de grupos indígenas que están en contra de la construcción de la planta de etanol en Topolobampo, la gobernadora Geraldine Bonilla Valverde aclaró de manera

0: tajante que el proyecto corresponde en su totalidad a una inversión privada y no a recursos del gobierno del estado.
1: Ahí sí quisiera decirle a los sinaloenses y aclararles, porque a lo mejor eso aún no se ha entendido, esa es una inversión privada, es una inversión que no es de gobierno del estado, sino de empresarios con recurso privado.
0: Sin embargo, dijo que a pesar de tratarse de un proyecto particular, aseguró que su administración no se ha mantenido al margen del impacto social. Explicó que el gobierno de Sinaloa mantiene un compromiso firme con los pueblos originarios de la región, por lo que se ha atendido de manera directa a los habitantes de dichas zonas. Como parte de este seguimiento, Bonilla Valverde anunció que se instalarán nuevas mesas de trabajo con los representantes de los pueblos indígenas para escuchar sus demandas actuales y buscar soluciones dentro de los canales institucionales.
1: Y decirles también sobre lo que se ha venido dando, la inversión, sobre también GPO, que nosotros como gobierno del estado hemos atendido a esas comunidades indígenas. Incluso entre hoy o el día de mañana vamos a implementar mesas de trabajo con estas comunidades para ver cuáles son las necesidades que ellos tienen en estos momentos y ser atendidas desde el gobierno del estado, desde lo que a nosotros como gobierno nos compete.
0: Finalmente, al ser cuestionada sobre si ya existían acercamientos previos, la gobernadora recordó que el canal de comunicación nunca se ha cerrado, pero la atención continuará de manera permanente. Para Iba la Noticia informa Irene González.
2: Pasando ya a otro tema en referente al sector educativo, decirles que el 100% de los planteles de nivel básico estarán aperturadas, pues, o aperturados, sosteniendo presencialidad, esto hasta el 19 de junio. Esto lo dio a conocer la titular de CEPIC en Sinaloa, Glorimelda Félix Niebla, y nuestro compañero Bernardo Hurtado le reporta.
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4: El 100% de los planteles educativos a nivel básico en el estado están aperturados en la actualidad, planeando el cierre del ciclo escolar conforme está establecido, informó la secretaria de Educación Pública y Cultura, Gloria Imelda Félix Niebla. Habiendo tenido programado para este martes 2 de junio una gira para entrega de becas de nivel primaria, compartió que ya se inició desde el pasado 24 de mayo, concluyendo el 31 de junio.
5: De igual manera, iremos a una gira a Villa Juárez como un caso de éxito para esta intervención intersecretarial que iniciamos desde el mes de febrero y que está siendo fortalecida en estos momentos con la presencia del gobierno federal.
4: Los operativos en Villa Juárez respondió que han funcionado completamente, mencionando a abonado el tener un chat abierto con las fuerzas de seguridad, un representante de los padres de familia y un directivo, estando sin embargo atentos desde la CEPIC de cualquier circunstancia, reaccionando de manera eficiente ante cualquier situación y garantizar la educación. Este martes, 2 de junio, compartió, se tuvo un 87% de presencialidad en los planteles educativos a nivel básico, mencionando que durante este mes se realizará la tercera evaluación, llevando hasta ahora 2 evaluaciones trimestrales.
5: Pero también 2 al inicio del ciclo escolar y durante el mes de abril, he desarrollado los ejercicios de integradores de aprendizaje, que es una evaluación nacional que sustituye a Mejoredo y que ya están los resultados a la vista, donde nosotros podemos constatar que hemos sostenido trayectorias educativas en Sinaloa y que no hay primero no tenemos un reflejo consistente de abandono y no tenemos un rezago de aprendizajes. Las niñas y niños que pueden ahorita tener un retraso en sus aprendizajes van a ser atendidos durante 2 semanas de reforzamiento, que son alrededor de 3.400 niños los que tenemos registrados hasta este momento.
4: Siendo esta cifra de una matrícula de 572.000 alumnos, respecto a las altas temperaturas, compartió que se mantienen pendientes de los planteles educativos para evitar la realización de prácticas deportivas al aire libre, no teniendo reportes de golpes de calor. Con ello, que los alumnos que han salido de vacaciones pertenecen a otros niveles educativos, no siendo de nivel básico.
5: Probablemente se refieran a otros niveles educativos, por ejemplo, media superior, que tiene ya a finales de mayo y a principios de junio sus exámenes ya finales, pero en el caso de educación básica, hasta el día 19 de junio se sostiene la presencialidad para los alumnos regulares.

0: cerraremos las últimas dos semanas de junio con la recuperación de aprendizajes de aquellos alumnos que así lo requieran y pasaremos al mes de julio para graduaciones, entrega de calificaciones y cierre administrativo.
1: Todavía no teniendo el ciclo escolar 2026-2027 definido, contemplando el regreso de clases, en otros temas, compartió que hasta el momento se tienen 326 niñas y niños colocados en otros planteles por la migración de familias por la violencia de distintos municipios como Concordia, Mazatlán y sindicaturas como Tepuche, estando siendo atendidos. También del CENTE sección 27 y su manifestación el pasado lunes 1 de junio compartió que se respeta la libre manifestación de maestros que pertenecen a la CENTE, Coordinadora Nacional de Trabajadores de la Educación, reiterando el llamado al diálogo como lo ha hecho la presidenta Claudia Sheinbaum Pardo a través de la SEP y la Secretaría de Gobernación, siendo demandas que corresponden a la Federación, recepcionando la preocupación de aproximadamente 300 maestros. Para Viva la Noticia, informa Bernardo Hurtado.
2: La presidenta de la República, la doctora Claudia Sheinbaum, abordó el tema de el mensaje que emitió el embajador de Estados Unidos en México, Ronald Johnson, y lo conminó a trabajar en los temas que tienen que ver con las relaciones comerciales. Vamos a escuchar a la presidenta Claudia Sheinbaum Pardo.
3: Respetuosos de los asuntos políticos internos de los países. Nuestro embajador en Estados Unidos, en Francia, nuestra embajadora, en cualquier lugar del mundo, Australia, India, pues no opinan sobre los asuntos políticos de los países, porque nuestra Constitución establece claramente la autodeterminación de los pueblos y el respeto, la no intervención. Entonces hay que recordar también, pues, que es importante que el embajador, pues, se quede en el tema bilateral y que respete los asuntos internos de nuestro país.
2: En más de la información nacional, le comento que la secretaria de Gobernación, los secretarios de Educación y el director del ISSSTE dieron una conferencia de prensa después de haber participado en las mesas de diálogo con los maestros de la Coordinadora Nacional de Trabajadores de la Educación. Y bueno, la secretaria de Gobernación dio una expresión de la visualización que se tiene desde el gobierno federal en estas pláticas que, bueno, hay que decir, no han concluido. Vamos a escuchar a la secretaria de Gobernación.
4: Pública, así como la Dirección General del ISSSTE, hemos expresado nuestra voluntad para continuar en la mesa de trabajo, en la revisión y atención de los temas que preocupan al magisterio. Reiteramos el llamado a mantener abiertos los canales de comunicación para evitar el cierre de planteles que afecte la educación de niñas y niños y adolescentes de México con la culminación del ciclo escolar y la obstrucción al libre tránsito de la ciudadanía por los bloqueos. Sobre la movilización de la CENTE, señalar que respetamos plenamente la manifestación pacífica, pero también el libre tránsito de la población que está viendo afectados sus derechos.
2: Son las 6:53 y vamos a más. El secretario de Educación Pública del Gobierno de la República, Mario Delgado, también dio puntos de vista de lo que es el espíritu de esta negociación. Lo vamos a escuchar.
5: Invitamos nuevamente a los maestros, a las maestras, a establecer esa mesa técnica para que de manera conjunta podamos establecer una iniciativa y garanticemos que en esta reforma los derechos de los trabajadores de la educación estén garantizados y haya absoluta transparencia. También hemos...
2: Ahí está el secretario de Educación del Gobierno de la República. Ayer el vocero de la Fiscalía General de la República dio a conocer los resultados que arroja la investigación sobre el laboratorio de drogas que encontró el gobierno de Chihuahua, y en donde se involucraron elementos de la CIA. Dos de ellos, de cuatro que estaban involucrados, que perdieron la vida en una situación alrededor del operativo. Y el fiscal, vocero de la FGR, dio a conocer los avances de la investigación, y con motivo de lo que declaró el exfiscal de la del estado de Chihuahua. Lo vamos a escuchar.
6: En dicha diligencia, el testigo entrevistado aportó información relevante para el esclarecimiento de los hechos. Además, en la continuación de la investigación, se han recibido informes de la Fiscalía General del Estado pertinentes con las supuestas actividades de los agentes extranjeros desarrolladas de manera previa al operativo. Asimismo, como se informó, se han recibido más de 120 diligencias, entre las que se encuentran cerca de 60 entrevistas. Respecto de la investigación de la localización del laboratorio, se realizan estudios de inteligencia relacionados con la posible conexión de los hallazgos con los objetos asegurados en el área del laboratorio, así como antecedentes en el uso de los mismos. También se destaca que en virtud del volumen del aseguramiento se continúa el proceso de desmantelamiento del laboratorio. Cabe destacar que únicamente se ha encargado la Fiscalía General de la República de realizarlo conforme al marco normativo. Al margen de la ley, nada. Por encima de la ley, nadie.
2: Investigación que la FGR y el gobierno de la República tenían mucho interés, y bueno, en lo que va alrededor de lo que tiene que ver con la investigación, también está lo que tiene que ver con lo político. En más de lo político, ayer fue cuestionada la presidenta nacional de Morena sobre la condición dentro de ese partido que tienen el gobernador con licencia, Rubén Rocha, el senador de la República, Enrique Insunza, y el presidente municipal con licencia, Juan de Dios Gámez. Y esto es lo que comentó la presidenta nacional de Morena.
7: Tengamos, no necesariamente tiene que ocurrir, ni sí ni no. Lo que vamos nosotros a esperar es nuevamente lo que hemos dicho, que se presenten las pruebas, y lo dijo nuestra presidenta con mucha claridad el domingo. Porque nosotros no vamos a permitir que sean señalamientos y luego sea a alguien más, a otro territorio y a otro territorio, más allá de las personas. Y ha planteado nuestra presidenta con mucha claridad, y nosotros respaldamos su postura en el sentido de que no somos la piñata de nadie, que ni somos el factor de la elección de noviembre de los Estados Unidos, ni permitiremos la injerencia en el proceso electoral del 2027. Entonces, vamos a estar atentos y atentas a las investigaciones que ya está haciendo la Fiscalía General, por eso los ha citado, han acudido, y vamos a esperar el resultado de ello. Mientras tanto, están separados del cargo, porque una cosa es la militancia en Morena, pero lo más importante es la atención al pueblo de Sinaloa. Muy bien.
2: La izquierda en el mundo está muy preocupada por el tema de la injerencia de algunos países, y en particular Estados Unidos. El caso de Colombia y el resultado de la primera vuelta de la elección de Colombia genera más. El ganador de la primera vuelta, que no son los votos suficientes como para ser presidente, tienen que irse necesariamente a una segunda vuelta, está generando mucho nerviosismo. Pero lo que no se reflexiona en los países de izquierda del mundo es que los países de izquierda del mundo han tenido visos muy grandes de corrupción. El caso de Colombia es uno, la relación con el narcotráfico y el Estado Nación de Colombia, y etcétera, etcétera, etcétera. Tienen razón en el nerviosismo, tienen razón en el intervencionismo, pero si se quiere blindar esas cosas, pues hay que modificar esos dos puntos: retirar la corrupción y retirar también algunas situaciones que colocan a algunos partidos de izquierda en el radar del policía del mundo. Son las 6:59. El que entendió, entendió. Vamos a una pausa comercial, al regreso de la pausa vamos a la información política.

0: policíaca. Información policíaca que da el recuento, penoso recuento, de 9 personas asesinadas. Y esto, pues, está muy caliente. Vamos a una pausa y regresamos.
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8: Las 7 de la mañana con 3 minutos, es momento de pasar a la información policíaca, primeramente, de la mano de nuestro compañero José Ángel Beltrán. José Ángel, muy buenos días.
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9: Muy buenos días, Claudio Enrique, auditorio. Vamos con la información. La tarde de ayer, un hombre que se encontraba recolectando material reciclable de unas bolsas de basura en fraccionamiento de La Campiña fue asesinado a balazos. El reporte se registró sobre las calles Toronja y Aguacate del sector antes mencionado, cuando sujetos armados dispararon contra esta persona cuando precisamente se encontraba recolectando el material. En el momento la víctima no fue identificada debido a que no portaba credenciales entre sus pertenencias, y en el sitio quedó una motocicleta con varias pertenencias del hoy occiso cuando se encontraba al momento del ataque. Unos minutos después se registró otro asesinato en un domicilio en la colonia 10 de mayo. Un hombre fue asesinado en interior de un inmueble ubicado sobre la calle lo que es 22 de diciembre, casi esquina con Geranio, del sector antes mencionado. Esta persona se encontraba dentro del inmueble cuando fue atacado por sujetos desconocidos, quienes tras la agresión lograron darse la fuga, no sin antes dejar un muñeco de peluche de color rosa, que en esta ocasión suman 5, 5 las ocasiones en que dejan muñecos de peluche a las víctimas, que ya en 4 ocasiones anteriores, en menos de 2 meses, han dejado a otras personas asesinadas en distintos sectores de Culiacán. Los paramédicos llegaron y luego revisaron los signos vitales de la víctima, quien no fue identificada, y ya confirmaron que ya se encontraba sin vida. Ya por la noche, en la colonia Laurel Espinos, un menor de edad fue asesinado a balazos, mientras que su hermano resultó gravemente herido cuando circulaban en un automóvil sobre lo que es el boulevard Agricultores, esquina con la calle Campanilla. El occiso fue identificado por sus familiares como Octavio, de 16 años, y su hermano, quien resultó gravemente herido, fue identificado como Gonzalo, de tan solo 13 años de edad. Este último quedó internado en un hospital en estado grave y delicado de salud debido a que presentó un disparo de arma de fuego en la cabeza. Ambos jóvenes circulaban a bordo de un automóvil Nissan blanco de modelo viejo cuando fueron atacados a balazos. El conductor perdió el control de la unidad y se estrelló de frente contra un transporte que se encontraba estacionado a la orilla de la calle. De los responsables no se lograron obtener características. Y también minutos antes de finalizar la noche, aproximadamente a las 10 de la noche, otro hombre fue asesinado a balazos cuando se encontraba a pocos metros de una tienda de autoservicio que se encuentra sobre el Boulevard de los Empaques, esquina con el artículo 83 del fraccionamiento Infonavit Barranco. Fueron los mismos vecinos del sector quienes informaron sobre los disparos de armas de fuego a las autoridades, y cuando llegaron los paramédicos confirmaron que esta persona lamentablemente ya se encontraba sin vida. A pesar de que en el lugar acudieron rápidamente los familiares de la víctima, no se lograron obtener la identidad. No se logró obtener la identidad de esta persona. Se presume que ya en las próximas horas, ya luego de realizar las diligencias, van a poder reclamar el cuerpo de su familiar ante el representante del Ministerio Público. Y con este hecho, Claudia, pues suman 9 las personas asesinadas durante el transcurso de este martes, todos en distintos sectores de Culiacán. Además, también de 2 heridos, entre ellos un menor de edad de que se encuentra en estado grave de salud, y una persona también que fue privada de la libertad en la colonia de las Tlaxcalas cuando se encontraba en una gasolinera ubicada sobre la avenida Patria. Aquí la información generada, Claudia. Buenos días.
8: Muchísimas gracias, José Ángel, por esta información. Ahora vamos con nuestro compañero Luis Satarain, que nos tiene la información policíaca de Mazatlán, el sur del estado. Luis, muy buenos días.
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10: Hola, ¿qué tal? Muy buenos días. Obvio, saludo a todo el auditorio de Viva la Noticia. Pues resulta y resalta que elementos del escuadrón acuático de aquí de Mazatlán pues rescató el cuerpo sin vida de una persona. Esto ocurrió frente a la clínica de IMSS en la zona de la playa norte. Esto ocurrió también ayer por la noche. Tras el rescate del cuerpo, los elementos procedieron a coronar el área y dieron aviso a las autoridades competentes para llevar a cabo las diligencias correspondientes. Personal de la Fiscalía General del Estado pues se encargó de las investigaciones y procedimientos de la escena. Hasta el momento, pues la persona pues fallecida no ha sido identificada. También te voy a conocer que durante la tarde pues, de ayer fue localizada una persona sin vida a un lado de la autopista Culiacán-Mazatlán. Los denunciantes, que eran trabajadores de autopistas, informaron que a la altura del kilómetro 36 más 650, por el carril que va de sur a norte, estaba el cuerpo de una persona colgada de un árbol. Hasta el lugar se movilizaron elementos de las diferentes corporaciones policíacas, quienes al llegar pues confirmaron el reporte. Luego la zona fue acordonada a espera de peritos. Hasta el momento también se desconoce el nombre del occiso y si tenía alguna señal de tortura, por lo que estaremos al pendiente de alguna información que dé la vicefiscalía de la zona sur de aquí de Sinaloa. En otra información, te voy a conocer que habitantes de la comunidad de Las Moras cerraron la avenida Rafael Buelna en Mazatlán para exigir ser escuchados por las autoridades. La manifestación dio inicio a las 11 horas cuando un grupo de hombres y mujeres y niños llegaron frente a una televisora y cerraron la avenida Rafael Buelna. Los manifestantes traían pancartas en donde pedían auxilio a las autoridades y a Ricardo Salinas Pliego. En las pancartas se podía leer que a diario en su comunidad se enfrentan a balazos grupos armados, pero a pesar de que llaman al 911, ninguna autoridad acude a atender la denuncia. Los afectados comentaron que ni los niños pueden salir a jugar a las calles, mucho menos acudir a la escuela, porque las balaceras a cualquier hora se registran. Luego de más de una hora de mantener cerrada la avenida, acudió al lugar el secretario de Seguridad Pública, Jaime Otoniel, quien dijo que los agentes municipales que están en la comunidad del Quelite trasladarán los dines a su comunidad, ya que esta se encuentra muy cerca. También dijo que para que no sean ignorados por el 911 tendrán llamado directo con él, y si necesitan ayuda, pues a los habitantes de esa comunidad también acudirá la policía municipal. En otro comentario te admito ya conocer que pues Ricardo Salinas Pliego pues también ya escuchó a estas personas que estaban pidiendo auxilio, que estaban pidiendo ayuda por parte a Ricardo Salinas Pliego. Recordemos que pues ha estado en contra del gobierno morenista, y pues también alzó la voz y pidió al gobierno que atienda a estas personas afectadas. Claudia, es la información que tenemos aquí en Sur de Sinaloa. Saludo, muy buenos días.
8: Muchísimas gracias, Luis, por esta información. Y ahora vamos con nuestro compañero Humberto González, que nos tiene la información policíaca de Los Mochis. Humberto, muy buenos días.
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11: Muy buenos días, Claudia. Bueno, vamos con información. Un conductor resultó lesionado luego de impactar su vehículo contra una ambulancia de Cruz Roja y una patrulla municipal que se encontraban atendiendo otro accidente sobre la carretera El Carrizo El Fuerzo. El percance se registró en las inmediaciones de Jaguara Segundo, entre las comunidades de Tecila y El Naranjo, donde personal de emergencia realizaba labores de auxilio cuando ocurrió este segundo accidente. La unidad involucrada es un automóvil Infiniti Gris conducido por Fabián, de 37 años, quien presuntamente no alcanzó a detener la marcha y terminó chocando contra los vehículos oficiales estacionados en la zona. El impacto causó daños de consideración en las tres unidades, siendo el automóvil particular el que presentó mayores afectaciones en la parte frontal. Paramédicos brindaron atención médica al conductor lesionado en el mismo lugar del accidente, mientras elementos de tránsito llevaron a cabo los peritajes para determinar las causas precisamente de este choque. Y un hombre de 40 años de edad fue localizado inconsciente y con múltiples golpes a un costado de la carretera estatal que comunica El Carrizo con El Fuerte, en las inmediaciones del crucero hacia la comunidad de Boca de Arroyo. La víctima fue identificado como Francisco N., que en horas antes había salido de su domicilio para dirigirse a laborar en campos agrícolas de la región y ya no regresó, lo que generó preocupación entre sus familiares. Luego de recibir el reporte, cuerpos de auxilio y elementos policíacos acudieron al sitio, donde encontraron al trabajador con diversas lesiones en el cuerpo. Debido a la gravedad de las heridas, fue trasladado al Hospital General IMSS Bienestar de Los Mochis para recibir atención especializada. Y de acuerdo con la información, el hombre presentaba golpes, fuertes golpes y posibles fracturas, por lo que personal médico notificó a la Fiscalía General del Estado sobre el ingreso de una persona agredida. Elementos de la Policía de Investigación iniciaron las diligencias correspondientes para esclarecer lo ocurrido y determinar si el afectado fue víctima de una privación ilegal de la libertad o de algún otro delito. No se habló de personas detenidas ni tampoco sobre el móvil de esta agresión a Francisco, que permanece hospitalizado. Y un menor de edad fue trasladado de emergencia a un hospital de Los Mochis luego de sufrir múltiples picaduras de abeja en el cerro de Curicagui, perteneciente a la sindicatura de San Miguel Zapotitán. Esto debido a una reacción alérgica y complicaciones en su estado de salud. Familiares solicitaron apoyo urgente y fue el síndico de San Miguel, Marcos Enrique López Ramírez, quien acudió al lugar y trasladó al menor en una unidad oficial hasta el Hospital Gínico Pediátrico número 2 del Seguro Social. Previamente el niño recibió atención médica en la clínica del Seguro Social allá en San Miguel. Sin embargo, fue necesario canalizarlo a un hospital de mayor capacidad debido a la gravedad del caso. De acuerdo con la información proporcionada, la intervención oportuna de familiares y autoridades permitió evitar consecuencias mayores. El menor permanece bajo observación médica y su estado de salud se reportó estable hasta la noche de ayer. Luego del incidente, pues empezaron a ubicar y tratar de retirar los enjambres de abejas que podría haber allí en esa comunidad, allá en la sindicatura de San Miguel. Es el reporte esta mañana.
8: Muchísimas gracias, Humberto, por esta información, siendo las 7:15. Vamos a una pausa y regresamos con más.
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0: Las 7:18 a.m. Tenemos más información para todos ustedes. Decirles que el Instituto Tecnológico de Mazatlán impartirá la carrera de Ingeniería en Inteligencia Artificial. Esto a partir del ciclo escolar 2026-2027. Y nuestro compañero Álvaro Sandoval tiene la información.
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2: El Instituto Tecnológico de Mazatlán, el ITMAS, se convertirá en la primera institución educativa de Sinaloa en impartir la carrera de Ingeniería en Inteligencia Artificial a partir del ciclo escolar 2026-2027. El director del ITMAS, David Noriega Urquídez, informó que el proceso de inscripciones ya se encuentra abierto para los jóvenes interesados en formar parte de la primera generación de esta nueva ingeniería, cuyas clases iniciarán el próximo 17 de agosto. Explicó que la autorización para la apertura de esta carrera fue otorgada recientemente por el Tecnológico Nacional de México, lo que permitirá ampliar la oferta educativa en el plantel, que actualmente cuenta con 8 programas de ingeniería.
3: Primero, el agrado de informarles que ampliamos nuestra oferta educativa. La semana pasada recién nos autorizaron una nueva carrera, que es la carrera de Ingeniería en Inteligencia Artificial. Se suma a las 8 carreras que previamente estábamos ya ofertando en nuestras 2 unidades, y que viene a sumar esta nueva ingeniería para cumplir con lo que actualmente está demandando el sector empresarial y principalmente, y también lo que vendrían siendo los otros sectores de interés que hay en tanto nuestra región, nuestro estado, y por qué no también a nivel nacional.
2: Noriega Urquídez destacó que la ingeniería en inteligencia artificial tendrá una duración de 4 años, además de un semestre destinado a la realización de prácticas profesionales. Agregó que el costo por semestre será de 4,000 pesos. Resaltó que la inteligencia artificial es una de las áreas con mayor crecimiento a nivel mundial y está detonándose como opción en los diferentes mercados laborales del país. Precisó que las clases se impartirán en modalidad presencial en turno matutino dentro de las instalaciones del plantel ubicadas en el sector Pradera Dorada. Señaló que el instituto cuenta con personal docente capacitado para impartir las asignaturas que conforman el plan de estudios de la nueva carrera, por lo que existe la capacidad académica necesaria para atender a los estudiantes que se integren al programa.
3: Vemos que en todos los ámbitos de nuestra vida, trabajo, 24 horas estamos de cierta manera relacionados con algún elemento en nuestro día a día que tiene que ver, sí, y directamente relacionado con inteligencia artificial. Esta oferta educativa que es nueva en la entidad, porque no hay ninguna institución como tal la oferta a nivel de ingeniería, es una, y también que es una muy buena noticia, que es aquí en la parte sur del estado, en Mazatlán, va a ser una muy buena opción para todos aquellos interesados en formarse en una carrera pertinente, de actualidad, y que tienen bastante futuro para poder desarrollarse profesionalmente.
2: Noriega Urquídez manifestó que la expectativa es brindar espacio a la totalidad de los aspirantes que deseen cursar esta ingeniería durante su primera generación, debido al interés que ha despertado la inteligencia artificial en diversos sectores productivos y tecnológicos. Para obtener mayores informes sobre requisitos de admisión, procesos de inscripción y plan de estudios, los interesados pueden consultar las páginas oficiales del Instituto Tecnológico de Mazatlán. Para Viva la Noticia, Álvaro Sandoval.
0: Y el día de ayer comentarles que el gobierno de Sinaloa inauguró el foro estatal La Nueva Escuela Mexicana a 3 años, recuperación, diálogo y construcción desde la experiencia. Nuestro compañero Bernardo Hurtado le reporta.
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4: El gobierno del estado inauguró el foro estatal La Nueva Escuela Mexicana a 3 años, recuperación, diálogo y construcción desde la experiencia, este martes 2 de junio en el Museo de Arte de Sinaloa. La Secretaria de Educación Pública y Cultura, Gloria Imelda Félix Niebla, compartió en el mensaje de bienvenida que con el evento se busca poder evaluar, dialogar y entre docentes y directores revisar la aplicación del Plan 2022 de la Nueva Escuela Mexicana.
5: A 3 años debo decir que en Sinaloa nuestras maestras y nuestros maestros se han apropiado del Plan 2022 con todos sus planes y programas de estudios. Lo hemos podido constatar porque revisamos. revisamos y evaluamos de manera permanente y conjunta a través de la coordinación académica que encabeza la maestra Elizabeth Cano y nuestras queridas jefas y jefes de Departamento de Educación Básica que están presentes en esta mañana.
4: La subsecretaria de Educación Básica, Silvia Evelyn Ward-Bringas, compartió en la exposición de motivos que el foro es un espacio para compartir pláticas entre docentes que hacen día con día vida a los fundamentos de la política educativa.
6: Estos testimonios dan cuenta de lo que ha construido nuestro Estado a lo largo de casi 3 años, del diálogo entre el marco normativo y su quehacer cotidiano. Es un espacio de reflexión sobre diversas maneras en las que los docentes y las docentes han resignificado la experiencia escolar, enfocados tal y como lo plantea la nueva escuela mexicana en YAR, con dignidad y pleno respeto del interés superior de la niñez. La transformación de la niñez y de la adolescencia sinaloense a fin de que incorporen como rasgo

0: diarias que se viven en el aula, no debiendo trabajar separados, formándose en la nueva escuela mexicana. No pudiendo ignorar las problemáticas y realidades presentes en el país, las experiencias, añadió, se reflejarán en un repositorio nacional donde se compartirán para conocimiento. La gobernadora interina Geraldine Bonilla Valverde inauguró el foro declarando que se continuará reforzando la nueva escuela mexicana y trabajando desde las aulas con los docentes comprometidos con el programa. Con ello, que el foro permitirá fortalecer y crear oportunidades para las niñas, niños y adolescentes de Sinaloa. Para Viva la Noticia, informa Bernardo Hurtado. ¡Viva la
1: noticia! En más, comentarles que este viernes, si es que usted busca trabajo este verano, negocios en Los Mochis, comentarles que ya buscan a personal para esta temporada vacacional y que las personas lo puedan aprovechar, sobre todo los estudiantes que en muchas ocasiones durante este, en estas vacaciones de verano, buscan un trabajo. Así que vamos con esta información de nuestra compañera Briseida Villarreal.
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3: ¿Buscas trabajo este verano? Negocios en Los Mochis ya buscan personal. Con la proximidad de las vacaciones de verano, los comercios del centro de la ciudad ya preparan sus vacantes laborales. Estas ofertas están dirigidas tanto a estudiantes de preparatoria o universidad que buscan ganar un ingreso extra, como a cualquier persona mayor de edad que lo solicite. La florería Casa Amaranto, ubicada en la zona centro, informó que está disponible una vacante de medio tiempo, con un sueldo aproximado de 50 pesos por hora, aunque el horario matutino o vespertino está por definirse.
4: Sí, hay vacante, pero horario no sabemos si sea para la mañana o para el horario de la tarde.
3: Por su parte, la tienda de cosméticos Joan solicita cajero vendedor, ofreciendo sueldo base, comisiones y prestaciones ley. Aunque la sucursal del centro no tiene el espacio abierto, señalaron que hay disponibilidad en otra sucursal de la ciudad.
5: Hay en Sendero. Sendero y en otras tiendas, pues no sabría decirles, pero puede checar con el número, ahí pueden mandar mensajes.
3: Para los interesados en esta última vacante, el comercio puso a disposición el número telefónico 66-92-39-03-21. En contraste, en el giro tecnológico no se encontraron puestos disponibles actualmente. Un negocio ubicado en la zona 030 detalló que sus contrataciones son exclusivamente temporales para la época de fin de año.
6: Por temporada empezamos en lo que es noviembre, diciembre y enero. Nada más. Lo demás, pues ya tenemos vendedoras fijas, pues cuando se necesita más, esos 3 meses, pero es temporal.
3: Para dicha temporada, los turnos son de tiempo completo y el sueldo semanal es de 2.315 pesos. Finalmente, en los establecimientos de comida, tampoco fue posible encontrar vacantes disponibles por el momento. De esta forma, el comercio local comienza a organizarse para recibir las solicitudes de empleo de esta temporada veraniega para quienes busquen un ingreso extra. Informó para Viva la Noticia, Briseida Villarreal. ¡Viva la
1: noticia! Siendo las 7 de la mañana con 29 minutos, vamos a una pausa y regresamos con más.
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0: 7:33. Tenemos más para usted en Viva la Noticia y está con usted y con nosotros el presidente de la mesa directiva del Congreso del Estado, Rodolfo Valenzuela. Diputado, qué gusto verte, muy buenos días.
1: Muy buenos días, Enrique, gracias por la invitación. Es un gusto estar de nuevo aquí en la cabina con un periodista profesional. En estos tiempos de que la desinformación fluye y fluye a través de las redes sociales y en páginas que se crean de un día para otro, y es importante es seguir a los profesionales de los medios de comunicación porque son los que llevan la noticia verdadera, ¿no?
0: Gracias, mi estimado diputado. Pues la agenda del Congreso es intensa. En los próximos días estarán procesando algunas reformas importantes. En los días pasados, hoy precisamente responsable del área jurídica de la Presidencia de la República informa que ya es vigente las reformas más recientes constitucionales a temas electorales. Y bueno, en el caso de Sinaloa intervino como constituyente permanente, y bueno, en el futuro inmediato este tipo de temas se estarán abordando, diputado.
1: Sí, ya se publicó en el Diario Oficial de la Federación la reforma que nosotros aprobamos aquí en el Congreso del Estado como constituyente, como lo mencionas, que la que fueron dos, ¿no? Muy importantes, la reforma del Poder Judicial, donde se pasa desde 27 al 28 para hacer la elección del Poder Judicial, para no generar un conflicto, digamos, de saturar al elector con tantas boletas, con tantos procesos, y ser más selectivos en los candidatos, digamos, darle tiempo también para eso. Es algo que ha generado ruido. Tuvimos el voto de la oposición en contra, pero nosotros al ser mayoría pues logramos la oposición. El otro tema es el evitar el injerencismo, ¿no? En los procesos electorales, y se le agregó una causal de nulidad al artículo 41 de nuestra Constitución Política de los Estados Unidos Mexicanos. Y también genera un poco de ruido porque viene a colación a lo que te comento, que mucha desinformación está produciéndose no solamente desde México, está produciéndose desde el extranjero. Y tenemos que ser selectivos. La población, si bien sabemos que ya hay un proceso de alfabetización digital, que la gente ya ha logrado esa capacitación, ya no caen en el viejo truco de que te mandaban un link y ese link te generaba que pasas la cuenta. Pues todavía hay, ¿no? Pues en el caso de las adultos mayores que aún caen en alguna que otra trampa, pero no, yo creo que la alfabetización digital ya está desde niños hasta adultos mayores. Y eso produce que ya sean selectivos, ¿no? Que las fuentes informativas que vienen, pues que sean validadas a través ahorita de la inteligencia artificial, pues se generan videos, ¿no? Claro, y que son atractivos, y que pasa esto en fulano lado, ahí salió algo en un hospital de Ciudad Obregón y no era aquí, y era de la IA de la India. Entonces la gente pues tiene que saber eso, pues. Claro. No es cosa menor lo que se utiliza y la generación de tendencias de noticias. El tema lo vemos aquí en México, o sea, ahorita con el tema de injerencismo en el llamado de la presidenta a defender la soberanía nacional, pues también es eso, no caer en noticias falsas que vienen nomás a dañar las instituciones, y eso no aporta nada para el país.
0: ¿En qué se viene la agenda legislativa? Queda todo este mes y todo el mes de julio de ejercicio legislativo del segundo periodo ordinario de sesiones del segundo año de trabajo legislativo.
1: Sí, el día de ayer precisamente se aprobó un dictamen donde se condona lo que es el arrastre y los gastos que se tienen, digamos, cuando te roban un vehículo, pues también a pesar de que te roban el vehículo y se anexaban los costos de arrastre, de grúa y de esto cuando lo recuperaban, y todo este tipo de cosas se eliminaron, ¿no? Entonces es algo que me parece pues muy adecuado, ¿no? Que lo habíamos hecho. Que también aquí, el otro día tuvimos una reunión con el secretario de Seguridad Pública, el general Telles, y nos presentaron las gráficas de robo de vehículos. Hay una baja, hay una baja también en la cuestión de homicidios, si bien tuvimos un día muy malo el día de ayer, ¿sí? Pero sí hay una baja, pues en las estadísticas mensuales, que pues no deberíamos tener estadísticas en esos rubros, pero pues lamentablemente se existen. En el robo de vehículos hay una consideración de que el 63% de los vehículos vehículos que son parte de la estadística son motocicletas, ¿no? Son motocicletas. Entonces, esa eso me llamó mucho la atención porque no es un, a pesar de que es un vehículo, pues es una propiedad de una persona, pues no es un vehículo familiar. Uno dice, pues se roban un vehículo y bajan a una familia con una arma. Entonces, ese tipo de incidentes, pues ya lo vemos que si son motocicletas, pues sí es de considerar que se distinga una cosa de otra, ¿no?
0: Esta reforma que tú platicas, diputado, ¿qué es lo que contempla una persona que eventualmente le puedan quitar un automóvil, la autoridad la o recupera o lo visualiza y la mecánica es llevarlo de un lugar donde lo encuentras a un corralón y ahí permanece hasta que tú haces el trámite para efectos? ¿Qué es lo que te condona esta reforma?
1: Así es, entonces pues como un arrastre de la grúa que guardarlo en el corralón, pues esos gastos se van a exonerar debido a la aprobación de este dictamen. Okay. Son gastos que se le suman al hecho lamentable de perder el vehículo por un tiempo, de que entre lo que lo recuperan y pues de lo que lo, el hecho mismo del robo, pues a veces pues un mes, y son gastos que sí son de consideración.
0: Y son, ¿no?, trámites que a veces duran en informarte, ¿no?
1: Y trámites engorrosos. Habíamos hecho el esfuerzo también para aprobar un dictamen donde ya el robo de vehículos, cuando a una persona se le encuentre en un vehículo robado, se persiga de oficio. Cierto, pues cierto. Entonces, eso se trata de hacer la legislación. Los congresos locales pues tienen el sentir ciudadano y donde se tiene que plasmar en leyes las incidencias, ¿no? En este caso nosotros detectamos que el robo de vehículos era algo muy recurrente y pues se tenía que legislar con referente a eso, y creo que lo hemos cumplido, ¿no?
0: Bien, es importante porque sí, habrá que decir que esta iniciativa surge a partir de algunas propuestas que hicieron, en este caso, el PAS, Morena, el propio, esta intercamaral que es la que lo propone. ¿Qué se viene para lo que será la reforma, si fuese necesario hacer para la materia electoral en la elección del 2027 en Sinaloa?
1: Sí, en caso de la reforma, de la materia de electoral del Poder Judicial, aún no vamos a legislar sobre el tema. Sí se tiene que hacer, pero hay tiempo, ¿no? Hay tiempo, dispararemos los tiempos para estar en coordinación con los demás congresos locales para que esta legislación se haya en concordancia, digamos, con la petición ciudadana de que pues se haga una elección especial y que sea un filtraje mayor a las candidaturas y los requisitos se cumplan a cabalidad, ¿no? Entonces yo creo que nos vamos a esperar en ese tema. Tenemos una agenda activa, si bien sabemos que el epicentro político del estado pues se vuelve el Congreso del estado. Muchas veces ahí se determina el futuro político. Recientemente pues hemos tenido una actividad intensa, hay una rutina, digamos, de actividades. Eso lo vamos a continuar haciendo pues a medida que vaya moviéndose el ritmo político, pues que lo considero que se va a poner más intenso, ¿no? Más intenso, ya los posicionamientos ya son más cargados con una cierta polaridad de los grupos políticos. Yo creo que en este caso la derecha o el PRI, que está haciendo las veces de derecha o haciéndole el caldo gordo a la derecha, porque ya Lito Moreno pues prácticamente tiene una actividad de promoción a la ultraderecha, y eso pues yo creo que pues prontamente pues ya Maru Campos va a ser la candidata a presidenta. Desde ahorita la están encumbrando, ¿no? Pues con ese discurso que dio Vicente Fox y Felipe Calderón, unos hombres muy honorables, digamos, espero que la gente entienda el sarcasmo y el que estoy tratando de entender, y ahí pues ahí sobre ellos es son los enemigos del país, ¿no? Los que entregaron el país, los que permitieron el injerencismo, pues la misma gobernadora de Chihuahua lo permitió. Entonces nosotros pues estamos en la defensa de la soberanía. Ese es el llamado que hizo la presidenta en un discurso muy férreo y enérgico. Estuvimos presentes aquí en la plaza, en la plaza cívica del Palacio de Gobierno, 45,000 personas o más de 45,000 personas. Escuchamos a la presidenta, escuchamos a la gobernadora interina, pues nosotros tenemos el ánimo de defender el país, y creo que no hay duda de que la mayor cantidad de población del país mexicano pues está sobre eso, ¿no? Sobre eso.
0: En el caso de lo que es la reforma judicial, el particular caso de Sinaloa, se difirió por razonamientos económicos, que no habría el recurso para hacerla en la fecha que se tenía que celebrar. Entonces, la renovación del Poder Judicial en el estado de Sinaloa, ¿se sigue posponiendo hasta después del 27 o cómo estará?
1: Sí, quedaría a partir del 2028, se pospone del próximo año, que es donde le tocaría, se pospone, igual lo que sucede a nivel nacional. Es el acuerdo que se llega, es parte de lo que denominan el plan B, digamos, es que considerar este tipo de situaciones. En específico del plan B, nosotros también tenemos que hacer una reforma para que nuestro presupuesto sea menor del 0.7%, creo que, del presupuesto estatal. Lo cumplimos, estamos muy para abajo, nosotros somos de alrededor del 23 congreso con menores gastos. Entonces, estamos cumpliendo con esa parte, la reforma judicial se viene, o sea, sin lugar a dudas, pero sería hasta el 28. Entonces, tenemos mucho tiempo para estructurarla bien, y es algo importante que la población, pues ahora la participación ciudadana se fomenta, porque ahora se elegimos un poder judicial, ya se elige el poder legislativo, el ejecutivo, y pues hemos dado pie a que se elija al poder judicial.
0: Pues es algo de lo mucho que la Cuarta Transformación está desarrollando en el país y en el caso de Sinaloa. ¿Qué otras agendas pendientes tiene el Poder Legislativo de Sinaloa para resolver en este periodo ordinario de sesiones?
1: No, como sí, no hay nada en específico, pero sí el proceso, por ejemplo, dentro de las cosas rutinarias es que hubo una petición de la gobernadora, en este caso, de mover las comparecencias, ahora serían en enero, o sea, ya hay fechas, un acuerdo que llevamos a la Junta de Coordinación Política, pues son acuerdos que van saliendo parte de la rutina, digamos, de la rutina misma de la legislatura, ¿no? Pero también hay muchas iniciativas. Nosotros como grupo parlamentario presentamos una iniciativa el día de ayer para fomentar que las flotillas vehiculares de las administraciones públicas, municipales o estatales, pues se considere flotillas con vehículos eléctricos, ¿no? Entonces, claro, de esa manera reducimos el uso de combustibles, pues obviamente que lo que produce la contaminación. Pues vimos que aquí el cambio climático en la cuestión agrícola, pues ya nos pegó, o sea, la producción de maíz se cae porque hubo un exceso de calor y el calor fomenta la plaga, y entonces, pues, la producción se cayó. Sí. De un promedio de 11.5 toneladas, yo creo que ahorita el promedio estamos como en 8.5 o 9 toneladas.
0: Muy fuerte.
1: Es un golpe muy fuerte, y a pesar de que los precios están, el gobierno bien entró al quite con ayudarnos para lograr el precio de 6.000 totales con 1.700 pesos de apoyo. Pero igual sigue el problema, ¿no? Sigue el problema de que una baja producción pues no te da un rendimiento, pues eso es lo que se tiene. Pero pues son cuestiones del cambio climático. En el sur, en el sur del estado, la producción de mango igual se cayó porque el calor no permitió que la floración de los mangos, y pues la fruta no se produjo, ¿no? Entonces son cuestiones de que nosotros tenemos que tomar medidas para el cambio climático, y pues son cosas que parecen menores, pero el esfuerzo individual es el que produce los cambios graduales, sí, ¿no?
0: Sin duda. El tema de la Comisión Federal de Electricidad, ustedes hicieron una carta a la Comisión y a la Secretaría de Hacienda desde la Junta de Coordinación Política. Uh-huh. Esto de lo que se ha venido acordando, que se acordó por la gobernadora Geraldine Bonilla, como por diputadas y diputados federales que tuvieron reuniones con directivos de la comisión, está corriendo. Sin embargo, algunos de los compromisos que hizo comisión, que era no cortar, en algunos lugares como Choice y El Fuerte, se presentó la misma semana que se anunció, y esta condición de generar temas de negociación, generar plazos de pago, es algo que está ahí, y que sí ha generado mucha inconformidad. ¿Cómo visualizas eso?
1: Sí, sí hay mucha inconformidad. Eso también es parte de los calores que en primavera, sí, pues llegaron como calores de verano, y ahí están presentes. Y no, al no tener una tarifa 1F y el consumo se elevó, pues los costos se elevaron. O sea, obviamente los costos de los recibos. Sí hay inconformidades, sí puede haber problemas individuales o de algunas comunidades donde no se hizo la lectura, y se hizo la lectura en una sola vez y se acumulan los costos. Hay problemas, ¿no? Hay problemas hay una diferenciación de problemas, pero que se han creado mesas de recepción. Creo que en Palacio de Gobierno ya hay una mesa, la gobernadora ha platicado con el superintendente, también los diputados federales. En este caso, los diputados locales mandamos una petición a la directora de Comisión Federal de Electricidad y al secretario de Hacienda para que consideren una ampliación de los meses donde la tarifa 1F se aplica. Es que hay una gran diferencia, ¿no? Después de 400 kilowatts hora de consumo, ya el costo te sube a 4 pesos por kilowatt hora, cuando normalmente está a 1.09 pesos, creo, es el costo. Entonces, se vuelve triple el consumo cuando excedes. Entonces, al haber calor, pues obviamente la gente consume. Dice, no, es que prendo los mismos aires. Sí, pero el escenario del aire acondicionado se está esforzando más para enfriar tu casa. Y es ahí donde se vuelve
0: el consumo. Es más tiempo lo que se está...
1: Es más esfuerzo, sí.
0: Así es. Y es un asunto técnico.
1: Es un asunto técnico, pero no quiere decir que no existan individualidades con problemas o falta de lectura. No caería yo en esas particularidades, pero yo invito a la gente que se acerque a las mesas que se están creando para plantear el problema. Y sí es cierto, el compromiso de Comisión Federal de Electricidad es no cortar la luz, que permitir que la gente pase el plazo para hacer el pago y corregir los errores que se tengan, ¿no?
0: El tema de lo que tiene que ver alrededor de los meses, que por cierto Sonora sí consiguió, y que Sinaloa no los tiene, al menos en este año, porque nuestra tarifa empezó el 1 de mayo y termina el último día de octubre, y en el escenario de lo que hoy son los recibos, es que en abril hubo temperaturas muy altas, sobre todo en el centro, el norte y en el norte. ¿Ese proceso cómo va, diputado?
1: Miren, al fin de cuentas es el inicio del proceso que hicimos de nuestra parte, que ya la petición también viene de la parte de la gobernadora, de los diputados federales, es la carta que le enviamos nosotros como Junta de Coordinación Política a la directora de Comisión Federal de Electricidad y al secretario de Hacienda. Le hemos dado seguimiento, no tenemos avances de momento, pero es un tema que puede llevar su tiempo. Ustedes saben que los procesos a veces no son tan inmediatos, pero la petición está justificada, ¿no? Nosotros además anexamos que las temperaturas ya en Sinaloa ya están prácticamente, tenemos una ventana de verano que se extendió al otoño y a la primavera. Entonces nosotros, si logramos que se extiendan 2 meses de verano y 2 meses de primavera, la cuestión de la tarifa 1F, pues es un gran logro, ¿no?
0: Claro, ojalá que sí fuera. Ojalá. Diputado, te agradezco mucho que hayas estado esta mañana con nosotros.
1: Muchas gracias, Enrique, y pues aquí estamos a la orden.
0: Gracias, diputado. Saludos. Vamos a esta iniciativa que tiene el gobierno del estado, que tiene que ver con instalar pantallas en algunos lugares para los efectos de que la gente pueda participar y visualizar los Juegos del Mundial de Fútbol. Esta nota es de mi compañera Irene González.
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3: La gobernadora de Sinaloa, Geraldine Bonilla Valverde, extendió una invitación a las y los sinaloenses para sumarse y vivir la pasión de la justa mundialista mediante una serie de eventos de convivencia familiar en los espacios públicos de diversos municipios del estado, donde se instalarán pantallas gigantes para transmitir los partidos en directo. La mandataria estatal destacó que esta iniciativa busca fomentar el sano esparcimiento y estrechar la convivencia vecinal y familiar, coordinando esfuerzos con el sector turístico para impulsar simultáneamente el comercio en las distintas regiones. La gobernadora precisó que es un esfuerzo conjunto, se implementarán transmisiones directas en espacios públicos de municipios claves, incluidos pueblos mágicos y comunidades con alta vocación turística, como Cozalá del Fuerte, Rosario, Mocorito y San Ignacio.
4: A consumir local, uno, otro, ir a las comunidades, a los pueblos mágicos donde se nos esté invitando, que es Cozalá, que es El Fuerte, Concordia, Mocorito, donde se van a estar, San Ignacio también, se mandaba pasando mi municipio, donde se van a estar transmitiendo por pantallas gigantes para que la gente vea el mundial de manera directa, es para que convivan, estas pantallas van a ser para la convivencia familiar.
3: Al ser cuestionada sobre las condiciones de tranquilidad para los asistentes, la mandataria estatal aseguró que todos los eventos públicos contarán con un esquema de resguardo integral para que la población asista con absoluta tranquilidad.
4: Va a haber seguridad, va a haber servicios de protección, va a haber protección civil también en las comunidades para que la gente se sienta tranquila y pueda convivir de manera sana.
3: Con estas acciones, el gobierno de Sinaloa busca posicionar los espacios públicos como puntos de encuentro seguro, dinamizar la economía interna a través del consumo de productos locales, mientras se disfruta del evento deportivo más importante del año. Para llegar a la noticia, informa Irene González.
5: Siendo las 7:52 a.m, es momento de pasar al enlace estatal.
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5: Iniciando primero con nuestra compañera Aide, quien nos tiene la información de Guasave. Aide, muy buenos días.
2: 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Conectamos la plaza Guasave.
6: Muy buenos días, Claudia. Buenos días a todo Sinaloa. Iniciando con la información desde Guasave. Luego de muchos años de lucha, sí ha habido un avance sistemático sobre la visibilidad de las personas de la diversidad sexual. Aseguró en entrevista Kenia Cuevas, activista y mujer trans. Sin embargo, dijo que eso no quiere decir que efectivamente haya habido un cambio. No estamos en el camino y creo que eso ha sido fundamental para que hoy se hable de los temas y no nomás se sensibilice, sino también se capacite. Estamos en ese camino de capacitación, de sensibilización, algo que ya se está adoptando en la sociedad y que posteriormente va a tener un impacto sociocultural e institucional. La activista estuvo en Guasave para impartir el taller Cómo cuidar y proteger a la comunidad lésbico-gay a dependencias y elementos policíacos. Kenia Cuevas es directora y fundadora de la Asociación Civil Casa de las Muñecas Tiresias, quien señaló en su conferencia que no necesitan aceptación, sino respeto y empatía de una sociedad en la que debemos transitar, por lo que es muy importante estar informados para no discriminar, no violentar y promover respeto a las infancias trans, así como a la libre orientación sexual, expresión y sexualidad desde las familias. Y en otro tema, estuvo el día de ayer en Guasave el rector de la Unidad Regional Guasave de la Universidad Autónoma de Occidente, el rector Pedro Flores Leal, quien encabezó la entrega de becas a 45 estudiantes que participarán en el programa Delfín 2026, considerado el esquema de estancias de vocación científica más importante del país. El funcionario explicó que los apoyos económicos buscan contribuir a los gastos de operación, traslado y estancia de los jóvenes seleccionados, quienes realizan actividades de investigación en modalidades internacional, nacional, estatal e incluso virtual, dependiendo de la institución receptora. Pedro Flores destacó que el programa Delfín es una red académica presente en 6 países y está dirigida a estudiantes de licenciatura de todas las áreas de conocimiento. Es la información que tenemos desde Guasave. Que pasen un excelente día.
5: Para ti, excelente día. Y ahora vamos con nuestro compañero Álvaro Sandoval, que nos tiene la información de Mazatlán. Álvaro, muy buenos días.
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7: ¿Qué tal, Claudia? Buenos días. Buenos días al auditorio de Viva la Noticia. Por segunda ocasión en este año, alrededor de 400 acuacultores de Sinaloa, Nayarit y Sonora realizaron una marcha en protesta por la grave crisis que atraviesa la actividad acuícola en la región y denunciaron la falta de apoyo por parte del gobierno federal. Esto a 4 meses de que plantearon sus exigencias ante las autoridades. La manifestación inició en las instalaciones del antiguo Hotel Camino Real, avanzó por la avenida Camarón Sábalo, la principal acá en la zona turística, y terminó con una toma temporal del edificio de la Comisión Nacional de Pesca y Acuacultura, la CONAPESCA. Carlos Urías Espinosa, presidente del Consejo Nacional de Productores Acuícolas de Camarón, señaló que la principal exigencia es que el gobierno federal cierre totalmente las fronteras para impedir el ingreso ilegal de camarón importado de otros países, principalmente de Ecuador. Indicó que el contrabando de camarón introduce alrededor de 6,000 toneladas mensuales de este producto a México. Y esto, señaló, pues genera que haya una caída de los precios en el mercado nacional y que ellos no puedan vender su producto. Dijo que este año tan solo en Sinaloa ya se han perdido alrededor de 4,000 empleos en el sector acuícola. Y finalmente los manifestantes acordaron que se habrán de reunir este jueves con el comisionado de la CONAPESCA por la mañana. Y en otro tema, comentar que el Instituto Tecnológico de Mazatlán, el ITMAS, se convertirá en la primera institución educativa de Sinaloa en impartir, en ofrecer esta carrera de ingeniería en inteligencia artificial a partir del ciclo escolar 2026-2027. El director del ITMAS, David Noriega Urquídez, informó que el proceso de inscripciones ya está abierto para los jóvenes recién egresados de preparatoria que estén interesados en formar parte de la primera generación de esta nueva ingeniería, cuyas clases iniciarán el próximo 17 de agosto. Explicó que la autorización para la apertura de esta carrera apenas fue otorgada hace unas semanas por el Tecnológico Nacional de México, lo que permitirá ampliar la oferta educativa aquí en el plantel, que actualmente cuenta con 8 programas de ingeniería. Hasta aquí el reporte, Claudia. Buenos días.
5: Muchísimas gracias, Álvaro, por la información. Ahora vamos con nuestra compañera Briseida Villarreal, que nos tiene la información de los Mochis. Briseida, muy buenos días.
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8: Hola, muy buenos días, Claudia, audiencia de Viva la Noticia. Comentarles que la Secretaría de las Mujeres de AOME y la Asociación Mexicana de Mujeres Empresarias firmaron una alianza estratégica para impulsar la autonomía financiera y el empoderamiento femenino. A través de este convenio ofrecerán capacitaciones y asesorías gratuitas, comenzando este próximo 25 de junio con un taller de contabilidad diseñado para ayudar a las mujeres a consolidar sus propios negocios. Por otra parte, ante la llegada de la temporada de ciclones y lluvia, los habitantes de la región demuestran estar cada vez más preparados y concientizados sobre la prevención. En un sondeo reciente, los ciudadanos destacaron la importancia de mantenerse en contacto directo con Protección Civil, tener listos sus documentos importantes, almacenar alimentos no perecederos y, sobre todo, estar dispuestos a evacuar a tiempo si las autoridades lo indican, demostrando una gran coordinación, especialmente en las zonas ejidales más vulnerables a las inundaciones. Así que con este sondeo, pues también se concluye que la información está llegando a la ciudadanía, pues están bien preparados para esta temporada de lluvias, ya que Protección Civil ha reiterado en diferentes ocasiones la importancia de reportar a los números de emergencia alguna situación de riesgo para evitar hechos lamentables, así como evacuar y tener a la mano los documentos de importancia y alimentos no perecederos. Hasta aquí el reporte, audiencia de Viva la Noticia. Yo soy Briseida Villarreal. Que tengan un excelente día.
5: Muchísimas gracias, Briseida, igualmente para ti, excelente día. Y ahora vamos con nuestro compañero Lenin Delgado, quien nos tiene la información de Lota. Lenin, muy buenos días.
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9: Buenos días a toda la audiencia de Viva la Noticia. Buenos días en el estudio, Claudia. Pasamos a la siguiente información. Autoridades sanitarias y productores pecuarios de Elota mantienen acciones preventivas ante la reaparición del gusano barrenador en México. Durante una reunión informativa realizada en el municipio, el médico veterinario Daniel Sosa Tapia, integrante de la Comisión México-Estados Unidos para la prevención de la fiebre aftosa y otras enfermedades exóticas de los animales, explicó las características de esta plaga y las medidas para su detección oportuna. Se destacó la importancia de revisar constantemente a los animales de sangre caliente y reportar cualquier anomalía. Aunque el gusano barrenador fue erradicado del país hace más de 3 décadas, en noviembre de 2024 confirmó nuevamente su presencia en territorio nacional. Las altas temperaturas han favorecido su propagación, por lo que autoridades, asociaciones ganaderas y organismos de salud han reforzado la vigilancia. Incluso en el sur del país se supervisan cerca de 200 embarques de ganado cada mes para prevenir riesgos sanitarios. En otra información, la Dirección de Seguridad Pública y Tránsito Municipal realizó un taller sobre el síndrome de burnout dirigido a personal administrativo. La capacitación fue impartida por la psicóloga Mariana Valdés, quien explicó que este padecimiento se relaciona con el agotamiento físico, mental y emocional derivado del estrés prolongado. Durante la actividad se brindaron herramientas para identificar factores de riesgo y aprender estrategias para manejar el estrés de manera adecuada. La especialista señaló las responsabilidades familiares, estudios y empleos adicionales pueden incrementar la carga emocional de los trabajadores. El objetivo principal fue fortalecer la salud mental del personal y contribuir a una mejor atención hacia la ciudadanía. Autoridades destacaron que cuidar el bienestar de los empleados permite mejorar el desempeño laboral y ofrecer servicios más eficientes y de mayor calidad. Hasta aquí mi reporte. Yo soy Lenín Delgado. Hasta mañana con más información generada en el municipio de Lota.
5: Muchísimas gracias, Lenín, por esta información. Siendo las 8:03, vamos a una pausa y regresamos con más.
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0: Continuamos con más, siendo las 8:08 a.m. Decirles que un gran número de egresados de la Escuela Normal de Sinaloa no logra incorporarse al servicio profesional. Esto lo dio a conocer el director de la Escuela Normal de Sinaloa, Miguel Chávez Pérez. Y nuestro compañero Bernardo Hurtado tiene la información.
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2: Actualmente se tiene un gran número de egresados que no logran incorporarse al servicio profesional, informó el director de la Escuela Normal de Sinaloa, Miguel Chávez Pérez, para Viva la Noticia. Compartiendo que se cuenta con mucha demanda desde la institución, habiendo publicado los resultados este martes 2 de junio para el próximo ciclo escolar, comentó que fueron aceptados entre un 80% y 90% de los solicitantes.
3: Entonces, nos estamos convirtiendo en la primera opción de los jóvenes que quieren integrarse al servicio profesional docente.
2: Respecto a la preparación de la matrícula educativa con temas de educación actualizados, respondió que desde la Escuela Normal se cuenta con un proceso llamado codiseño, en el cual los maestros incluyen contenidos en los planes y programas de estudio.
3: Incluyen contenidos en los planes y programas de estudio, contenidos propios de la región, es decir, estamos trabajando con lo que se puede hacer aprendizajes contextualizados, con la realidad que se vive en cada espacio educativo, es decir, nosotros aquí en Sinaloa estamos metiendo asuntos de valores, asuntos de ética, asuntos que tienen que ver con las necesidades propias que tenemos en el entorno.
2: El Estado, destacó, no ha tenido la capacidad de atender directamente a todos los egresados, siendo todavía un gran número que no logra incorporarse al servicio profesional. Sin embargo, comentó que se continúa insistiendo ante los abanicos de posibilidades que existen.
3: No solamente lo que es el Estado, sino que pueden irse a escuelas públicas, a asesorías directas. Nuestros alumnos son muy ingeniosos y comienzan a hablar grupos de asesoría que, en fin, le buscan y han encontrado.
2: Para Viva la Noticia, informa Bernardo Hurtado.
0: Decirles que la relación con Estados Unidos va muy bien, sin embargo, se contemplan los casos de Chihuahua y Sinaloa. Esto lo dijo la presidenta Claudia Sheinbaum durante la mañanera del pueblo de este día. Así que vamos a escucharla.
4: Las personas que vienen a trabajar a México, que tienen sus labores especiales, pues está regulado cómo participan. Bueno, viene eso y después viene la solicitud con carácter de urgente de la detención para extradición de 10 ciudadanos mexicanos, entre ellos un gobernador en funciones, un senador en funciones y un presidente municipal en funciones. Entonces, ahí es donde decimos, bueno, ¿qué pruebas hay? Todavía no presentan las pruebas. 2 de los 10 deciden entregarse a Estados Unidos. En ese tema vamos. Y la Fiscalía abre sus propias carpetas de investigación a los 10 para saber si los delitos de los que se les acusa, pues hay pruebas sustantivas para poder hacer su investigación. Entonces, de todas maneras es muy relevante preguntarse, como lo dije el domingo, ¿es un interés real? Porque nunca había ocurrido que una oficina del Departamento de Justicia de Estados Unidos solicitara la extradición de gobiernos en funciones. ¿Quién elige a los gobernadores? ¿A un senador, a un presidente municipal? La gente, el pueblo. Entonces, si hay pruebas, pues entonces la Fiscalía hace su trabajo, pero tiene que haber pruebas. Si no, ¿cuál es el sentido? Entonces, por eso el domingo dije, vale la pena preguntarse. ¿Por qué? Pues por la historia que existe y lo que ha venido ocurriendo y las campañas que hemos tenido en contra. Si realmente es un asunto jurídico, si realmente es un asunto de querer pacificar a México, si realmente es un asunto que tiene que ver con delincuencia organizada, o hay otros intereses, como la elección de Estados Unidos en noviembre, o la elección que vamos a tener el próximo año. lo hice como pregunta. Entonces, es muy importante que el pueblo de México, más allá de la investigación que haga la Fiscalía, se dé cuenta de lo que está ocurriendo. Porque, y lo dije así, viene un gobernador. Y no es porque sea de Morena, ¿eh? Porque si viniera una solicitud de extradición urgente de un gobernador de otro partido político, del PAN o de Movimiento Ciudadano, del PRI, actuaríamos exactamente de la misma manera. De la misma manera. Porque el asunto es quién eligió a las personas. Y si hay pruebas para retirar del cargo a una persona y detenerla que está en esas condiciones. Por ejemplo, recientemente la Fiscalía ha detenido presidentes municipales que están vinculados con la delincuencia organizada. ¿Quién lo ha denunciado? La propia gente.
5: Una gran diferencia.
4: Es muy distinto. Entonces, es muy relevante preguntarse, porque dicen, es que ya hay revistas, periódicos, que ahora es el narcopartido, el narcogobierno, que es la narrativa que traen desde el 2024 y desde antes. Entonces, en esta narrativa, en esta ofensiva mediática y de redes sociales, que es principalmente pagada por la ultraderecha mexicana y de otros lados del mundo, pues es muy importante que nos preguntemos, bueno, ¿quién juzga eso?
0: Siendo las 8 de la mañana con 15 minutos, vamos a una pausa y regresamos.
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0: De la presa Picachos. Nuestro compañero Álvaro Sandoval tiene la información.
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11: La abogada Alma Angélica Barraza, representante legal de familias de comuneros que reclaman el pago de indemnizaciones por la construcción de la presa Picachos, denunció presunta corrupción en los juzgados del Poder Judicial de la Federación y el gobierno estatal que sistemáticamente han impedido resarcir los daños a los afectados. Dijo que el caso ya lleva 20 años y después de 3 amparos a favor de los comuneros y de que un tribunal colegiado notificó al juzgado 10º de distrito en 2022 y 2024 que la administración estatal debía saldar el monto, esto no se ha hecho efectivo por el bloqueo de funcionarios supuestamente coludidos. Mencionó que son más de 1,000 millones de pesos los que el gobierno de Sinaloa debe saldar con las 6 familias que ella representa por el perjuicio causado a más de 200 hectáreas en las cercanías de la cortina de la presa Picachos, ya que de acuerdo con la ley, el monto debe incluir un aproximado de lo que estas parcelas han dejado de producir en estas 2 décadas.
5: Por los daños y los perjuicios ascendía a más de 1,000 millones de pesos. El gobierno del estado. La tiene que pagar el gobierno del estado. ¿Saben cuánto produce al año la presa Picacho con las parcelas de mis representados? ¿Sabe cuánto almacenan de agua? Son más de 1,000 millones de pesos. Sí.
10: ¿Para las 6?
5: Sí. ¿Por qué? ¿Por qué? Porque tenemos 20 años. Porque debe de ser el avalúo a valor comercial. A valor comercial, ¿saben? Porque como están ellos, lo que quieren provocar y lo que quieren hacer es traernos como pelota de ping-pong rebotando de aquí al tribunal, del tribunal para acá.
11: Alma Angélica Barraza, quien dijo haber sufrido varios atentados por este caso, señaló que el último avalúo que se hizo hace algunos años por una autoridad oficial llegó a los 300 millones de pesos. Añadió que de acuerdo al Código Penal Federal, los funcionarios estatales y del Poder Judicial estarían incurriendo en diferentes delitos. Mencionó que ya solicitó apoyo de las autoridades de la representación del Alto Comisionado de la Organización de las Naciones Unidas en México para continuar con este caso que a 20 años aún sigue sin resolverse.
5: Y revisando el Código Penal Federal, ellos estarían incurriendo en los delitos de abuso de autoridad, cohecho, coalición entre servidores públicos y delitos cometidos por funcionarios públicos en el ejercicio de su función. Además de hacer un atento llamado, y ya pedí el apoyo y el acompañamiento de Naciones Unidas, que obviamente ya está la Oficina de Representación del Alto Comisionado de Naciones Unidas.
11: La representante legal de las 6 familias de comuneros afectados por la construcción de la presa Picachos en el sur de Sinaloa dijo que solo esperan la justa indemnización por las afectaciones y los perjuicios en las más de 200 hectáreas afectadas. Para Viva la Noticia, Álvaro Sandoval.
0: Y decirles que integrantes de colectivos de búsqueda de personas desaparecidas se manifestaron en el Congreso del Estado para exigir celeridad en la búsqueda de sus familiares y también pedir la destitución de funcionarios por omisiones. Nuestra compañera Irene González le reporta.
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12: Integrantes del colectivo de búsqueda de personas desaparecidas, Madres en Lucha por tu Regreso a Casa, encabezado por Reinalda Pulido Chavira, irrumpieron en el Congreso del Estado para exigir acciones urgentes a las autoridades y demandar la destitución inmediata de funcionarios claves en la materia, acusando negligencia, amenazas y simulación. Durante la manifestación, Pulido Chavira y las familias presentes alzaron la voz para denunciar el trato digno que se les ha negado y la falta de resultados tras años de búsqueda independiente. Las manifestantes demandaron la destitución de la subsecretaria de Derechos Humanos, Patricia Figueroa, por presuntas amenazas, amedrentaciones, malos tratos y omisiones en el cargo, así como la renuncia de la titular de la Comisión Estatal de Búsqueda, Karina Márquez, argumentando una parálisis institucional y omisiones acumuladas a lo largo de 5 años.
13: Queremos la destitución de la Patricia Figueroa por amenazas, por amedrentaciones. También necesitamos que la gobernadora cumpla con lo que prometió. Prometió ayudar a las víctimas de desaparición forzada. Hay leyes, hay obligaciones.
12: Las integrantes del colectivo subrayaron el incumplimiento de las promesas de la actual administración gubernamental, acusando que se le han cerrado las puertas de las instituciones y que se ha intentado imponer intermediarios con fines de fragmentación a su causa organizada como asociación civil.
13: Nuestros desaparecidos eran nuestros hijos. Ustedes hablan de un carro. Yo hablo de mi familia, mi hermano, mi hijo, mi sobrino y mi otro sobrino. ¿Cuántos más?
14: Tiene más validez que hayan despojado a una persona de un carro que a nosotros nos hayan despojado de nuestros hijos
13: y que aparte no quieran buscarlos.
12: Recordó que el Estado mexicano está obligada a respetar las leyes vigentes como la Ley General de Víctimas y la Ley General de Desaparición Forzada y los tratados internacionales en la materia, los cuales afirmaron están siendo ignorados en Sinaloa. Para Ega la Noticia informa, Irene González.
0: En otro tema, decirles que papeles a la mano y evacuar si es necesario. Así es lo que recomiendan actuar ciudadanos de Los Mochis ante la temporada de lluvias y huracanes. Nuestra compañera Briseida Villarreal tiene la información.
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10: Papeles a la mano y evacuar si es necesario, así actúan ciudadanos de Los Mochis ante temporada de ciclones. Ante la proximidad de la temporada de lluvias y ciclones tropicales, el equipo de Viva la Noticia cuestionó a la ciudadanía si conoce las recomendaciones necesarias para prevenir incidentes durante estos fenómenos meteorológicos. Ante la interrogante, la mayoría de los encuestados coincidió en que la primera acción debe ser comunicarse con las autoridades. Asimismo, destacaron la importancia de acatar puntualmente las indicaciones de Protección Civil.
15: Pues acatarán las indicaciones cuando te dicen que hay que evacuar, hay que hacer caso, porque muchas veces por no hacer caso o no querer dejar lo que tenemos en casa, tenemos riesgo. Corremos riesgos, entonces eso es lo que nos han dicho, tener papeles a la mano, alimentos no perecederos.
10: Por su parte, otro ciudadano destacó que el primer paso ante una emergencia es el contacto inmediato con los cuerpos de auxilio, lo que reafirma la confianza hacia las autoridades.
16: Llamar a los servicios municipales.
10: Las experiencias previas han concientizado a los habitantes.

0: Reporte, las familias proceden a evacuar mientras las autoridades municipales apoyan con las labores de desagüe y resguardo de la población. A través de este sondeo, se constata que la información y las recomendaciones emitidas por Protección Civil para evitar hechos lamentables están llegando de manera efectiva a la ciudadanía, la cual prioriza el enlace con las autoridades ante cualquier contingencia. Informó para Viva la Noticia, Briseida Villarreal.
1: Así que ya lo sabe, estas recomendaciones y por supuesto también lo que los expertos y todos los cuerpos de auxilio, desde que se dio inicio con esta temporada de lluvias, huracanes y ciclones, han estado recomendando para que no lo agarre desprevenido y así poder evitar algún incidente. Ya sabe que también nosotros siempre todos los días les estamos dando las recomendaciones que necesita. Pasando a más, decirles que en medio de las protestas por los elevados recibos de energía eléctrica, los vigilantes ciudadanos cuestionan resultados de los diputados federales. Así que vamos con esta información de nuestro compañero Humberto González.
2: 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González.
3: En medio de las protestas por los elevados recibos de energía eléctrica que afectan a miles de familias sinaloenses, el presidente de Vigilantes Ciudadanos por la Transparencia de Sinaloa, Guillermo Padilla Montiel, cuestionó el desempeño de los diputados federales de todos los partidos políticos y aseguró que la ciudadanía sigue sin ver resultados concretos. El activista, quien se ha sumado a las movilizaciones contra los altos cobros de la Comisión Federal de Electricidad, señaló que los legisladores que mantienen mayoría en el Congreso de la Unión no han impulsado iniciativas que representen beneficios directos para los sinaloenses.
4: Y los diputados federales, yo quiero nomás preguntarles, ¿cuál iniciativa de ley han hecho los diputados federales que tienen mayoría en el Congreso? A esos que son los que definen cuál iniciativa han presentado y se haya aprobado en beneficio de los sinaloenses. De veras que es para dar vergüenza, porque hasta la fecha no hemos encontrado una sola iniciativa que nos diga que cuando menos por ese concepto ayudaron a los sinaloenses. No iniciativas del Ejecutivo, esas no nos interesan. Nos interesan las iniciativas de nuestros diputados. ¿Por qué? ¿Cómo es posible si perciben más de 250 mil pesos mensuales y que realmente a nosotros no nos han beneficiado en nada?
3: Aunque recientemente diputados federales sinaloenses anunciaron reuniones con directivos de la CFE para gestionar revisiones de recibos, suspensión de cortes y facilidades de pago para usuarios afectados, la inconformidad social continúa creciendo ante la falta de resultados inmediatos. Humberto González, en Viva la Noticia.
1: A las 8 de la mañana con 29 minutos, vamos a una pausa y regresamos.
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3: Charly Calderón, Charlie, muy buenos días.
4: Hola, ¿qué tal? Soy Charly Calderón y bienvenidos a otro segmento deportivo. La emoción del deporte no se detiene y estamos cada vez más cerca de vivir momentos históricos. El Mundial ya comienza a sentirse con la llegada de las primeras selecciones a territorio mexicano, mientras que fuera de la cancha continúan resolviéndose temas que podrían impactar el desarrollo de la máxima fiesta del fútbol. Además, el tricolor recibe una noticia importante de cara a su próximo compromiso. Y en la NFL sigue cayendo contratos millonarios que confirman quiénes son las nuevas estrellas de la liga. Quédate con nosotros porque tenemos toda la información que está dando de qué hablar en el mundo deportivo. Sin más preámbulos, arranquemos. La cuenta regresiva para la Copa del Mundo continúa y el ambiente mundialista ya comienza a sentirse en territorio mexicano. Las selecciones de Sudáfrica y Japón ya aterrizaron en México para iniciar sus respectivos campamentos de preparación, afinando los últimos detalles de su debut de la máxima justa del fútbol internacional. Ambas escuadras llegan con la misión de adaptarse rápidamente a las condiciones climáticas, la altitud y el ritmo de competencia que encontrarán durante el torneo. Japón, una selección que en los últimos años se ha consolidado como una de las potencias emergentes del fútbol asiático, buscará repetir las actuaciones que le han permitido sorprender al mundo en ediciones recientes. Por su parte, Sudáfrica intentará convertirse en una de las selecciones revelación y demostrar que el crecimiento del fútbol africano sigue dando pasos importantes. A tan solo unos días del inicio de la Copa del Mundo, uno de los temas que más atención ha generado fuera de la cancha continúa siendo la disputa legal entre el Estadio Ciudad de México y los propietarios de palcos y plateas del inmueble. La noticia más reciente favorece a los palcohabientes, y ya que un juez restableció las medidas cautelares a su favor, permitiéndoles conservar los derechos y privilegios que históricamente han disfrutado durante más de 6 décadas. Esta resolución representa un importante triunfo legal para los propietarios en medio de un conflicto que ha mantenido la incertidumbre sobre la operación del estadio durante el Mundial. De acuerdo con representantes de la Asociación Mexicana de Titulares de Palcos y Plateas, los propietarios podrían seguir utilizando sus espacios con normalidad e ingresar con los derechos establecidos en sus títulos de propiedad, contar con acceso al estacionamiento y mantener otros beneficios tradicionales durante los encuentros mundialistas. El caso sigue siendo uno de los más comentados en el entorno de la organización del torneo, ya que involucra aspectos legales, comerciales y operativos de uno de los escenarios más importantes del fútbol internacional. Mientras el reloj avanza rumbo al partido inaugural, la situación continúa desarrollándose y podría seguir generando noticias en los próximos días. Continuando con noticias del fútbol y de la selección mexicana, buenas noticias para la selección y para su afición sobre todo. El Tribunal de Arbitraje Deportivo, mejor conocido como el TAS, determinó anular la clausura parcial de tribunas que estaba contemplada para el partido de México y Serbia en el estadio Nemesio 10. Esta decisión permitirá que el inmueble presente un lleno total, algo que representa un impulso importante para el equipo nacional en una etapa clave de preparación rumbo a sus próximos compromisos internacionales. La afición mexicana podrá acudir en su totalidad para apoyar al tricolor, generando el ambiente que históricamente ha caracterizado los encuentros de la selección en territorio nacional. Sin embargo, la resolución no elimina completamente las consecuencias derivadas de los incidentes registrados en años recientes. La sanción económica impuesta por FIFA permanece vigente debido a los reiterados cánticos discriminatorios detectados durante diversos encuentros amistosos. El mensaje sigue siendo claro. El fútbol busca erradicar cualquier conducta discriminatoria dentro de los estadios. Mientras tanto, México tendrá la oportunidad de demostrar que puede disfrutar de la pasión del fútbol con estadios llenos, apoyo incondicional y respeto dentro y fuera de la cancha. Ya para finalizar, vamos con una noticia de la NFL que sigue moviendo cifras históricas. Y ahora los Atlanta Falcons han asegurado a una de las máximas estrellas ofensivas para el futuro. El receptor Drake London acordó una extensión de contrato por 4 años y $141 millones, incluyendo $100 millones garantizados, convirtiéndose en uno de los acuerdos más importantes en la historia de la franquicia. La organización deja claro que considera a London una pieza fundamental. Capacidad para realizar jugadas espectaculares, ganar balones divididos y convertirse en un objetivo confiable dentro del ataque aéreo. La NFL vive una era donde los receptores de élite son cada vez más determinantes y mejor remunerados. Atlanta apuesta fuerte por su presente y por su futuro, convencido de que Drake London puede convertirse en uno de los rostros de la franquicia durante muchos años y en una de las figuras más importantes de toda la liga. Así cerramos. La cuenta regresiva para el Mundial sigue avanzando y la expectativa crece con cada día que pasa. Las selecciones afinan detalles, los estadios se preparan para recibir a miles de aficionados y el deporte continúa regalándonos historias dentro y fuera de la cancha. Además, la NFL sigue demostrando el enorme valor de sus figuras con contratos históricos que marcan el rumbo de la liga. Gracias por acompañarnos. Yo soy Charlie Calderón para Viva la Noticia.
3: Muchísimas gracias, Charlie, por esta información del mundo de los deportes que nunca deja de sorprendernos. Ahora vamos hacia otro mundo, el cual es el de Chismecito Time, para que usted se entere de algunas cosas relevantes en la vida de los famosos.

0: vamos a traer lo mejor de lo mejor, desde el espectáculo, el entretenimiento y también del mundo del chismecito. Bizarrap da el salto a Pixar y se une a Toy Story 5 junto a Bad Bunny. Bizarrap sigue conquistando terrenos inesperados. El famoso productor argentino debutará como actor de voz en Toy Story 5, donde interpretará a Santa de Jardín, un peculiar juguete que llegará para ponerle sabor a la nueva aventura de Woody y Buzz Lightyear. La sorpresa no termina ahí. Compartirá créditos con Bad Bunny, quien dará voz a una pizza con lentes que promete robarse varias escenas. Como si fuera poco, Taylor Swift también se sumó al proyecto con una canción original inspirada en Jessie, elevando aún más la expectativa por la película. Capítulo 42, escribió Bizarrap en redes al anunciar su participación, demostrando que su carrera sigue acumulando logros fuera de la música. Toy Story 5 llegará a los cines el 19 de junio de 2026. Valentina Elizalde podría estrenar música inédita 20 años después de su muerte. La familia de Valentín Elizalde volvió a emocionar a sus fans con una noticia que podría revivir la voz del Gallo de Oro. Durante un homenaje en Guasave, Sinaloa, su madre, Camila Valencia, reveló que existen grabaciones inéditas que podrían salir a la luz próximamente. Además, confesó que recientemente entró por primera vez a la recámara del cantante desde su muerte en 2006, reencontrándose con sombreros, ropa y objetos personales que aún conserva. Por si fuera poco, la dinastía Elizalde prepara una gira nacional en la que Valentín aparecerá como holograma, llevando su legado a una nueva generación de seguidores. La familia también analiza abrir un museo con pertenencias del cantante, mientras los fans esperan ansiosos escuchar canciones nunca antes publicadas del ídolo del regional mexicano. Imelda Tuñón rompe el silencio. El caso de José Manuel Figueroa era un secreto de familia. La polémica entre Imelda Tuñón y José Manuel Figueroa sigue creciendo. Ahora la actriz aseguró que las acusaciones sobre un presunto abuso contra Julián Figueroa eran un tema privado que nunca pensó hacer público. Según explicó, todo salió a la luz tras la filtración de una llamada telefónica que compartió con fines informativos, insistiendo en que se trataba de un asunto familiar que debía mantenerse en secreto. Mientras, José Manuel Figueroa niega las acusaciones y analiza acciones legales por presunta difamación. Imelda asegura que enfrentará cualquier consecuencia por la vía jurídica. El escándalo suma un nuevo capítulo a una de las controversias más delicadas que rodea a la dinastía Figueroa. Crisis en el paraíso, aseguran que Drake Bell duda de la paternidad del bebé que espera Elad Vidal. El nombre de Drake Bell vuelve a estar en el ojo del huracán. De acuerdo con versiones difundidas en medios de espectáculos, el cantante estaría atravesando una fuerte crisis sentimental tras descubrir supuestos mensajes entre su novia, la mexicana Elad Vidal, y otro hombre. Según estas versiones, la situación habría generado dudas sobre la paternidad del bebé que espera la modelo. Noticia que inicialmente tenía muy ilusionado al ex protagonista de Drake y Josh. Fuentes cercanas aseguran que Bell estaría emocionalmente afectado por el escándalo. Sin embargo, hasta el momento, ni él ni ella han confirmado o desmentido los rumores. Mientras el silencio de la pareja alimenta las especulaciones, las redes ya están pendientes del próximo capítulo de esta inesperada polémica. Esto fue todo en tu dosis diaria de líos, fama y también de buena vibra. Vamos a volver mañana con más del mundo que nunca deja de brillar. Yo soy Claudia Araujo y nos vemos hasta la próxima. Pues ahí tiene el chismecito time, y sobre todo también recordarles que más chismecito y lo que pasa alrededor de los famosos lo va a poder encontrar en nuestras diferentes redes sociales. Ahora vamos con nuestro compañero Bernardo Hurtado, que nos tiene Y que vive el cine, para que usted sepa algunas de las recomendaciones de este día.
1: Hola, ¿qué tal? Así que nos estás viendo y escuchando, sean bienvenidos a Y que viva el cine, donde tengo constantemente para ti la recomendación de serie o película para que disfrutes de un buen rato. Estamos a mitad de semana y quizá el camino hacia las salas de cine puede estar más cerca de lo que crees. ¿Y qué mejor que ver algo que quizá no esperabas? Tomando esto en consideración, mi recomendación para ustedes es la siguiente el día de hoy: Star Wars The Mandalorian en Grogu. Esta es la historia del mandaloriano Din Djarin, un cazarrecompensas que trabaja para la Nueva República capturando a aquellos que transformaron la galaxia en una corrupción pura, el Imperio, y en esta ocasión tiene una misión que va en contra de su tranquilidad: trabajar con una raza traicionera a cambio de la identidad del señor de la guerra, Coin. La misión tiene puntos simples: salvar al sobrino de los gemelos Hood, y a cambio ellos le darán la identidad del señor de la guerra. Sin embargo, los planes pueden complicarse cuando las segundas intenciones y las traiciones están de por medio. En este contexto, nuestro mandaloriano deberá enfrentar conflictos que cada vez se irán volviendo más complicados, arriesgando su vida cada vez, y será en estos momentos que su pequeño aprendiz, el entrañable Grogu, quizá demuestre su valía, pero sobre todo, la unión que existe entre ambos. Esta película cuenta con una calificación de la crítica del 62% y de la audiencia del 88% en Rotten Tomatoes. Así que si te interesa una historia con persecuciones, con momentos divertidos, cómicos y entrañables, y de Star Wars, esta es para ti y puedes verla en cines. Entre las notimedias del día de hoy, la película Amos del Universo mantiene un debut positivo por parte de la crítica, teniendo calificaciones hasta el momento en Rotten Tomatoes del 75%. Hablándose de la fidelidad con la serie animada, así como el diseño de producción y la acción presente, esta película ya la puedes ver en salas. ¿Irás a verla? También, en el mundo del streaming, Disney Plus ha perdido en su catálogo más de 80 películas debido al fin del contrato con la productora New Regency, incluyendo a películas como Bohemian Rhapsody, El Club de la Pelea, Alvin y las Ardillas y más. ¿Qué piensas de esto? Y para terminar,

0: Contemplando el estreno de Scary Movie 6, los hermanos Wayans han dado a conocer los temas a tocar en la película, no teniendo miedo de la cancelación al incluir el COVID, el movimiento Me Too, ChatGPT, OnlyFans, los archivos de Epstein e incluso las redadas de ICE. Esta película ya la puedes ver también en cines. ¿Qué opinas? Esta fue la recomendación del día de hoy para ti y compárteme qué opinas al respecto. Yo soy Bernardo Hurtado y que viva el cine.
1: Ahí tiene estas recomendaciones, ya usted nos estará contando qué tal le parecieron algunas de estas películas o algunas de estas series. Ya en más información, decirles que los diputados aprobaron por unanimidad un dictamen que exenta de pagos a víctimas de robo de vehículo. Nuestra compañera Irene González le reporta.
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3: El Congreso de Sinaloa aprobó por unanimidad el dictamen de la Comisión de Justicia que reforma y adiciona diversas disposiciones de la Ley de Atención y Protección a Víctimas y la Ley de Hacienda del Estado con el propósito de establecer la exención de pagos a favor de las personas víctimas del delito de robo de vehículos. Durante la discusión en el Pleno, el Grupo Parlamentario del Partido Sinaloense expresó su voto a favor, destacando que la reforma constituye un acto de justicia para quienes han sufrido afectaciones patrimoniales y emocionales derivadas del robo de vehículo. La diputada Angélica Díaz Quiñones subrayó que este delito es uno de los que más golpea a las familias sinaloenses, no solo por la pérdida económica, sino también por las consecuencias psicológicas y emocionales.
4: En el Grupo Parlamentario del PAS, el diputado Víctor Antonio Corrales Burgueño y una servidora reiteramos que votaremos a favor del presente dictamen y les decimos a quienes han sido víctimas del delito de robo de vehículo que esta reforma que hoy se va a aprobar corrige algo que nunca debió haber existido en la ley, porque se les revictimizó y ustedes nunca debieron haber pagado por algo que era un derecho, el derecho a recibir justicia.
3: Por su parte, la diputada Paola Gárate Valenzuela del PRI respaldó la aprobación de la reforma al considerar que elimina cargas económicas injustas como el pago del corralón, arrastre con grúa y búsqueda de información ante autoridades foráneas. Sin embargo, advirtió que la medida resulta insuficiente, ya que dejó fuera otros conceptos contemplados en la propuesta original, como la reposición de licencias, placas y trámites relacionados con la baja definitiva del vehículo no recuperado.
5: Cuando esa víctima va a regularizar su situación, pues el Estado le cobra por reponer, por volver a imprimir su licencia bajo la fracción 2, le cobran por el juego de placas, le cobran por la tarjeta de circulación, y si el vehículo no se recupera, pues ¿qué creen? También le cobran por la baja definitiva del registro.
3: El diputado Olícer Castro de Morena coincidió en que es injusto que se cobre a víctimas del delito de robo de vehículos los conceptos señalados. Además, observó que cuando se roba un vehículo se pierde un bien patrimonial, una herramienta del trabajo y el medio para llevar a hijos a las escuelas o ir al trabajo.
6: Cuando una persona sufre el robo de un vehículo, no solo pierde temporalmente un bien patrimonial, muchas veces pierde su herramienta de trabajo, su medio para llevar a sus hijas e hijos a la escuela, para trasladarse al empleo, para atender una emergencia. Cuando ese vehículo es recuperado por las autoridades, la víctima se enfrenta a una segunda carga: pagar grúa, arrastre, traslado, guarda o pensión para poder recuperar lo que nunca se debió perder.
3: Cabe destacar que el dictamen fue elaborado con las iniciativas presentadas por los grupos parlamentarios del Partido Sinaloense, Partido Revolucionario Institucional, Morena y una propuesta ciudadana. Para llegar a la noticia, informa Irene González.
1: En otro tema, y decirles que pues ya en el marco del Día de la Bicicleta, Culiacán aún carece de una red ciclista conectada para impulsar el uso de la bicicleta. Esto lo afirmó el Ejecutivo de Proyectos de Mapacín. Así que vamos con esta información. En el marco del Día Mundial de la Bicicleta, el Ejecutivo de Proyectos de Mapacín, Andrés Salazar, señaló que Culiacán aún enfrenta importantes retos en materia de infraestructura para quienes utilizan este medio de transporte, ya que la mayor parte de la ciudad no cuenta con espacios adecuados y seguros para la movilidad ciclista. Explicó que, aunque existen algunos sectores con infraestructura destinada a bicicletas, todavía hace falta consolidar una red conectada que permita a más personas desplazarse de manera segura por la capital sinaloense.
7: Sectores de la ciudad, pues sí se cuenta con infraestructura ciclista.

0: oferta adecuada, por así decirlo, pero la mayor parte de la ciudad no cuenta con esta infraestructura. Entonces, lo que desde Mapacín siempre hemos promovido es que poco a poco la ciudad vaya construyendo una red de infraestructura ciclista conectada para que las personas puedan optar por estos espacios, tanto quienes no se desplazan en bicicleta actualmente, pero sobre todo enfocándonos en quienes ya se están moviendo en bicicleta en la ciudad, ¿no?
1: Salazar indicó que, aunque los siniestros viales que involucran a ciclistas son menos frecuentes en comparación con otros tipos de accidentes, suelen tener consecuencias más graves debido a la vulnerabilidad de quienes se transportan en este medio. Asimismo, consideró que la seguridad vial no depende únicamente de la cultura de los usuarios, sino principalmente del diseño de las calles y de la infraestructura disponible.
0: Que más allá de apostar a un tema cultural, es un tema de infraestructura, es un tema de rediseño de calles, es un tema de implementar esta infraestructura ciclista como ciclovías, carriles confinados para ciclistas, pacificación del tránsito, calles con menor velocidad vehicular. Es así como la cultura se va construyendo a través de la infraestructura que la ciudad le otorga a las personas. A final de cuentas, nosotros como usuarios de las calles nos vamos a comportar en ellas como la calle o como la ciudad esté diseñada.
1: El representante de Mapacín destacó que la creación de vialidades más seguras beneficia no solo a los ciclistas, sino también a peatones, motociclistas y automovilistas al reducir riesgos y fomentar una movilidad más ordenada. Para Viva la Noticia, informa Claudia Araujo. Decirles, y se busca acabar con los mitos sobre la vasectomía, ya que es un procedimiento sumamente seguro. Esto lo afirmó el director del Hospital General de Los Mochis, y nuestro compañero Humberto González le tiene la información.
2: 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González.
3: El miedo, la desinformación y los mitos continúan siendo algunos de los principales obstáculos para que más hombres consideren la vasectomía como una opción de planificación familiar, reconoció el director del Hospital General de Los Mochis, Jaime Astorga Mendoza, en el marco de una jornada gratuita de vasectomía sin bisturí programada para el próximo 20 de junio. El médico destacó que persisten falsas creencias alrededor del procedimiento, pese a tratarse de un método seguro, efectivo y de rápida recuperación.
4: Es totalmente gratuito, se presentan en ayunas y es una vasectomía sin bisturí, realmente 5 o 10 minutos y salen caminando en 1 o 2 horas después del procedimiento. La mayoría son hombres casados, ya de 35, 40 años aproximadamente. Es muy bajo el porcentaje de masculinos de 20 años, 25. La mayoría son de 35 hacia 45 años aproximadamente, ya con familia. No, realmente son mitos, realmente es un método muy seguro. Como también en las mujeres, pues cuando le hacen las OTV o las operaciones, ya ves que dicen, no, pues a mí me operaron y salió embarazada, bueno. Pero son casos muy raros, o son mitos la mayoría, pues. Y aquí en este caso también. Ha habido casos, pero de 1,000 casos, si acaso 1 o 2, puede haber un error, algo que no se ligó correctamente, pero es muy bajo el porcentaje.
3: Jaime Astorga hizo un llamado a los hombres interesados a acercarse al área de planificación familiar del Hospital General de Los Mochis para recibir orientación profesional y despejar cualquier duda sobre un procedimiento que, insistió, representa una opción confiable para ejercer una paternidad responsable. Humberto González, en Viva la Noticia.
1: También con actividades artísticas, el Centro de Integración Juvenil en Culiacán promueve la salud mental y prevención de adicciones entre los adolescentes y los jóvenes. Así que vamos a escucharlo. El Centro de Integración Juvenil en Culiacán impulsa estrategias de prevención enfocadas en la salud mental de adolescentes y jóvenes, con el objetivo de abordar problemáticas como la ansiedad, la depresión y el consumo de sustancias desde una perspectiva más cercana y empática. El director del CIJ, Manuel Velázquez Ceballos, explicó que las actividades buscan generar espacios de reflexión que permitan a los jóvenes identificar y expresar sus emociones antes de abordar directamente el tema de las adicciones.
5: Pues estamos siendo muy empáticos con ellos, porque encontramos grupos donde pues nos hablan de la delincuencia, nos hablan de las drogas, pero hay otras formas, pues, de ver la salud mental. Y cuando hablamos de mente sin adicciones es así como muy atractivo, porque no empezamos hablando de las sustancias, sino de cómo es que mi estado de ánimo se presenta, lo que es la ansiedad, lo que es la depresión.
1: Velázquez Ceballos señaló que el enfoque consiste en acompañar a los jóvenes en la búsqueda de herramientas que les permitan enfrentar sus dificultades emocionales y fortalecer factores de protección.
5: No tanto de etiquetar y de evidenciar, sino más bien de acompañarlos, cómo pudieran resolver desde su consumo, que lo están resolviendo, pues cómo habilitarlos con otros nuevos recursos.
1: El directivo indicó que estas acciones forman parte de los programas preventivos que desarrolla el Centro de Integración Juvenil para fomentar el bienestar emocional y reducir los riesgos asociados al consumo de drogas entre la población joven. Para Viva la Noticia, informa Claudia Araujo. Decirles también que el director del Hospital Pediátrico de Sinaloa, el doctor Carlos Mijail Suárez Arredondo, alertó a padres de familias por el aumento en casos de rotavirus. Así que vamos a escucharlo. El Hospital Pediátrico de Sinaloa advirtió sobre el incremento en la circulación del rotavirus durante esta temporada, enfermedad gastrointestinal que puede provocar complicaciones severas en menores de edad debido a la deshidratación que genera. El director del nosocomio, Carlos Mijail Suárez Arredondo, explicó que las condiciones climáticas favorecen la presencia de este virus, por lo que llamó a madres y padres de familia a estar atentos a los síntomas y acudir a recibir atención médica en caso necesario.
6: En esta época del año, la circulación de rotavirus es mayor. También el clima favorece la proliferación de este virus. Hay que tener bien claro que la enfermedad por rotavirus también es una enfermedad gastrointestinal. Como el nombre lo dice, es un virus y suele dar muchísimo vómito y también mucha diarrea. De tal manera que lo más peligroso de esta enfermedad es que el paciente se pueda deshidratar o incluso caer en un estado de shock.
1: El especialista informó que, pese a las altas temperaturas registradas en la entidad, hasta el momento el hospital pediátrico no ha atendido casos de agotamiento o golpe de calor en menores.
6: No hemos tenido, afortunadamente no hemos tenido ni agotamiento de calor, ni tampoco hemos tenido cuadros de golpe de calor, afortunadamente. Hay que recordar que esos cuadros son muy severos y pueden poner en peligro la vida del menor.
1: Suárez Arredondo añadió que actualmente las principales causas de atención en el hospital son las enfermedades gastrointestinales, seguidas de los padecimientos respiratorios y los accidentes. Asimismo, reiteró el llamado a reforzar las medidas de higiene y mantener una adecuada hidratación en los menores durante la temporada de calor. Para Viva la Noticia, informa Claudia Araujo. Hacer caso a estas recomendaciones y, como siempre les decimos, pues cuidar a los pequeños del hogar, que en esta temporada también de calor son los más propensos a sufrir pues este tipo de enfermedades. Y es así como, siendo las 8:59 a.m, llegamos al final de este espacio. No sin antes agradecerles el favor de su atención, Enrique, nos vamos.
7: Nos vamos, Claudia, muchas gracias a usted por el favor de su atención. Estamos invitándole para que en punto de la 1:00 p.m. nos acompañe en Viva Noticia Vespertino con Claudia Araujo y Bernardo Hurtado, y por supuesto también en punto de las 6:00 p.m. que nos acompañe en La Revuelta y Media. Muchas gracias, que tenga usted un excelente miércoles.
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0: buenos días.
1: Buenos días, Chiva.
2: ¿Cómo estás, Ramiro? Buenos días.
3: Buenos días, Chiva, Rubén, Miguel, a todos, saludos. ¿Cómo están? Qué bueno que estén con nosotros en el 105.1 FM. La qué buena RJ, por cierto, hoy es el Día Mundial de la Bicicleta.
1: ¡Wow! La bandera de Cuinapa.
4: Hay personas que les gustan bicicleta con asiento.
3: Hay otros que no tanto.
4: Y otros sin asiento, ¿verdad?
1: ¿Qué razón me da de mi gordo?
4: Música trágica, comadre.
5: ¿Ahora qué pasó?
4: Bueno, ayer tuvimos una segunda reunión. Ahora sí fue un ultimátum para ponerle seriedad a esta situación, comadre. Ayer llevamos las estadísticas, las métricas, donde la gente votó pues que se fuera, ¿no?
1: Ganó que se fuera.
4: Sí, ganó que se fuera. La empresa está en una postura de decir, bueno, pues ya no es necesario porque no le echa ganas. Y todavía ayer fuimos a exigir y a estirar nuestro último recurso, decir, jefe, pues echa la mano, haga la balona, ¿no? Actualmente Alberto DiCaprio está en la cocina. Le hice el llamado y la invitación para que se viniera a cabina a participar. ¿Cómo estás, DiCaprio?
5: No está.
4: Está en la cocina.
1: Son las 9:18.
4: Son las 9, casi 20 ya.
1: ¿Y qué dijo? ¿Cuál fue su argumento?
4: Ahorita voy. Inclusive nos echó la culpa.
1: Voy a tener video aquí.
4: Nos echó la culpa que porque él ya había hablado con el jefe. Le dije, ayer que estábamos nosotros, nos citó a los dos y también a ti, o sea, quería hablar con los tres
1: al mismo tiempo. Pero no quería entrar a la oficina.
4: Decía que era de nosotros, le dije, la voz que se oía de Alberto, que decía, Alberto, ven, era el patrón, el jefe. Nosotros estábamos ahí porque iba a hablar con los tres al mismo tiempo.
1: Y estoy el testigo.
4: Pero insiste en que nosotros
3: somos varios, dice.
4: Somos los culpables. Señoras y señores, público, escucha, yo no sé qué hacer. Ha agotado mi paciencia, ha rebasado todo lo que tengo yo bueno hacia...
1: Estoy haciendo video, comadre, que quede...
4: Hacia los sentimientos de Alberto DiCaprio.
1: Que no está aquí en la
4: porque
1: cabina.
4: Porque es nuestro amigo, nuestro compañero, y lo apoyamos. Pero no se puede hacer nada contra eso, hijo. ¡No se puede!
5: Ni ahí, para
4: que después diga que nosotros somos los culpables y siento que estamos poniendo las manos al fuego por él.
1: Estoy dando un video, un paneo en la cabina. No. Que no esté el gordo...
3: Escondido.
4: En el techo no está. De hecho, quisiera que llegara ahorita y en cuanto llegue, que filmes la hora, comadre. En cuanto entra a la cabina para que se vea a qué horas está entrando a cabina a trabajar.
3: Mira, 9:19. Principio básico para ayudar a alguien. Primero que nada, esa persona a la que vas a ayudar tiene que querer que le ayudes.
1: Tiene que aceptar.
3: Si no, es imposible.
4: Tienes razón. Desde ahí, desde ese punto de vista, como dice nuestro amigo Ramiro, somos culpables. Porque estamos queriendo ayudar a una persona.
1: Pero ya lo buscaron bien, ¿no estará
4: por allá, güey? No, búscalo.
3: El boteo.
4: No.
1: Párate, Rubén.
3: No te sentaste, Rubén.
5: Sigue DiCaprio.
1: Abajo la silla no está.
4: Espérate.
5: No está.
1: Es increíble, no quiero acercarme. ¿Usted ve? ¡Gordo! Wow, la verdad que esto no sé.
3: No está ni en la sala.
1: No está ni en la sala. No está ni en la sala, comadre. Estoy preocupado
5: porque... Está llorando allá con la Mirna.
1: Son las 9:20 ya.
6: El programa dura 2 horas.
1: Y ya van 20 minutos. Y se va a desayunar todavía.
6: Ya, trajo huevos.
5: Son las 9:20.
1: ¿Te parece si vamos a una pausa? ¿Vamos a buscarlo?
6: Sí, por favor.
1: Tenemos alerta Amber en este momento. Pausa, regresamos con más de los hijos.
4: ¡De la remangada!
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1: ¿Vas a desayunar, comadre?
2: No, comadre, no.
1: Ah, bueno.
2: No,
1: comadre,
2: ya. ¡Llegó el gordo!
3: ¡Aleluya!
2: Y no, le vale madre, le vale madre.
1: ¿Sabes cuál fue la respuesta?
2: Le vale madre.
1: El jefe está checándote. ¿Sabes cuál fue su respuesta? El tal cinismo. Yo había escuchado respuestas de Peña Nieto, de Felipe Calderón, gente que son cínicos, güey. Inclusive la presidenta.
2: Sí, sí.
1: Pero ¿qué dijo ahorita cuando yo le comenté que el jefe estaba checando la transmisión? Dijo, no. Porque está al aire en otro programa.
2: Ey, no está checando.
1: A eso se atiene.
2: Te van a agarrar, gordo.
1: Benditas redes sociales, wey, como el WhatsApp, que es mensajerista Tania.
2: Ya lo mandé yo, ya lo mandé.
1: Ya
2: yo.
1: Le llegó el reporte al jefe. ¿Por qué? Porque esto es serio. Es serio. La cosa está que arde.
4: Oye, pero ya me dijo que si se va de aquí, ya tiene dónde ir a trabajar.
1: ¿A
4: ayer
1: dónde?
4: Con él.
1: Al cine.
4: Dígale, compadre.
1: Al cine.
4: Dile, DiCaprio, dile.
1: Al cine. Pero si aquí no si trabaja.
4: Si le dan trabajo.
2: Ah, él quiere trabajar en el cine, pero que vaya a la hora que él quiera.
1: No.
2: ¿Comer palomitas?
1: Piensa que en el cine los turnos son de 2 horas también, como
2: piensa
1: aquí.
2: Piensa que son 2 horas.
1: Sí, no, ya son de 10, güey.
2: Y aparte no te dejan entrar.
3: ¿10 horas
1: es? Sí, 8. No sabían.
2: Y aparte no te dan palomitas.
5: Cuando se acaba una película es limpiar la sala, estar listo para la otra. Todo no, el tiempo vas a andar para arriba y para
1: abajo. Y las cosas que te encuentras en el cine.
2: Limpiar los baños.
1: Que uno chonino, que
2: vas a limpiar los baños.
1: Y un calcetín con este que huele a cloro.
2: Órale, dice, ya me estoy desanimando.
1: Y cree que son puras películas que le gustan a él. Va a haber películas que no le gustan.
2: No,
1: sea,
2: así es.
1: Bueno, así bueno, es. Bueno, en fin. Queremos agradecer a los patrocinadores, comadre. Ay, se trabó esto. ¿Cómo? Ahí está, se trabó. 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
6: No, todavía no, hasta el 21. Hasta el 21.
2: ¿De qué?
6: Porque cada año celebra el Día del Padre la tercera, el tercer domingo.
2: Y vas a ir a ver, ay, perdón, DiCaprio. Pero para el Día de las Madres, por ejemplo, empiezan desde finales de abril.
1: Así
2: ¿por qué
1: es?
2: No decirle de ahorita? Sentir a papá, etcétera, claro, etcétera.
1: Claro, claro.
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0: Ahorita vengo, comadre.
1: ¿A dónde vas?
2: Ahí con el Rubén.
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3: 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Esta mención por la que pagan mucho dinero, que ya próximamente, si seguimos así,
2: no le van a pagar.
4: No tiene fecha ni nada.
3: ¿Qué te importa eso a ti? Haga la mención y ya, y hágalo bien, haga el esfuerzo. Está en la cuerda floja. 30 días, bueno, ya 29 días.
4: Ah, ya, hombre, ya.
3: No, 27 días 28, le queda.
2: 28, está brocho.
3: No, estamos a 3. 27 días.
2: Ah, 27 días.
3: Cuenta regresiva.
1: Y a una semana ya del mundial, chiva. Bueno, menos, ¿verdad?
3: 27 días. Ya. ¿Ves? Esos comentarios, esos comentarios tienes que hacer tú. Tú eres el de la noticia, ¿se entiende?
1: Mañana en 8, de mañana en 8.
3: Pacific Car Watch, adelante.
4: Dice, ay, Dios mío, mi vida. Pacific.
1: ¿Por qué? Porque Dios de mi vida.
4: No me deja reírme.
3: No, déjalo así, Para que se emocione el güey.
1: Porque yo
3: está sintiendo el rigor de los 27 días que le quedan.
4: Ah, ya, hombre, ya. 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
3: 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Porque Alberto DiCaprio se avienta 3 cafecitos. Y luego pone música de Luis Miguel. Y luego se avienta 4 vasos de agua.
2: Ándale.
3: 2 té de manzanilla.
2: Y la galletita.
3: Se lleva los sobrecitos de azúcar para su casa por si acaso.
4: Ay,
3: hay unos de crema, se lleva otros 4 o 5 de cremita y se lleva las cucharas. O sea, no es negocio.
1: No, y
3: si el cliente fuera como Alberto
1: DiCaprio. Y luego va y sorrea a los que lavan los carros.
3: Épale.
0: Ay, bueno, al Willa Levy.
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0: ¡Moda!
3: Ahora sí, comadre.
2: 9:35.
3: Pasamos rápidamente a la sección
2: Maniwis.
3: Serie de los hijos de la remangada.
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1: Se hace, quebró.
4: Adiós.
1: No, ya estaba quebrado.
3: Gordo, tiene manos de estómago tú.
4: No, ¿por qué yo? No,
1: que acaba de quebrar un audífono.
3: A ver.
1: Saqueado salió el hombre.
2: Corrigiendo, voy a dar bien los teléfonos de Tecnología y Confort.
3: Que la comadre.
2: Lo chequeé, no, estoy mal, Anótelo.
3: Que todo lo hace popó.
2: ¿Me pueden permitir, güey?
1: Ah, ya, pues ya. Apágale el micrófono.
4: ¿Qué güey?
2: Pero si dame mención, vale, para que te quite.
4: No, porque era.
2: ¿Verdad?
4: ¿Quieres trabajar
1: a mi lado? Póntelo.
2: 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Ahora sí, comadre.
3: Ha llegado el momento serio de los hijos de la remangada. Tú que me escuchas, que sabes que en tu trabajo ya no te quieren.
1: ¿Yo?
3: Ya, no, tú no.
1: Ah,
3: tú tampoco. Alberto DiCaprio.
4: ¿Eh?
3: Ah, no, perdón. Pon atención, Alberto DiCaprio, porque eso te puede servir.
4: Pues.
3: Tú que me escuchas, aquella persona que dice que la báscula está contra de él, que la báscula no sirve, o que el doctor altera la báscula cada vez que va a revisar su peso, porque cada vez que se pesa, pesa más. Tú, pobre ingrato, desgraciado, malagradecido, que a su mamá le dio de regalo de Día a las Madres. Escuche usted, una bolsa de cacahuates japoneses ya chupados.
4: Ya supéralo,
3: ¡qué asco!
2: Ya supéralo. Y la viejita nomás tiene dos dientes.
3: No, güey, ¿cómo lo voy a superar, malagradecido? Ah, yo no digo por ti, güey.
4: Ah, no será.
3: Por si algún otro ingrato y desgraciado, poco hombre,
1: le cae al saco.
3: Basofia y sabandija.
4: Me quiere.
3: Estos son Ramiro y Rubén, casos de la vida
0: real.
3: Reales, 100% reales, no, fake, 100% reales.
2: Ahí está, mira, hay otra carta que dice más o menos así.
3: Yo creo que el paso que vamos así va a quedar.
1: Ay, padrino, cómo te extraño, padrino.
3: Rubén y Ramiro
1: correteando morenitos por allá.
3: Allá por, ah, sí va a quedar,
1: por Cancún, Cozumel.
2: De hecho, ya compuse un corrido.
3: Parece que sí va a quedar.
2: Era primo Ramiro y Rubén. Ahí voy.
1: Y no tuvieron novia.
2: Estaban solteros los dos.
1: Y seguimos solteros.
2: Oh, pues soy yo.
1: Oh, hermosa.
2: Órale.
1: El día de hoy. Órale. Y aquí el correteando morenos por allá por todo Cancún y,
2: no, Cancún
1: y Yucatán.
3: Sí. La versión similar, adelante.
2: ¡Órale!
3: Esta es la versión
2: de las últimas.
3: Tomaré la versión de la cuerda floja.
2: La versión que ya está más peña que para acá.
4: ¡Órale!
1: ¡Órale! ¿Ya habla en japonés?
4: Sí, hija, ah, bueno, en japonés.
3: Adelante, bueno, adelante, gordo cachetón.
4: ¡Oh! ¡Oh! ¡Oh!
1: ¿Qué le pasa a mi niño?
4: ¡Oh!
3: Trae cólicos.
1: Trae cólicos.
2: Está estreñido.
4: Ayer me
3: espasmos.
1: Ayer
4: me tomé un envase, no, ¿eh? Un envase de agua limpia.
1: ¿Con tu envase?
4: Sí.
3: ¿Con tu semilla?
4: Vale. Ah, no, semilla no.
1: se tapó.
3: O se echó un pedo abierto en la semilla, mil por hora. Bueno, ¿qué?
4: Oh, me tomé un envase de agua limón. Y no, se me quitaba el sueño.
1: De 20 litros.
4: Con la sed.
2: Ya, no es la carta, güey, nomás. Oh, ya, güey, ya, te agarras tú platicando con los viejitos.
3: ¿A ti?
2: ¡Nadie!
3: Perro mínimo desgraciado, come con dos chucho, solo vino.
4: Bueno, diga que me escribiera.
2: Buenos días.
3: Ay, ¿cómo va, Pedro?
2: Está muy buena la carta. Pon atención porque algo tienes que ver tú con ello.
4: ¿Por qué?
2: Ponte abusado. Ahí te va. No te la vamos a repetir, ponte.
3: Por favor.
2: Atención.
3: Adelante.
2: Buenos días, muchachos, gracias por recibir mi carta. Espero que me den un consejo o le den un consejo a mi esposo, a mi futuro
3: esposo. ¡Épale!
1: Todo bañado, los
2: jefes. A mi futuro esposo.
3: ¿Eres hombre?
2: Me llamo Rosina.
3: Ah.
2: Tengo 26 años de edad.
3: Oh.
2: Mi suegro, en paz descanse, le regaló una casita a mi prometido y pues la puso a su nombre y todo bien. Bueno, está en trámite, pues.
3: Ah, juicio.
2: Me propone matrimonio y yo le digo, pues adelante. Me dice, ya tengo mi casa, donde vivir. Ya podemos nosotros empezar una vida juntos.
3: Claro, claro.
2: Y pues se me hizo un muchacho serio, bien, trabajador.
3: No como otros.
2: Todo bien.
4: Todo bien.
2: En eso muere mi suegro. Fallece y mi suegra queda sola.
4: Viuda.
2: Viuda, exactamente, ¿como quién? ¿Como quién?
4: Yo me quedé sin papá, yo soy huérfano.
3: Sí, perdón. No te preocupes por ti. No por ti.
1: ¿Cómo quedó tu mamá?
3: ¿Qué protagonista eres, güey?
1: ¿Soltera?
4: Viuda y.
2: Viudita.
3: Claro, y soltera.
4: Y soltera.
2: ¿Pero se puede volver a casar?
4: No, claro. Ya no.
3: ¿Por qué no?
4: Ya no.
2: No seas celoso, gordo.
3: Mira, don Hepatocino, ahí está buscándola. Don Hepatocino tiene pensión de la CFE.
1: ¿A quién está marcando?
4: Estoy ocupado.
3: Cuélgale, güey. Cuélgale. Sácalo y cuélgale, güey.
1: Sácalo.
2: Bueno, dice Rosina, entonces, pues pasó el duelo. Yo dejé a mi prometido que pues se fuera con ella a su casa y que estuviera unos días pues ahí, ¿no?
3: Claro.
2: Ahora, pues ya mi suegra me dice, oye, pues vénganse a vivir aquí con nosotros, pues a mi casa, estoy sola, estamos hablando de la casa, pero nosotros ya tenemos planes de nuestra casita acá. Total que, pues dice, oye, pues hay que casarnos y irnos para allá. Dije, mira, tú, yo quiero seguir con mi casa aparte, yo no quiero vivir con tu mamá porque vamos a salir mal, porque es una señora así como que muy entrometida, ¿no?
3: Quisquillosa.
2: Pues ahorita lo que vamos es de que para la fiesta, ella eligió el salón.
3: Épale.
2: Ella eligió qué vamos a cenar.
3: Ah, caray.
2: Ella eligió la música. eligió de qué horas a qué horas, se me eligió la iglesia.
3: Se me figura tanto a un compañero que yo tengo que le dice a los grupos que toquen más temprano porque a esa hora puede ir él.
2: Y porque siempre no va a haber el
3: chavo. Y en la noche no puede ir, sí.
1: Ah, caray. ¿Quién es?
2: Este que está aquí enfrente.
3: Que porque luego empiezan las de Globo de Manuel y no se las puede
2: perder. No la ve.
1: Ah, yo pensé que el sabroso.
2: No. Total que yo hablé con él y digo, oye, pues yo no, yo tengo que elegir, yo soy la novia, yo tengo que elegir el lugar, la misa y todo. Mira, dale ese gusto a mi mamá, que soy el único hijo que tiene y pues, bueno, está bien. Yo por no llevarla a la guerra, ¿no?
3: Para llevar la fiesta en paz.
2: Pues ahora ya tenemos todo para la fiesta, para casarnos en el mes de julio, si Dios quiere.
3: Ah, ya casi.
2: Y ahorita estamos hablando de planes ya de, como ya tenemos todo para un viaje. Y queremos ir a Chiapas, a conocer Chiapas.
3: Qué bueno, el cañón de su minero.
2: Pero el problema. ¡Cállate, Ramiro, da el consejo, güey!
3: No entiende la historia. No,
2: es que luego vas a preguntar, ¿cómo este güey? No,
1: es que está diciendo que tú le vas a vender el viaje.
2: No, yo.
3: Bueno, sí, pero es otra cosa.
2: Es otra cosa, güey. Pues total que la suegra quiere ir con nosotros.
3: Ah, caray. Está como el otro que quiere la luna de miel, ¿verdad?
2: Este que quiere con
3: quiere la luna de miel del Pedro.
2: ¿Quiere?
3: Y del Carlos.
2: Del Carlos quiere llevar. Quiere ir con nosotros a Chiapas porque es su sueño conocer Chiapas.
3: Ah.
2: Y a mí me dijo, oye, pues hay que casarnos, hay que bajarla, ni modo dejarla sola.
3: ¿Qué señora tan entrometida?
2: Yo le dije, oye, no, pues una. Ya le dejé que tomara decisiones de una cosa. Ya le dejé que tomara. Ahora quiere ir con otro. ¿Cómo era la luna de miel con nosotros?
3: Al rato va a querer un viejito también que se encontró en el camino,
2: dormir,
3: en el casino.
2: Dormir con ellos. Dormir con ellos. ¿No? Y mi novio andamos. Yo ya no me quiero casar porque yo no quiero una vida así. Ahora ella va a decidir cuántos niños vamos a tener, cómo le vamos a poner, qué color van a ir a uniforme, qué escuela van a estudiar. Todo va a querer estar gobernando nuestra familia. Y ella ya no entiende que ella ya no es. Somos, pero no somos su familia. ¿Quién está mal, muchachos?
3: No, pues que. Alberto DiCaprio, ¿tú qué opinas, güey? Es importante que escuchemos tu opinión porque, para empezar, estás a prueba. Te quedan pocos días. Y para terminar.
4: A ti lo van a correr.
3: Pero lo dudo. Primero corren lo inservible.
2: Okay. Te recuerdo que tú ya estabas corrido y gracias a mí, el viernes.
3: Es más.
2: Se tomaron un
3: tiempo. Le debes un beso al que te dio la vida.
2: No, y me debes desayuno ayer porque no me pagaste, perro.
4: Sí lo pagué.
2: No, me pagaste a mí no.
4: ¿Por qué tú te fuiste?
3: Qué vivo salió.
4: ¿Tú te viniste de la cabina?
1: Te viniste.
3: Bueno, pues el consejo.
2: Ahorita al medio tiempo no vamos a agarrar.
3: Sí, por favor, ya.
2: Ahorita,
3: ya,
2: no afuera.
3: Déjese de cosas personales.
1: Que se vaya.
3: ¿Qué consejo le das a, cómo se llama la señora?
2: Rosina.
3: Rosina, a Rosina.
4: ¿Qué te puedo decir? No, pues.
3: ¿Qué te puedo decir?
4: Sí, vamos.
2: No se acuerda.
3: Le dando el cuyo a todo lo que da en la cabeza.
4: Sí, y si su marido se murió, pues hay que comer en la casa y ya.
1: ¿El que tiene que ver el marido aquí, chico?
3: Como que estaba viendo.
1: El amigo
3: se está acordando de la novela de ayer, güey.
2: De la Rosa de Guadalupe.
1: Sí, neta.
2: Te dije que pusiera atención, ¿te fijas cómo eres?
4: Ah, hombre, ya.
2: No, ya que, dímelo.
3: Bueno, que entonces, dice, tú estás hablando del caso de la suegra de Rosina, que murió el señor.
4: Sí, ciertamente.
3: Entonces le dice a la suegra que sí puede tener un amigo después, sí puede encontrarse a alguien más.
4: Yo creo que sí.
3: Lo mismo para tu mamá, ¿verdad?
4: Yo creo que sí. Si ella no quiere, mi modo.
3: Bueno, pero el caso no es de su suegra, el caso es de Rosina.
2: Ya suma. Okay. A ver, doña Rosina quedó viuda. ¿Qué le aconseja a doña Rosina? ¿Que se vuelva a casar?
3: No, Rosina no quedó viuda.
2: Ah, no, la suegra.
1: Ya se enredó todo.
2: Ya me enredaron, güey. No,
3: güey.
2: La suegra de Rosina, la suegra. La suegra de Rosina, ¿tú le aconsejas que se vuelva a casar?
4: Pues si ella no quiere, pues no podemos obligar a la gente.
2: ¿Tú estás de acuerdo?
4: No podemos obligar a la gente.
2: ¿Tú estás de acuerdo si tu mamá te dice, oye, conocí a un señor y me quiero casar? Ese es el sacristán de la iglesia.
3: No está haciendo fuerza, es porque ella quiere.
2: ¿Por qué ella quiere? ¿La vas a dejar?
4: No, pues mi mamá no puede casarse ya.
2: ¿Por qué no?
4: Porque ella tiene 84 años ya.
1: ¿Y qué tiene? No importa, güey.
3: ¿Eso no es impedimento? Ni en la vía civil, ni en la vía católica.
2: Para que se haga compañía, platicar, ir a caminar, que le dé su medicina. No todo en la vida es lo sexual, gordo.
3: ¿Tú, como tú piensas?
2: No, una compañía sana, persona que se esté con ella.
3: El elefante piensa que todos son de su condición.
1: Para el amor nunca hay edad.
2: Tú nomás piensas en pura.
3: Pura noche íntima. Tú en pura luna de miel piensas.
2: Nomás.
3: Bueno, ok, Rosina. Te platico rápidamente. Sí, está preocupada.
2: Te la resumo.
3: Te la dejo Cayetano. Oye, resulta que la mamá de su esposo se está metiendo mucho en la vida de la pareja de Rosina y su esposo. A tal manera... ¡No te alarmas, güey! Está durmiendo el güey. Está dormido ya. Se duerme en un segundo, güey. Como bebé se duerme este. Entonces, ¿qué le recomiendas a Rosina? Porque su suegra se entromete mucho. A tal grado que ya decidió qué van a comer en la boda, a dónde se van a ir de luna de miel. Como cierta persona que se quiere ir de luna de miel. En la boda de Carlos y Lorena.
1: Ay, Mayra, te voy a poner más fácil. La mamá de la Chío, que nomás está encima de ti. ¿Qué harías tú con una suegra así?
4: Mi suegra, vete.
3: Bueno, imagínate que tu ex suegra, güey, estuviera frígate. DiCaprio, quítate esa camisa y ponte otra. O sea, que bañate, que eso. ¿Qué le dirías a esa suegra metiche?
4: Suegra, déjame en paz.
1: ¿Y qué más? Ya, con
2: pero,
1: eso.
2: Pero como hombre, ¿no, güey?
1: Ay, suegra, déjame en
4: ser
1: paz.
4: Mi vida.
1: ¿Y qué más? ¿Y qué más?
3: Deje a su hija y
1: déjame
3: a mí.
1: Vivir, va a cantar la canción.
4: Déjame vivir a su hija conmigo y ya estamos haciendo su vida y ya todo se acabó el problema.
3: Y luego dice la suegra, es que por eso me caía mejor el Quicho.
1: No le toques.
3: Así, así dijo la suegra. Me caía mejor el Quicho cuando venía por mi hija. Venía por ella y me la llevaba al cine y luego me daba dinero a mí. Este nuevo novio que tiene, este nuero, este nuevo nuero yerno, no me da ni los buenos días.
0: Ni las gracias.
3: Es cacique a morir. Mira, Rosina, que te dé el consejo de Rubén y Ramiro.
2: A ver, adelante, muchacho, por favor.
3: Échale. Bueno, ahí les va. Primero que nada, ni se han casado, lo que le dice ahí ahorita a Miguel. No, sí, se han casado. La señora ya está decidiendo prácticamente todo.
2: Fíjate.
3: Quiere irse con ellos de viaje en la luna de miel. Ahora, vamos a resumirlo.
2: A Chiapas con viajes a Limar,
3: porque quisiera conocer y es su sueño. Yo te aseguro que si se van a Cancún, se van, no sé.
2: Va también.
3: También quiere conocerlo porque es su sueño.
2: Si van a Guadalajara, va a querer
3: la señora es entrometida. Es un hecho, es una realidad.
2: Metichona.
3: Mejor que puedes hacer si quieres al muchacho y te quieres casar con él es poner las cartas sobre la mesa. La palabra casados, casa de dos. No hay que ir con la suegra.
2: Ramiro,
3: hay que tener su propio hogar.
2: Espérate.
1: Lo dice.
4: ¡Ay, la pelota!
1: Lo dice por experiencia, ¿qué, compadre?
2: Hasta ahorita que está diciendo, estoy acatando, güey.
3: Es cierto.
2: Casado. Es cierto. No manches.
3: Sí, la etimología de esa palabra no la conocía yo.
2: Yo nunca había acatado esa madre, güey. Casa dos.
3: Casa tres, no. No existe casa tres.
2: Raúl, ya no regreses, güey.
3: No.
2: Ramiro es una eminencia, güey.
3: No, ni aunque quieras, ¿eh?
1: No, el Raúl ya agarró barco allá.
3: Ahora platicamos eso.
2: Oye, yo no veía que está esa madre, güey, casa 2. Sí,
3: real, así.
2: ¿Por qué no se llama casa 3?
3: Porque pues lo que existe, casa 4, pues no,
2: casado, de 2.
3: Entonces, hay que decirle las cosas sobre la mesa al futuro marido. O es conmigo o te quieres quedar con tu mamá. Eso no quiere decir que no conviva con la mamá, que la deje de querer. No, simple y sencillamente que él se dedique al hogar que va a formar con ella. Entonces son muchos focos rojos, Rosina, y si él no quiere reaccionar, pues creo que está muy claro lo que tendrías que hacer.
2: Aquí está Ramiro.
1: Mi consejo es de...
3: Estoy soltero.
1: mi consejo es para Rosina, un poquito diferente, que le consiga pues un novio a la suegra. Para ver si ahí pega el chicle
2: y se distrae.
1: Y se distrae. Y si no, pues en el viaje allá en Chiapas, que la avienten el.
2: Al que sea el sumidero.
3: No.
2: ¡Ay, los cocodrilos!
3: ¿Qué pasó, Rubén?
1: El otro consejo es. El micrófono al DiCaprio. El otro consejo es.
4: ¿Por qué me dices a mí?
1: Porque quiero que me ayudes.
3: Ayúdame. Oye, pues estás dando el consejo.
1: Ahí te va. Si no, que se vaya la. Dile, pues. ¿Que se vaya a dónde, DiCaprio?
4: ¿A quién?
1: A la esfera.
4: Que se va la onda.
3: ¡Épale! ¡No! ¡Ay, qué bárbaro!
1: He dicho,
3: ¡vamos! ¡Estamos jugando los cinco!

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0: El regreso, ¡ahora! Mira a ver, ¿quién va llegando ahí? ¡Párate, gordo! No te quiero correr, pero párate.
1: Hay lugar, aquí hay lugar.
2: ¿Aquí hay lugar?
3: ¿Y no nos trajo café?
1: Hoy el palero.
0: Viene entrevista y le pide café.
1: Siéntate, palero, güey.
0: Por eso te quieren correr de la empresa ya, güey.
1: Siéntate, DiCaprio.
0: No, corre lo que se vaya, güey.
1: ¿A dónde?
0: Arrímate para acá, amigo. Ya te vas a ir, adiós. Déjale el micrófono a mi amigo David.
1: Pásale el micro.
0: Mira, vete, bueno, para nada, no fuera muchacha, porque aquí estuviera.
4: Hasta ahí llega.
0: ¿Cómo estás, David, güey? David Osuna de Venado, buenos días, ¿cómo estás, hijo?
5: Hola, ¿qué tal? Buenos días.
0: A ver, permíteme poquito.
6: ¡Que te quites para allá!
1: ¡Hombre! Acércate un poquito más al micrófono, David. Ahí, espero.
0: Perdónalo, David, pero este niño, como lo van a correr, y anda muy histérico.
5: Pero lo vamos a llevar a Venados de cronista, ya la pasada la entrevista que dio.
0: Híjole, no creo que la arme, papi, la neta, güey. Está bien jodido, güey.
1: No, hay que llevarlo de botarga.
0: David, es una Venado, ya se acerca la temporada, imagínate. A ver, Ramiro, ponte el audífono si tiene por ahí. A ver, espérate. Mandamos cámaras y micrófonos hasta el estadio. Te fregaste el audífono, gordo. Ya lo fregaste, güey.
1: De lo que le iban a dar de liquidación, ahí va a quedar.
4: Parte de la liquidación se va ahí.
0: Vamos, cámaras y micrófonos hasta el estadio de Osteo Mariscal, donde la inauguración de Venados. Estamos a 14 de octubre. 6 de la tarde. Adelante, Ramiro.
4: Amigos de la Qué Buena RJ, aquí estamos en el Teodoro Mariscal, a punto de arrancar una campaña más de los Venados de Mazatlán, la temporada 2026-2027.
0: Agua,
4: y el ambiente ya se empieza a sentir aquí en las tribunas del Teodoro Mariscal. A las 8 de la noche arrancamos con la jornada inaugural y posteriormente se viene el juego, la Guerra Civil del Pacífico. Tomateros contra Venados, toda la historia a través de la Qué Buena RJ.
0: El Apaye. Y luego escucho Rubén en el radio.
1: Hay que hacer la ola, mi gente. Ruido.
0: Vamos, Venado.
5: Y luego sigue la luz y ni te compliques, para tenis, deportenis.
0: Ya viene la temporada, David. ¿Cómo estás, amigo? Buenos días.
5: Así es, buenos días. Pues vamos a iniciar este 14 de octubre, como lo acaban de comentar aquí el compañero, contra Tomateros de Culiacán. Regresa ya esa
1: el
5: llamada
1: Guerra
5: Civil, el clásico sinaloense. Pues prácticamente la mejor serie de la liga, ¿no? Lo podemos llamar así porque pues es 100%
0: sinaloense.
5: Sana y sinaloense, ¿no?
0: Oye, pero ir al estadio ahorita, por ejemplo, como estaba narrando Ramiro, profesionalmente como lo hace, no como este aspirante a locutor que tenemos aquí que quiere ser narrador, y luego ir al estadio a escuchar al Rubén, y luego la comida, la cerveza, es un ambiente, el olor al campo, eso es diferente, a la temporada, ¿no?
5: Sí, pues realmente es algo muy atractivo, muy divertido para desde niños, adultos, nos vamos y nos divertimos en el estadio Teodoro Mariscal, ya que pues las botargas hacen sus activaciones,
0: ¿sí?
5: Como lo platica Rubén.
3: El Beni,
5: están todos, Beni, Benicornia, Gaseo, están todos haciendo su...
1: El Benito
5: haciendo su show y sus activaciones, entonces nos podemos ir a divertir, ir a tomarnos una cerveza bien fría, unas salchichas, disfrutar de un buen béisbol, y esto lo vas a poder disfrutar siendo socio Venado. ¿Por qué?
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0: 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Uh-huh. Qué buen regalo para papás, si es aficionado al béisbol. Hay mucha gente, papás, abuelitos, tíos, hermanos, que les gusta el béisbol. Darles un abono para... ¿Puedes colgar tu teléfono si me haces tantísimo, por favor?
3: Ándale.
0: Sí, ya te
4: lo
0: hizo
4: vas
0: caso.
4: A descomponer, DiCaprio.
1: No, checa de quién te está hablando. A lo mejor es una urgencia.
0: A lo mejor el Quiquillo que ya encontró novia, güey. 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
5: sí.
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0: Pero no creo que venga el pelo del otro.
5: No, yo creo que no va a venir.
0: Entonces, oye, gordo, cómprate un abono, güey, para que se lo dé a tu papá.
2: Pero habrá de su talla.
0: Pues para que vea el juego del cielo, güey. A gusto, para que vea todo lo de los Venados. ¿Le gustaba el béisbol a tu papá?
7: Sí,
0: le gustaba el béisbol a tu papá. Era béisbolero,
2: ¿eh? Pero le iba a Culiacán.
0: ¿Mande?
7: Un tío mío también le gustaba.
0: Ah, tu tío. ¿Ya falleció tu tío?
7: No,
0: pues está en el cielo viendo los dos pisteando en una ballena a gusto viendo el juego.
2: Pero, Chiva, pero le iba a Guasave a Culiacán.
0: ¡Ah, caray! No, ¿qué pasó? ¿A quién le iba a tu papá el béisbol? ¿Eh? Agarra el micrófono aquel. ¿A quién le iba a tu papá el béisbol?
7: Mi papá le iba a los Mochis.
2: ¿Qué te dije? De Guatemala a Guatemala. No te digo.
0: No, pues con razón se murió, güey. Pues no, güey. Le hubiera venado, o sea, aquí tú y el viejito. Ay, ¿no? ¿Tu mamá quién le va?
7: Le va
0: al Toluca. Quiquillo.
2: ¿Al Toluca?
7: No,
2: ay,
7: no, mi hermano le va al Santos Laguna.
0: Pero tu mamá, güey, ¿a quién le va tu mamá?
2: Pero el béisbol, dámelo al béisbol, burro.
7: Ah, a los Venados.
0: Ahí está. ¡Bravo! Por eso está la señora sana como una verdolaga. Ya 80 y tantos, ¿cuántos tiene? 84 años. 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
2: Pásale.
0: Ven, aquí tienes todo el equipo, David Osuna. Está Ramiro, que es la voz oficial del estadio, bueno, narrándole el fútbol. Está Rubén, que es la voz del oficial.
2: Béisbol.
0: El Matu es el grabador oficial. Mirna es la operadora oficial.
2: Ándale,
0: el DiCaprio es el bueno panado oficial. O sea, tienes todo el equipo aquí, güey.
2: Es el auxiliar de George.
0: El Quicho es el promotor oficial, el que contrata al DiCaprio. ¿Qué pasó con el George? ¿Está en Guadalajara?
5: No sé dónde está ahorita.
0: Yo tengo Guadalajara. Era aficionado. El George de Venado, ¿verdad?
5: Sí, es muy aficionado a todos los partidos.
0: Él sí, no como otro que está aquí a un lado conmigo.
2: No, ni aunque le paguen, va.
5: No, él nada más quiere el boleto y las salchichas.
0: Ahorita, ¿qué te dijo? ¿Y el café? Te dijo ahorita.
2: Le reclamó.
0: ¿Y el café? ¿Te das cuenta?
2: Le voy a saludarlo.
5: Hey, buenos días. Yo no le prometí café.
0: No, nadie le prometió nada. Este solo se apunta, no era caso. 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
0: 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Gracias, David.
5: Gracias a ti.
0: Vamos, regresamos con más de los hijos.
8: ¡En la remangada!
0: manda corte, espérate. Como si fuera jugada Ramiro.
2: Ah, es cierto.
0: Como si fuera Ramiro.
2: El ponche.
4: Está el picheo, esquina de afuera, Stray, le canta en el tercero. Y vámonos a clasificar hormigas a la caseta. Se va a la parte alta de la tercera entrada a través del RJ. El equipo de los

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0: El juego del calamar. Vamos, ¿qué menciones tenemos? Menciones por acá. 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
2: 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Yeah. 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
2: Ya les contó el quicho.
6: Ya encontramos tu suplente, gordo. Qué bueno. Ya estás en la cuerda floja.
0: No, ya está más para allá que para
6: acá. Está haciendo su trabajo muy bien.
4: Gracias, señor. Gracias.
2: Muy amable. Por poco te tumban diente, oye. Como el
6: gordo, qué bárbaro.
1: Ah, ya, gordo.
2: Como el Chagui.
1: Ya.
6: Qué bárbaro. No,
1: ya, vete.
6: Con las nylon.
1: Vete a tu casa, ya, vete a tu casa, ya. Ya, vete a tu casa.
2: Con Achío, lo sabe con Achío.
1: Ya no tenemos otra.
0: 10 de la mañana, 45. Vamos con información. Verás, oportuna. Es un noticiero.
7: ¡Viva la gorda!
0: Y te está escuchando el jefe, gordo, ¿eh? Te está escuchando el jefe.
2: ¡Lúcete, compadre!
6: ¿Cuánto tienen al aire?
0: Como 2 horas.
6: Y apenas va a buscar la noche.
0: Ay,
1: ¿qué tiene malo, mira?
6: La gente no tiene tu tiempo, gordo. Adelante, a ver.
4: Adelante,
2: DiCaprio. Vamos con información del mundo del espectáculo con Raúl de Molina.
4: De su muerte. ¿Qué va a ocurrir, DiCaprio?
1: Bueno, que fue mi cumpleaños.
2: ¿Qué tiene que ver con tu cumpleaños, güey?
6: Estamos hablando del Valentín.
1: Ya sé, eso sí. Hace 20 años, de su muerte, el día que fue.
2: 20 años.
1: Yo estaba cumpleaños.
0: Pura tragedia.
4: Lo que DiCaprio quiere decir es que el día que lamentablemente mataron a Valentín Elizalde era cumpleaños.
2: ¿En qué día fue?
1: En 2006.
2: ¿Qué día es?
1: 25 de noviembre.
4: Ahí está.
2: ¿Estás seguro? Sí, ok, sale. Sigue la nota.
7: Dice, se encuentra la grabación
2: inédita. Encuentran grabaciones.
7: Inédita de Valentín Elizalde, fíjate.
2: Hoy
0: sabe, gordo. Próximamente un disco del gordo homenaje a Valentín. Dale, cántale, cántale.
2: ¿Sabes lo que cantó en su cumpleaños?
0: El coche Elizalde. Venga, venga. Cántale, cántale.
8: Estoy como el río.
2: Cántale, gordo, cántale.
7: No, hay otra canción de... No,
0: esa
7: no.
0: Hay un montón. ¿Cuál te gusta? ¿Cuál te gusta? ¿Cuál te gusta de Valentín?
4: La calle de las sirenas, dice.
2: ¿Cuál, DiCaprio?
7: No. Vete ya.
2: Ah,
4: la tenemos también.
2: El himno que le van a cantar cuando... Cuando le den gas.
4: La quincena que llegue, vete ya.
7: Vete ya.
0: Este viene el nuevo éxito del DiCaprio que se llama.
7: Vete tú.
0: El coche Elizalde.
2: El coche mí.
0: En su despedida del adiós de la radio después de 50 años.
7: ¡Ay!
0: El DiCaprio canta.
7: ¡Así!
4: Ah,
0: venga. Coche Elizalde en el Bacanora.

0: Hasta acá.
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1: Escucha, Elizardo. Dale, dale.
0: Vete si tu cuerpo no se
1: quita. Precio. Ándale.
2: Te está escuchando Joel, güey. Cántale bien. Nada, el hermano de él.
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0: Ajá, ajá, ahorita con Valentín.
1: Ajá.
2: Ay.
1: Bueno, se encuentra la grabación de edita de Martín Elizalde, dice, ¿eh?
2: Ey, ¿qué más?
3: Valentín.
1: Eso dije Valentín.
2: Dijiste Martín, güey.
1: No, yo no dije Martín, no.
0: Es el primo de Valentín, Martín.
2: Martín Urieta.
1: Encuentro de que la mamá del cantante de la familia encuentra las revisiones de estas grabaciones para iniciar la publicidad de la lencería del futuro.
2: Lencería, dijo.
0: Lencería del futuro. ¿Está pensando, gordo? ¿Está pensando en Cholino?
1: Ándale.
0: A ver, ¿de qué se trata, Ramiro?
4: Está muy interesante, fíjate. Después de 20 años de la trágica muerte, encuentran unas grabaciones. La mamá lo da a conocer en redes sociales y se espera que próximamente pues esas grabaciones ya puedan salir para que la gente las escuche, ¿no? Lo que nos preguntamos Rubén y yo, ahorita que está mucho lo de la inteligencia artificial, ya sé, con un fragmento de una voz también pueden hacer eso. Esperemos que sí sean unas grabaciones inéditas.
2: Ya ves a Chespirito, tú, Chiva.
4: Él presentó a la selección, la lista de la selección.
2: La voz de Chespirito.
4: Así es.
5: Voy a seguir. Una luz en lo alto ya.
1: Oye, y luego ya me enteré.
2: ¿Qué?
1: Que su hija de
0: Valentina.
1: De Valentín Lizalde.
0: ¿Cómo se llama?
1: Valentina, sí.
0: Ay, no.
1: ¿Cómo se llama? No.
2: ¿Pero qué te enteraste?
4: Como la salsa.
1: Que
0: Valentina.
1: ¿Qué es la salsa? ¡Cállese la boca!
0: ¿Quiere una salsa?
1: ¿Qué es la salsa de cantante?
0: Ay, pero ¿cómo se llama, güey?
2: ¡Paro, güey!
3: La salsa de cantante. No, la salsa.
4: Oye, y Valentina no va a cantar banda, va a cantar salsa.
2: Y se va a aventar de faro.
0: Gordo, ¿cómo se llama la hija de Valentín?
1: Valentina, no, Valentina se llama, ¿no?
2: Tiene como 20 hijos.
1: ¡Afa!
0: ¿Cómo se llama tu papá?
1: ¿Cuántas veces se ha casado Valentín en Izalde? ¿Cuántas veces?
0: ¿Cómo se llama el papá? ¿Cómo se llama la mamá de Valentín?
5: ¿Cómo se llama la doña?
1: Hola.
2: Al micrófono, ¿cómo se llama la doña? ¿Valentino se llama la señora?
1: No.
0: La hija se llama Valentina.
1: La hija.
2: La señora
1: hija.
2: Se llama Dora.
0: El DiCaprio dijo que la hija se llama Valentina. ¿El
2: mamá?
0: Yo creo que Dora.
2: A ver,
0: ¿qué más información tenemos, gordo?
1: Bueno, ay, Dios mío. Bueno, este mes de junio se lanzará, se va a estrenar la película Toy Story 5.
2: La 5, órale.
4: Está completa la información.
0: Sí, está robando la información a la hora de la papa.
1: Esos juguetes.
2: Oye, entonces.
0: Por eso quiere trabajar en el cine.
2: Por eso quiere trabajar en el cine.
0: Para ir a la premiere.
2: Todos los estrenos gratis.
0: Ya dijo, jefe, que él quiere trabajar en el cine, no quiere trabajar en la radio ya. Pero piensa que va a ser lo mismo que aquí.
2: La quiere de gerente.
0: La quiere de dueño. Adelante.
1: Bueno, esta cantante Taylor Swift. Taylor Swift.
2: Oye, ¿qué tiene que ver Taylor Swift con Toy Story?
1: Espérate, déjame terminar.
2: A ver.
4: Es que ella va a interpretar el soundtrack de la película Toy Story 5.
1: Por eso, una canción.
2: ¿Cómo se llama la canción?
1: Por lo que...
2: ¡Ahí dice!
4: ¡Ah, qué mala onda, Rubén!
2: No le entiendo.
1: Ay,
4: está en inglés.
1: Ya me duele la cabeza. Es que no sabemos que se va a lanzar. El burro cabezón.
2: Oh.
0: Ok, ¿qué más dice? ¿Qué más dice Taylor Swift?
1: Dice, la canción se llama la original Ten Gwen.
2: Idioma dijo.
0: Hablas inglés, gordo.
1: Strike one, strike two.
0: Oye,
2: güey,
0: estás
2: pochado,
0: tú
2: estás pochado.
0: ¿Cómo se llama, gordo?
4: Saludos a la mamá.
0: Dora. Saludos, doña Dorita.
2: Abre un teléfono.
0: Tenemos llamada, buenos días.
1: Ay, Dios mío, pura de eso, ¿no?
0: Bueno.
6: Sí, buenos días.
0: Buenos días.
2: Comandante.
6: Ya, córrenlo ya basta. Es una tortura escucharlo.
1: Si no te gusta, apaga la radio.
2: No, ¿cómo que apaga la radio?
0: No, güey.
2: No, des esos consejos, animal.
0: Por eso te quieren correr, güey, porque eres muy grosero. 10:52, más información que... Ya, ya está guardando el periódico,
1: espérate,
0: si quiere ir.
1: Espérate, déjame... Ver, no me dejan usar policíaca.
2: ¿Está
1: no
2: en
1: me...
2: la portada la policíaca?
1: No me dejan.
2: En los deportes, con... David de Faitelson.
0: El coche joya.
1: Bueno, el ya... ahora, la próxima semana ya empiezan las...
0: Los Juegos Olímpicos.
1: La próxima semana.
2: ¿Qué día?
0: ¿Y por qué me cierras el ojo, güey? ¿Quieres conmigo o qué?
2: México no, contra quién va.
1: Va
2: ¿a qué hora de juego?
0: Oye, lo que pasa
1: va a ser del 11 al 19 de julio.
0: Lo que pasa es que hay mucha polémica porque en Guadalajara mandaron un juego que no quiso Estados Unidos, un equipo africano, pero él es el mayor epicentro de ébola en ese país de África, no me acuerdo.
2: Congo. República de Congo.
0: Y van a jugar en Guadalajara, dijo México, no, que se venga ahí, ya estamos preparados para recibirlos. Y se espera que venga mucha gente a ver el partido, que visite Guadalajara, hoteles, restaurantes, todo eso. Y en Guadalajara están con las patas de la parrilla porque dice, ¿por qué los mandaron para acá? Porque Estados Unidos dijo, no, yo aquí no los quiero. Dijo Guadalajara, yo sí los quiero, vengas aquí que jueguen en Guadalajara en el Akron. Y ahora el problema es que en Guadalajara no quieren ese juego porque está corriendo una epidemia o una enfermedad que es el ébola. Y es contagioso por medio, bueno, hay que documentarse un poco más, pero el punto es de que en Guadalajara no la quieren el juego.
2: Sí.
0: Es.
2: Pero aquí sí lo queremos, que vengan para acá.
0: No, bueno, Rubén, no,
2: bueno. Espérame, mandamos al DiCaprio a que no deje aterrizar el avión. Nomás los jugadores.
0: Oye, dicen en Guadalajara, ¿qué culpa tenemos nosotros? ¿Y qué culpa tenemos nosotros de tener al DiCaprio aquí? Estamos empatados, les dije. ¿Más información, gordo?
1: Tu gordo te voy a dar.
2: ¡Anda! Andy, pues, palabras mayores. Ni al Charlie.
0: Gracias, hasta mañana, mis amados de los hijos.
7: De la remangada.
2: ¡No!

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0: Qué bonito.
1: ¿Para qué? ¿Pero qué?
0: ¿Qué cosa?

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2: Pintar el mundo significa mirar más allá de los problemas inmediatos. Significa entender que incluso en los momentos difíciles, Dios sigue obrando en nuestra vida. Cuando alguien adopta esta mentalidad, comienza a ver oportunidades donde antes solo veía obstáculos. Empieza a reconocer que cada desafío puede convertirse en una lección. En otras palabras, no se trata de ignorar los problemas, sino de enfrentarlos con una actitud diferente. La forma en que miras al mundo determina el mundo que experimentas. Cuando cambias tu forma de pensar, cambias también tu experiencia de la vida. Algunas personas pintan su vida con colores de miedo, de enojo, de resentimiento. Otras, en cambio, usan colores como gratitud, fe, esperanza, amor, perseverancia. Estos colores transforman completamente el resultado final. Soy Meche Contreras. Gracias por escuchar y hasta la próxima.
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2: Super Colchones nos da la hora, son las 12 con 13 minutos. Queremos a banda Los Recoditos. Ando bien pedo. 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
3: Sí.

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1: Bueno, es el tema a cargo de Cumbia del Pedregal, que se pudra el amor. 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Son las 12:18. 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

Rosalía y Yaritza aquí en la Qué Buena RJ. 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Antes de que te vayas, son las 12:41, 19:01. 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
1: ¿Qué tal, amigos? ¿Cómo están? Muy, pero muy buenas tardes. Solecito, ay, querían calor. Querían una chelita
2: no,
1: con el calor.
2: No,
1: nadie
2: queríamos calor.
1: No, hombre, oye, yo conozco a alguien que dice,
2: llegó solo.
1: Ay, me encanta el calor.
2: Ay.
1: Porque con el frío me deprimo. Y yo le contesto, pues yo con el frío siempre te he visto que andas en la calle y nada deprimido.
2: No.
1: No te voy a decir quién estoy hablando, pero del Felipe no vas a hablar.
2: Del Felipe no vas a estar hablando. Te voy a decir una cosa, a mí me gusta mucho también el frío, pero un frío cómodo, o sea, un frío también que no te cale los huesos.
1: Fresquecito.
2: Ándale, que tampoco, y que me gusta usar blazer, me gusta usar chamarritas, pero tampoco esas que tienes que andar como iglú. O sea,
1: y es que
2: cubierta.
1: Ni frío hizo en Mazatlán.
2: No hizo.
1: Entonces,
2: no
1: ese
2: hizo.
1: Clima este,
2: es el primer año que no
1: que
2: hace nada.
1: Que se queda así como que estacionado, estará padrísimo, ¿verdad?
2: Sí.
1: Oiga, pues estamos ya iniciando la hora de la papa, esperando que usted ya esté, no sé, señor, a lo mejor, ¿ya le echó los frijoles?
2: ¿Ah?
1: O el arroz.
2: Ya, la se le está quemando. Hasta acá vuelo los frijoles quemados.
1: Ay, se me antojó una sopita, ¿sabes de cuál es?
2: De cuál?
1: Fideo, pero que sepa buena. Así,
2: ¿te acuerdas cuando nos daban, cuando estábamos chiquillas y nos daban sopa de letritas?
1: Ahí tienes formando mi nombre.
2: De codito. Ándale, sí, así le hacíamos, sí. Formábamos palabras, o sea, estaba uno comiendo y hacía letrita, palabritas.
1: Lo que más me chocaba era formar mi segundo nombre, está muy largo, Josefina.
2: Josefina.
1: ¿Por qué te pusieron Josefina? Por mi abuela materna.
2: Josefina.
1: Doña Josefina Romero.
2: Yo tengo una prima que se llama Virginia como mi abuela, todo mundo le decimos Vicky. Mi abuela
1: y tan
2: materna.
1: Bonito el nombre de Virginia, pero a y las Virginias o a las Victorias siempre les dicen Vicky.
2: A mí me pusieron, yo me llamo Rudaide. Entonces,
1: Ruth Aide.
2: Mi abuela.
1: Está complicado.
2: Mi abuela paterna se llamaba Alejandrina. Y a mí Alejandrina me gusta.
1: Está padre.
2: Me hubiera gustado que me hubiera.
1: Te hubieran dicho Ale.
2: A mi abuela le decían Ina.
1: Mi abuela paterna era Doña Columba Aldana de Rentería. Tenía una. Ella era la dueña de la casa Selecciones aquí en Mazatlán, que era la única tienda en todo Mazatlán.
2: Ah,
1: que vendía los uniformes de Colegio Pacífico y el ICO.
2: Ella vendía la revista Selección. Este tenía que inscribir, ¿no? Para vender esa revista.
1: Esa era otra revista. Esta era una tienda de ropa.
2: Yo pensaba que era.
1: De ropa
2: que
1: escolar.
2: Vendía la revista Selección.
1: Como hoy en día, ya ves que hay varias ahí en La Juárez y en varios. Mi abuela tenía en el centro y por Catedral.
2: Ay, pues qué bonito.
1: ¿Por qué no nos dejó esa tienda,
2: oye,
1: mi abuela?
2: ¿Te acuerdas las Nieves de Medrano también?
1: Ah, cómo no, esas
2: todavía
1: existen. Están. Saludos.
2: Todavía
1: sí.
2: Están. Y están
1: las de
2: ahí
1: Garrafa.
2: Por la. Están ahí a la vueltecita de la. ¿Cómo se llama esa calle? 5 de mayo. Por la 5 de mayo.
1: Sí, la 5 de mayo.
2: Están ahí a la vueltecita del, bueno, en la parte de atrás del ayuntamiento.
1: Y hay otras que están a un lado de Catedral, que esas no son Medrano.
2: Y hay otras que
1: saludos.
2: Están acá en el acuario, que si esas sí son de las Medrano también, son de la misma familia.
1: Saludos a toda la gente que está bajo el rayazo del sol vendiendo nieves, paletas. Oye, los que todavía hay paleteros, que caminan por el malecón, empujando la carretita y
2: sí,
1: todo.
2: El otro día veníamos el Kendall y yo por el centro, y iba un señor con una carretota grandota acarreando pues aguas frescas. Aguas frescas, llevaba churritos y todo.
1: Uy,
2: y le dije al Kendall, mira nomás, le dije al señor, qué pesado para
1: pero
2: ir a
1: lo
2: cargar
1: que
2: esa
1: lo
2: carretota
1: que es la necesidad de trabajar.
2: De madera. El señor obviamente vio que venía el carro, nosotros con toda la calma del mundo, sin pitar ni nada, o sea, respetando al señor
1: y
2: que
1: entendiendo,
2: venía cargando.
1: Claro.
2: Obviamente el señor se orilla, pues como un carro normal, se orilla, se estaciona
1: y educado.
2: Ahí. Y nosotros ya pasamos y Kendall lo saludó y que pues le dijo que qué bien que
1: pero poco no, Antonio, no falta aquel que pase y le grita, apúrate, güey, quítate, güey.
2: Hay gente muy grosera, muy estúpida, la verdad.
1: La verdad que sí, que no respetan, que buena persona mayor empujando. No, ¿y qué les, a poco nunca han visto a un vendedor en su machina y con la mujer arriba de la machina?
2: Ay, sí.
1: Ay, no.
2: Sí. Oye, también le mandamos saludos especiales a nuestro querido Colio que está aquí en la esquina. El Colio que pues tiene muchos años vendiendo
1: ya,
2: fruta.
1: Colio, danos precio.
2: Agua fresca, fruta muy buena, sí, a veces una que otra.
1: Que no la venda 50.
2: No la puede vender así, no,
1: claro
2: no seas
1: puede.
2: Así. Bueno, en fin, vende aguas frescas y vende de todo un poquito, muy un agua de piña muy rica y creo que también tiene ceviche, o sea, tostitos y locos.
1: Ah, sí, tostitos.
2: Sí, tiene. Tiene tostitos y tiene ceviche y le sale muy rico.
1: Oye, como los vendedores estos que andan en las carretas, mis respetos, porque a ver, señor, usted que nos escucha, ¿cuánto pagas de derecho a piso por tener tu negocio, no sé, en el centro? Por ejemplo, hay unas mujeres que afuera de telefonía, de un negocio de telefonía, venden por año ceviche de sierra y de camarón, ¿no? Pero hay gente que renta local. ¿Cuánto te sale la renta local? El pago del agua, el pago de la luz, el recibo de la renta, ¿no? Los empleados. Y hay gente que vende mucho y nada más pagan derecho a piso.
2: ¿Sabes qué? Donde me ha tocado ver también varios vendedores y qué bueno, me da gusto que se aliviane la gente. afuera de Telmex del centro.
1: ¿Ese es el que te digo?
2: Ah, sí, ah, sí, que venden tamales, que venden ceviche.
1: Bueno, el de los ceviches, digo yo.
2: Y el de la esquina que tiene, ay, y que tiene nieve,
1: hijo,
2: también.
1: Tráete la otra cubeta, un cubetón. Oye, que
2: las nieves de catedral también, que esas están, unas que son de garrafa también, que están buenas. Hay de diferentes sabores.
1: Mi favorita,
2: un saludo
1: la de,
2: a todos ellos, la
1: mi
2: verdad.
1: Mi favorita, la de queso, qué cosa tan deliciosa.
2: Sí,
1: sí, cómo no.
2: Y
1: bueno,
2: los que venden tejuino.
1: ¡Tejuino! Ay, qué rico es el tejuino. En Jalisco le ponen una bola como de nieve.
2: Ay, no, no, ya no es tejuino.
1: Sí, le ponen una nieve de limón.
2: Ay, no.
1: Aquí,
2: no.
1: Pues es que lleva limón el tejuino.
2: No, no, así no.
1: Ahora, yo pensaba que el de los tejuinos también era el dueño de ese negocio que llevan, porque venden ceviches.
2: Sí.
1: Entonces los de las carretas te dicen, no, oiga, los ceviches son nosotros, de ellos son nada más los tejuinos.
2: Oye, ay, y las muchachas que se ponen afuera del Cuchupetas.
1: Ah, coricos.
2: Vendiendo coricos, galletitas, cocadas y empanadas.
1: Esto es ahí en Vía Unión, para la gente que no ubique dónde queda Don Manuel.
2: Sí, le mandamos un saludo especial a todos los de los puestos.
1: ¿Qué es esto de las cocadas?
2: De tacos, de lo que sea. Qué bueno que nos escuchan en el programa de A la Hora de la Papa. ¿Quién? Qué buena es la RJ. Arrancamos el programa el día de hoy.
1: Nos estamos hablando de cositas que venden. Y ofrézcanos cuando nos vean, porque somos compradores compulsivos.
2: Ay,
1: aunque no,
2: sí,
1: todos nos podemos comer. Pero mire, si va a vender coricos, que sean los originales. Porque hace poquito fuimos al Hotel Santa Bárbara.
2: Ay,
1: y había una tiendita a la vuelta. Ay, tengo coricos, allá va la Ingrid.
2: Es que no son los
1: nadie
2: coricos.
1: Nadie se los pudo comer, pero aparte malos. Digo, las tienditas tienen
2: le
1: que
2: ponen
1: ser.
2: Le ponen pinole, ¿no? Le ponen maíz.
1: Pero
2: y
1: ya
2: pinole.
1: Estaban viejas, o sea, ni
2: esos
1: siquiera no, tronó la galleta.
2: Eso no, nada que ver.
1: Sí,
2: pero los que venden en el Cuchupetacito.
1: De,
2: ah, y también.
1: Que son de Concordia,
2: fui a los tacos,
1: ¿no?
2: Figueroa ahorita en la mañana y tengo un amiguito que vende también jamoncillos de guayaba. Miras, qué rico.
1: Jamoncillos de guayaba.
2: De guayaba. Miras, qué rico.
1: Con dos traes.
2: Te voy a traer un día uno.
1: Qué cosa
2: luego,
1: tan deliciosa.
2: Pero nada más le das una mordida
1: nada
2: y al siguiente
1: más
2: día otra y así,
1: y así
2: porque no te lo puedes
1: días,
2: comer mucho.
1: No,
2: sí.
1: Nos estamos
2: pero,
1: cuidando. Pues.
2: Y hay muchas cosas muy ricas. Bueno, en fin, arrancamos el programa con una noticia que nos sorprendió a todos el día de ayer. Una buena noticia, la verdad. Buena noticia para nuestro querido amiguísimo Julio Preciado.
1: Ah, lo de Julio.
2: Que se va de gira con con Chuli Zárraga en los Capibara Tour. Porque al parecer nuestro querido compa el Coyote, a quien también queremos mucho y admiramos, pues tiene hay un problema con la situación migratoria de la banda, y él no sé si porque le negaron la visa o porque no se la renovaron o porque está en ese proceso, puede que esté en el proceso y todavía, y es que a veces tarda tiempo en que te manden los papeles. Ahorita lo que sabemos, hasta ahorita sabemos que el señor Julio Preciado nos comenta que él va a estar nada más en estas dos fechas, que creo que es el 5 y 6 de julio.
1: O de junio.
2: De junio, perdón, ya, este ya, fin de semana.
1: Sí, de hecho, hace rato que le mandé mensaje a mi carnal, me decía que ya estaba en Estados Unidos.
2: Ok.
1: Y él decía que desconoce si va a estar haciendo más presentaciones, porque mi pregunta fue, ¿vas a estar cubriendo al Coyote en este resto de la gira por Estados Unidos? Me dijo, desconozco.
2: Sí,
1: por lo pronto son dos fechas que va con el Chuli Zárraga, van a estar haciendo la mancuerna. Es una gira, o sea, perdóname,
2: allá
1: es una
2: Ontario, California,
1: muy pesada,
2: en Ontario,
1: es muy
2: California
1: larga. No sé si el Julio, aunque esté sentado, vaya a aguantar tanto tiempo. Se me hace muy larga, esperemos que sí.
2: Sí,
1: pero
2: no,
1: ya es que se aventan hasta cuatro horas el Julio y el Chuy y el Coyote. Entonces, mientras no va a ser el Coyote, la gira, como dice él, la gira se llama Capibaras. Entonces, es el Chuli Zárraga y el Julio Preciado, mientras tanto, en la Unión Americana. Esperemos que en México continúe nuevamente como debe ser. Y bueno, pues que el sol salga para todos. Nos vemos en este momento, ¿dónde, Toño?
2: Ayer estuve viendo los ensayos.
1: Minutos,
2: estuve viendo
1: bebé
2: los ensayos de Julio Preciado y el Chuy Lizárraga.
1: ¿Qué tal?
2: Cantando temas muy padres, la verdad.
1: Cuál,
2: mira,
1: cuál,
2: espérame, ahorita te voy a poner un cachito.
1: Échale una, por favor.
2: Estaba bien contenta yo viendo.
1: Le
2: viéndonos
1: dije que me saludara al Chuy. Tengo tanto tiempo que
2: mira,
1: no veo al Chuy.
3: 5 y 6 de junio, ¿dónde nos vamos a ver, Julio?
4: En Toyota de Ontario, California. Por allá vemos, Jesús, porque esto se va a poner buena la borrachera, chingado.
3: Esto huele a desvelada. Perra, compa, allá
2: no tiro. ¡Ew! Ahora déjenme, les busco por ahí el pedacito de la. Es que estaban ensayando y la verdad es que yo estaba, ay, extasiada escuchando a Julio Preciado y a Chuy Lizárraga cantando juntos. A ver, déjame ver si aquí está el videíto. A ver, aquí parece que lo tengo.
1: Bueno, estamos ver, completamente en vivo en el 105.1 FM de su radio.
2: Se oye bajito, fíjate.
1: A ver.
2: Se oye muy bajito. Es el video que está mal.
1: Pero vamos a describirlo. Están en un jardín,
2: como en un patio
1: grande, al aire libre, bajo una carpa.
2: Ahí está. ¿Se alcanza a escuchar un poquito?
1: Un éxito de la cobra, como no.
2: Julio se escucha maravilloso, ¿eh? Se escucha súper bien.
1: Y va.
2: Chuy, no se diga.
1: Claro.
2: La culebra.

0: Ahí está, espérate que cante poquito. Julio se escucha súper bien. Esto es el ensayo, es parte del ensayo. La gente mandándoles mensajes a los dos, a Julio como cosa. Al Chuy.
1: Es completamente diferente los estilos de Chuy, de Julio Preciado y el Coyote. Creo que la gente que no va a ver en esta gira al Coyote se va a dar un buen agasajo viendo y disfrutando pues tantos éxitos con Julio Preciado, de los que fue con Banda del Recodo y obviamente de los que tiene Julio como solista. Y creo que el Chuy también lo va a disfrutar muchísimo porque está ya muy acostumbrado y muy adaptado a lo que es él y el Coyote. Y viene una nueva etapa donde Julio, por cuestiones de falta de visa del Coyote y sus músicos, pues obviamente le va a entrar el quiter. Ahora sí nos vamos en este momento a la música. Síganos escuchando porque tenemos más cosas que le vamos a
0: regresando
1: platicar.
0: Regresando del corte, ¿quién dicen que se podría lanzar de candidato a Rey de la Alegría del Carnaval Mazatlán 2027?
1: Ay, no.
0: Te lo juro. Ahorita regresando te encuentro. Ya dice aquí.

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1: No, no puedes invitar a todo el mundo porque el platillo cuesta tanto. Eso. 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
1: Eso. Ok,
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1: Así, pero que, ¿se pueden poner de acuerdo en la pura entrada al llegar?
0: Sí, yo pienso.
1: Oye, que, ¿sabes qué? No sé, somos 50.
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1: O pero si también quieren, se pueden llevar esos frijolitos puercos.
0: Sí, o puedes llevar ceviche.
1: Tengo unas ganas de verdad, es esas, la típica comida de una boda, ¿no? La barbacoa con los frijolitos puercos.
0: ¿Diciendo eso?
1: Sí, sí. Quiero frijoles coches.
0: Te creo.
1: Y una sopita acá.
0: Ay, qué una sopa verde.
1: ¿Quién decía piripituchi?
0: No sé quién.
1: El guapoyo.
0: ¿A poco así decía?
1: Que esté bien piripituchi.
0: Ah, nunca lo escuché.
1: Bien padre el canijo.
0: Nunca lo escuché decir eso. Oye.
1: Hasta el cielo, saludos.
0: 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Y bueno, seguimos con los chismes y con los espectáculos. ¿Qué te parece, Ingrid?
1: Oye, estaba viendo, hay unos comparativos en los conductores. Ajá. De nuestro país. A usted que me escucha, o a ti, a Tony.
0: A ver,
1: ¿quién les ha gustado en la conducción para concursos en nuestro país? Porque está muy canijo, a mí, en lo personal creo, Marco Antonio Regil, tuvo un minuto para ganar. Está también en Escape Perfecto en Azteca.
0: ¿Crees que, por ejemplo, él se
1: podría aventar? Hasta 100 mexicanos.
0: ¿Crees que podría ser? Porque ha hecho programas de concursos, pero ¿tú crees que él se podría aventar la conducción de una Casa de los Famosos?
1: Claro, por supuesto.
0: Sí, ¿verdad?
1: Claro,
0: y
1: sí.
0: Y lo haría muy bien, no había pensado.
1: Porque aparte está el conductor en Radio Fórmula de México, tiene un programa donde entrevista pero a Juan Cuerdas, a todo mundo, tarotistas, políticos, gente del espectáculo. Y lo hace muy bien. Y estaba yo pensando, conductores de hace años, o sea, yo neta, mis respetos para Paco Stanley. Pero hoy en día, para todos, digo, nos hacen consumir a Galilea Montijo.
0: Ajá.
1: Y en Azteca, pues sacaron, no era de casa, pero sacaron a Adal Ramones con esta muchacha Cristal, que salió de un certamen de belleza. Uh-huh. Tiene a Lucerina González, que siento que le falta mucha fuerza,
0: no,
1: aunque es simpática,
0: no.
1: Y no me parece ella un personaje fuerte. Pero, por ejemplo, conductor. Para concursos o para lo que tú dices, un reality, ¿por qué no? Ahora, la que tiene mucho estilo es esta señora, la de la saga, ¿cómo se llama?
0: Adela Micha.
1: Es muy buena.
0: Que cuando hizo, ¿te acuerdas que hizo Big Brother también?
1: Big Brother.
0: Hizo Big Brother y Verónica
1: sí,
0: Castro
1: tú,
0: también.
1: El que se va, sí, tú.
0: Ajá,
1: tú.
0: Sí, bien chistosa.
1: Muy buena.
0: Bueno, oye, y pasando, que es otro estilo de conducción.
1: Muchos estilos.
0: Totalmente
1: y muy
0: diferente.
1: Buena, para todos los gustos, ¿no?
0: Sí, claro. Oye.
1: Porque también van a sacar una nueva ola, perdón, de, a lo mejor, de influencers. Y que comentaba Marta Figueroa hace poco que tuvo que ir a un evento, pero para ponerse al día de quiénes son, por lo menos ubicar qué hacen y ver sus rostros, porque ella decía, estoy en un evento donde no, o sea, donde no hay realmente artistas, actores como
0: son puros influencers.
1: Eran la nueva onda de los influencers
0: que
1: contratados
0: ahora no sabes ni quién es.
1: Para que todos estén haciendo sus en vivos, sus reels, sus historias y les pagan una buena lana. ¿Qué hubo? ¿Qué tal?
0: ¿Qué tal? Ojalá nos hubieran pagado así cuando nosotros también hacíamos de influencer cuando éramos locutores.
1: Como lo dijo un muchacho, ustedes eran las influencers de nuestra época, dijo.
0: Sí, la verdad, sí. Bueno, oigan, y pasando otra ahí el run.
1: Venga.
0: De que podrían ser candidatos al Carnaval 2027. Bueno, se escuchaban rumores desde el año pasado, ya lo hemos dicho aquí en el programa del Flaco.
1: Antepasado.
0: Ah, desde el antepasado.
1: Sí.
0: Y el Flaco, no sé por qué, nunca se ha lanzado.
1: Yo te puedo decir lo que yo pienso.
0: A ver, ¿qué piensas?
1: Yo tengo la declaración del Flaco, estábamos en los 15 años de la hija de mi querida Rocío Rentería. Y el Flaco me da la exclusiva de que quiere ser Rey de la Alegría y que iba a concursar.
0: Uh-huh.
1: Entonces, ahí lo soltamos en ese. Por ahí debo tener el video otra vez porque lo retomé.
0: Uh-huh.
1: Pero después, resulta que en las fechas que tú te metes al carnaval, que es como noviembre, eran los Latin Grammys. Uh-huh. Entonces el flaco estaba nominado e invitado a la cena del personaje del año de los Latin Grammys. Y bueno, pues no entró a la candidatura porque tuvo este compromiso.
0: Él ya tenía un compromiso previo para esas fechas del carnaval, pues.
1: Entonces, imagínate, estás nominado.

0: nominado, ¿cómo no te vas a ir a Estados Unidos?
1: Y esta vez está nominado
0: por
1: también.
0: Primera vez, todavía no, esto es hasta noviembre. Y luego, la segunda vez, que fue este año que pasó, una vez más estaba nominado y se va otra vez a la entrega de los Latin Grammys. Y luego comentó que él apoyaría la candidatura del Mazatlán, pero no es lo mismo, honestamente, creo que se metiera el flaco como candidato, no es lo mismo que se meta un personaje nacido de las redes que es el Mazatlán.
1: Fíjate que sería la primera, bueno, hay muchos que son influencers y son también cantantes o X o Y, pero el Mazatlán, pues la única gracia que tiene es ser medio gracioso y estar en redes y todo, y le ha ido muy bien.
0: Pero al flaco la gente lo quiere machín.
1: El flaco estaría padre.
0: Y no se mete, pues, porque se atraviesan estas fechas que para algunos cantantes es muy importante.
1: Flaco, ¿qué onda? Lánzate.
0: Sí. Bueno. Lo prometiste, flaquito.
1: Y Manuel Rendón, que estuvo de presidente, rey del carnaval.
0: A lo mejor.
1: Acaba de entregar la corona ahí en el Rosario. Sí se va a lanzar, ¿eh? Este año se lanza para el Carnaval Mazatlán 2027, Manuel Rendón.
0: ¿Ha entregado la corona?
1: Ya le entregó, hija. Ahora en febrero.
0: Pero pasó el carnaval y él era el rey.
1: Tiene un año, por ejemplo, ya la entregó.
0: Según yo, es el rey actual de este año.
1: No, señorita, háblele, por favor, y confirme en este momento.
0: ¡Rey Manu!
1: Antes de andarme contradiciendo, por favor, aclare las cosas.
0: A lo mejor le entregó dos veces.
1: No, pues eso es otra cosa, de que le entrega, sí le entrega un chorro de veces.
0: Hoy te voy a preguntar porque traigo la duda, ¿verdad, Loy?
1: Pero ahí te va, Manu se lanza para Rey del Carnaval 2027, está confirmadísimo, él ya lo dijo, nada más que dice que no me vaya a pasar lo que le pasó a Jorge Cordero, que estuvo ya renegando porque nunca no lo dejaron participar.
0: Bueno, y es hora de que Jorge no recibe una explicación.
1: No sabe por qué.
0: O sea,
1: no sabe por qué.
0: Si fuera de broma, Jorge Cordero no ha recibido una explicación de por qué no le permitieron inscribirse llevando todo lo que estaban solicitando.
1: Pero entonces ahorita hay tres nombres, Manuel, que sí va, Manuel Rendón, que ya fue del Rey de la Alegría del Rosario. El flaco, que podría estar, a lo mejor si no está nominado a los Grammys, a lo mejor sí le entra, o también él podría apoyar al Mazatlán, porque la verdad están ellos muy
0: ¿qué
1: cercanos.
0: ¿Qué dice el público? Vámonos,
1: no
0: a
1: sé.
0: Donde, Toño.
1: Vámonos con música, ahorita regresamos.
2: Otra más de las cumbias originales, sus compas de Fuerza Régida y Grupo Frontera. Vuélvele a marcar, compa Carlos.

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1: Continuamos, gracias por seguir con nosotros. Oye, qué buena la RJ. Siga con nosotros, esto es el 105.1 FM de su radio. 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
1: 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Mira, la cabina de cristal. Una cosa maravillosa, Antonio,
2: sí.
1: ¿Eh?
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1: 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Oye, la pregunta de algunos, nada más la voy a lanzar, ¿no? ¿Qué artista del regional o qué artista de banda les ha parecido el más sangrón? Porque a lo mejor hay algunos que no son simpáticos.
2: Tan difícil, hija.
1: Y en el escenario, ay, me cayó mal porque esto, porque es una cara. Pero mi querido Sawa y el Jorge está lanzando, menciona el artista más sangrón y creído o soberbio que hayas conocido. Tendrían que leer los comentarios. Hay uno que dice que el Max Peraza, porque le pidieron foto en Mazatlán en la playa, un servidor andaba en la huipa. Lo abordé cuando venía caminando frente a mí, solo me miró de arriba hacia abajo, se rió en mi cara y se fue. Yo creo que se sonrió, porque no es lo mismo reírte, ja, ja, ja, y burlarte a sonreírte. Hay varios, muchos están mencionando a Fidel Rueda, otros mencionan a ex tubero de Julián Álvarez, o sea, el Cheque. Otros dicen que el coyote sí tiene fama de sangrón, pero es que es medio serio.
2: Bueno, miren, yo les voy a decir
1: una cosa. Ya que lo tratas, es muy buena onda.
2: Espérenme. Una cosa es que, por ejemplo, nosotros que somos locutoras, venga el artista aquí a entrevista, platique con nosotros, nos abra un poquito, de su corazón y nos hable de su vida. Y otra cosa es que yo diga que el coyote es mi intis compis, que el Julio Preciado es mi intis compis, me invita a sus fiestas y lo quiero mucho y me cae súper bien y yo la verdad le agradezco mucho.
1: Pero él sí te considera su amiga, porque te voy a decir una cosa, él lo invita a sus fiestas a quienes no son sus amigos.
2: Bueno, pues yo.
1: Así dicha por él.
2: A mí me cae muy bien Julio Preciado, yo, pero tampoco me la llevo en su casa.
1: Ah, no, nadie.
2: Comiendo. Pero nadie. Yo le voy a decir una cosa, mucha gente dice, es que es mi amigo porque yo soy locutor y, o sea, y fue a la cabina y ya por eso, ya porque lo entrevisté y es mi amigo. No, señores, no es eso. Entonces la gente también da por enterado de que si tú lo viste en la tele, en un podcast, riéndose, agarrando cura y todo el rollo, que también se va a portar así contigo.
1: No.
2: Y no, una cosa es lo que el artista proyecta en el escenario, y hace en el escenario como un Pancho Barraza, un Chulizarra, un Coyote, un Julio.
1: O la gente que está.
2: O el Julián Álvarez.
1: O la gente que está aglomerada en un lugar y dice, ay, bien sangrón, llegó y no nos saludó. ¿Qué quieren? Que llegue una persona y, largo, largo, corto, corto. No, así no es el asunto.
2: No,
1: vámonos, porque el Toño nos dice que tenemos música para todos ustedes.
2: Ahorita tenemos más recomendaciones y más chisme.

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1: Continuamos, gracias. Bonita tarde para todos. ¿Ya comieron?
2: No,
1: gracias.
2: Oye, hace rato sentí estar comiendo como, ahorita,
1: como
2: ¿eh?
1: Como rechinido y era mi tripa.
2: Así sería.
1: No creo.
2: Yo dije, estar a lo mejor son conmigo. Las rodillas, hija.
1: Yo dije, estar practicando platicar conmigo el pato Dona.
2: Oye, déjame te digo que por ahí hay fuertes rumores. Ay, no, yo no.
1: Son rumores.
2: No percibo esa situación y ojalá que no esté pasando.
1: ¿Y ahora qué, Pacho?
2: No creo, la verdad, la nota. En TV Notas ponen una nota, válgame la redundancia, que podrían reconciliarse Shakira y Piqué. O sea, a lo mejor sí se hablan y
1: pues
2: todo.
1: Pues son papás de dos plebes.
2: Pero dicen que ya no se esconden y que sí, que como que están saliendo. Primero no creo, porque en días pasados leía una nota de ellos mismos donde decían que Clara Chía podría estar embarazada. Mm. Y ahora ponen que podría volver con Shakira. ¿Quién entiende TV Notas? ¿De dónde sacan la información?
1: No, ¿y quién entiende a los hombres? ¿Y quién nos entiende a nosotras?
2: No, hombre. Oye, y hablando de hombres,
1: ahora, déjame decirte. Espérame, te voy a decir una cosa.
2: ¿Qué?
1: Uno a veces a lo mejor te enojas, te molestas, estás triste, hablaste del hombre, de Pirón le compusiste una canción, se hizo viral, todo el mundo la cantamos, todo el mundo la bailamos.
2: No, el primero cantó una canción en donde dijo... No me acuerdo, se me fue el rollo del nombre de la canción, pero cuando donde dice que pues que la relación se desgastó y todo, ya después saca la canción de Claramente, cuando ella se dio cuenta que sí, tener una relación, primero como que ella pensaba que era por el desgaste de la relación y después ya se dio cuenta que era por los cuernos. Entonces,
1: y eso ya le dejó, o sea, sí, la canción le dejó lo que quiso, pero ahora a lo que voy es, no dejes ser el padre de tus hijos. Y va a haber momentos en los que lo vas a ver conviviendo con ellos y te va una ternura y te vas a acordar que estuviste locamente enamorada de ese vato. Sí, entonces, hay muchas mujeres que vuelven a caer. Shakira no deja de ser, aunque sea mundialmente conocida, una artistaza, baile como, o sea, está.
2: Es una mujer.
1: Hay gente que se está buenota, la vieja sí, tiene un cuerpazo, las caras impresionantes, baila,
2: pero
1: o sea, está preciosa.
2: Pero por algo se acostó y se enamoró del...
1: Pero no se la conoció otra relación formal después de Piqué.
2: No.
1: Como que ella cuida mucho esa parte, ¿no?
2: Oye, sí es cierto.
1: Entonces, si regresa con el hombre.
2: Que andaba con uno de un de los carros, ¿cómo?
1: Sí, de la carrera de autos.
2: Coche. ¿Cómo se dice, Toño?
1: De coches. Fórmula 1.
2: De coche.
1: Sí, está bien. A lo mejor los ranchos de carrera coches. De coches.
2: Último. Y ella se sube a una y el otro también.
1: Ya ves que hay carrera de perros y todo este rollo.
2: Que no haya de coches.
1: ¿Qué opinarán sus fans que la apoyaron tanto? Si ella decide y Piqué regresar darse Piqué una oportunidad más.
2: No creo yo, la verdad, sí lo veo.
1: Ay,
2: muy lejano.
1: Cualquier hijo de vecino lo hace, nada más que aquí la vamos a quitar porque está lía de vecino.
2: Yo no sé, pero porque eso Shakira de dar marcha atrás, qué hueva, la neta. Y con un vato así que le engañó y todo el rollo,
1: yo
2: muy,
1: sí
2: por
1: tengo
2: muy padre
1: un amigo,
2: de las hijas que sea, no tiene necesidad Shakira de volver con ese vato.
1: En el mundo normal, Aire, ¿cuántos hemos caído en volver con tu ex?
2: Ah, no.
1: Yo levanto la mano.
2: Sí,
1: lo he hecho. ¿Tú, Toño, has regresado con tu ex alguna vez? Nunca. Fíjate, son de los pocos. Tengo un amigo médico que te dice: yo terminé una relación, Ingrid, y en la vida vuelvo con esa persona. Y de veras las ex le ruegan, lo buscan y no vuelve. ¿Tú tampoco?
3: No.
1: ¿Tú tampoco? Contacto cero. Sí, porque no tiene caso volverse como que a mensajear y como para qué, ¿verdad?
3: No, ya.
1: Se acabó y se acabó.
2: Ay, sí, la verdad.
1: Pues Shakira, lo que está diciendo la idea, hay que ver si esto va.
2: No creo, no creo, pero pues ahí está la nota en TV Notas. La otra es, Jorge Medina se sumó a la conversación sobre Ángela Aguilar, porque ha dado varias entrevistas esta mañana, Josie Cuen y Jorge Medina, como que andan ahorita de gira en las estaciones de radio y programas en la Ciudad de México. Y en una de las entrevistas que le hicieron, pues le preguntaron que qué opinaba de la situación de Ángela Aguilar, no sé cómo cayó este rollo, pero él decidió salir en su defensa ante las críticas que ha recibido en los últimos meses. ¿Qué pasó con Jorge Medina? Que hubo una nota que precisamente en aquellos entonces sacó TV Nota, donde decían que él tenía un amante, ¿te acuerdas? Y sacan unas imágenes donde sacan las imágenes de Jorge Medina, se hace un escándalo porque pues la esposa de Jorge, que siempre ha sido una mujer bastante prudente.
1: Uy, que ha estado siempre con él, Mónica.
2: Siempre ha estado con él, es una mujer admirable, la verdad.
1: Desde el pueblo, ahí hay Cacalotal.
2: Mis respetos para ella. Ella nunca dio declaraciones, nunca se sumó.
1: Ni ha dado de qué
2: nada. Ella ama a Jorge Medina, siempre ha estado con él en las buenas y en las malas.
1: Y él a ella, ¿eh?
2: Una excelente compañera. Entonces, él dice que él también vivió ese acoso de los medios en ese momento, o sea, la gente lo criticaba, muchas notas salieron y todo, entonces él explicó que entiende por lo que está pasando, pues este intérprete, que él también vivió momentos de
1: terror. O sea, Ángel Águila.
2: Sí, en los que fue duramente criticado por la opinión pública, y por esa razón, él dice que, pues apoya y es solidario con Ángela Aguilar hasta cierto punto y con Cristian Nodal, pero principalmente con Ángela. Entonces, pues
1: yo los vi tan felices bueno. Ellos en la Plaza de Toros, México.
2: Ajá, sí.
1: La verdad, o sea, este concierto, qué bárbaro, qué bien le fue a Cristian Nodal, porque la verdad que es un cuate que sí canta, aparte compone y tiene buen show.
2: Sí.
1: Y la presenta y la gente vuelta loca viendo a Ángela Aguilar con Cristian. Les fue muy bien en la plaza, en las redes les va de la patada. Y en persona les fue muy bien con el público.
2: Sí, porque cuando se presenta, Cristian Nodal llena, invita a Ángel Aguilar, ponle que le pague una lana por presentarse con él, porque una cosa es ser pareja y otra cosa es ser artistas. Entonces le dice, vente, porque como no tiene chamba,
1: una canción.
2: Pero es que le dice, no tiene chamba, te pago $1,000,000 porque vengas a mi concierto.
1: No, hombre.
2: Porque es su mujer.
1: Claro.
2: Y le dice, ten vieja, ahí te va tu chivo, tus 500,000, tu milloncito, porque fuiste a cantar, dime como quieres, que nadie quiere ver, pero bueno. En fin, entonces cuando ya se sube Ángela, la gente le vale churro los broncas que tengan y a quien
1: se les olvida
2: cuerneado y todo, nomás por el hecho de ver a la artista ahí cantando con él y todo el rollo, la gente aplaude.
1: Que cuando vino Nodal a Mazatlán, que todos estuvimos bajo la lluvia, porque nunca suspendieron ni pospusieron el show, estuvimos bajo la lluvia, Ángela estaba en el escenario,
2: sí.
1: Y nunca se puso con él a cantar esa canción, jamás, y todo el mundo, ya la habíamos visto, no, que por cierto no dejaba de fumar. Ángela fuma.
2: Ella fuma mucho.
1: Sí, claro. Bueno, no sé si mucho, ahí lo estuvimos viendo y fuma. Y entonces, llegamos a pensar que se le iba a acercar para cantar, pero.
2: Porque un artista debe cuidar mucho su voz y que fume.
1: La salud.
2: Qué bueno que tú dejaste el cigarro.
1: Sí, ya tienes un año. El 29 de mayo ya cumplí mi primer año sin cigarro. Oye, mandamos nuestro abrazo a la familia de nuestro amigo licenciado Osvaldo Sarabia. Y fíjate que me mandó un mensaje para informar de lo del trido de las misas. Porque falleció su señor padre, señor Adalberto Sarabia Ríos. Y bueno, las misas del trido van a ser en la iglesia de la López Mateos, que se llama San Felipe de Jesús. Es hoy miércoles, mañana jueves y este viernes
2: a las 6 de la tarde.
1: Sí. Está invitando a la familia Sarabia Hernández, quien quiera acompañarlos. Ahí está la información para las misas en la de la López Mateos.
2: ¿Sabes a quién se le murió su hermana? También a nuestra compañera La Morena, que le deseamos aquí, porque ya no está aquí en la radio, Olga Jiménez. Ella pues falleció su hermana y le enviamos nuestro más sentido pésame, nuestras más sinceras condolencias y nos vamos a un corte comercial. No sin antes hacer rápidamente una recomendación. 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
2: 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Ahora sí, nos vamos rápidamente a un corte y regresamos. No se vayan.

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0: que también fue otra de las peleas buenas, que incluso él se quería bajar ya en el segundo round porque no se sentía bien. Dice que también sintió que le dio un golpe de calor, pero le dijeron a él que pues que siguiera porque iban empatados. Pero definitivamente, especialmente Protección Civil debe tener ahí, pues obviamente las ambulancias, debe tener pues apoyo para los chavos, porque primero no son boxeadores. Segundo, Suar nos está comentando que nada más 20 días de preparación tuvo, o sea, de entrenamiento. Aquí estamos platicando, Toño tiene 10 años y no se anima a subirse a un ring, no, Toño, o sea, no es que no son boxeadores, es parte de la cura, la gente
1: Tengo la condición física, pero no la técnica.
0: Efectivamente, no sé, que tendrías que...
2: No te mortifiquen, yo te preparo. Vamos primero a una tiendita de abarrotes.
0: Y ya que salga de la pelea, ¿qué le vas a decir, Ingrid? O sea, ¿cómo lo vas a preparar para que recupere de ese gol, que se recupere del golpe de calor?
2: Estamos agarrando cura, pero hay un detalle, fuera de broma. Puede ocurrir una desgracia, o sea, de sí, verdad,
0: delicado,
2: yo entiendo, es que hay gente que a lo mejor te preparaste, traes buena fuerza en las piernas, que sostiene todo tu cuerpo, pero los puños es otra cosa.
0: Un mal golpe, algo.
2: Un mal golpe, una mala caída. Ajá. Hay una película que protagonizada por Hilary Swank, donde es una boxeadora y en un descuido la contrincante en su coraje le da un mal golpe y cae de lado sobre una silla, o sea, la cabeza cae, sí pega en la silla y el resto del cuerpo pega en el piso, entonces el cuello se le quebra. Imagínate vivir así de por vida. Ella, de hecho, hay una historia en la película con Clint Eastwood. Ella le pide que por favor la ayude a morirse. Ella no quiere estar postrada en una cama. Y esto fue un golpe mal dado. Digo, no me estoy yendo a la tragedia, ¿no? Después de que a lo mejor la gente se la pasa muy bien y te diviertes. Pero toda acción trae una reacción. Entonces, claro. Imagínate una pésima consecuencia.
0: Yo sí, cuando veía a todos los que se iban a enfrentar y eso decía, es que no están preparados, no han recibido el suficiente entrenamiento, no se dedican a eso.
2: No, era show, exponen, pues,
0: o sea,
2: era show.
0: Yo al principio pensé que era una cura, que no se peleaban realmente y todo, pero ya me di cuenta que sí se meten trancazos y para eso se necesita condición física y entrenamiento. Si se van a meter una pelea, de verdad que tienen que entrenar, o sea, no lo hagan nomás así a lo tonto, porque una tragedia puede pasar, como dice Ingrid. Y bueno, les quiero
2: oye, saludos a Manuel Rendón, que me porque
0: Manuelito.
2: Efectivamente me comenta que entregó corona y que el nuevo rey del carnaval, claro, de allá del Rosario se llama Cristian Primero.
0: Sí.
2: Y le estoy diciendo, oye, ¿cómo le hiciste? Porque mira, una de las reglas aquí en Mazatlán, y lo saben, estamos hablando de ti, Manuel, déjame lo comento. Manuel Rendón es un compañero de los medios de comunicación que también está estudiando canto y que él sueña con ser rey de la alegría del carnaval de Mazatlán, aunque él nació en el Rosario, Sinaloa, y él es el rey saliente del carnaval de Rosario, que bueno, en Rosario, Sinaloa es una novedad realmente que tengan carnaval, eso no existe por allá, ¿no? Uh-huh. Entonces, digo, las fiestas. Entonces, ya hay un chavo que se llama Cristian Primero, que es el rey actual. Pero me dice Manuel, porque yo le digo, oye, en Mazatlán te piden que mínimo tienes que tener como unos 4 o 6 años radicando en el puerto.
0: Manuel tiene más.
2: Que, sí, pero ¿cómo es que si ganaste, si vivías aquí, cómo es que si ganaste para Rosario cuando ya lo vives en tu tierra?
0: Pero porque nació allá,
2: pues siempre ya lo vivía allá.
0: Pero entonces,
2: no, dice que porque tiene la doble municipalidad.
0: Ah, caray. Fíjate. O sea, ya no es doble nacionalidad, es doble municipalidad.
2: Ay, me gustaría escuchar el audio, porque como o no sea, sé si qué dice
0: tengo,
2: el hombre.
0: Así como que soy de La Barrigona y pertenece al municipio de Concordia.
3: Dice nacido en Mazatlán y registrado en el Rosario. Así es que soy de los dos lados.
0: Porque a mí me registraron en la Noria,
3: Soy nacido en Mazatlán.
0: O sea, que yo puedo ser presidenta.
2: Me encantó porque dijiste soy de los dos lados, Manuel.
0: ¿Qué pasó,
2: eso se malinterpretó.
0: Ay, sí,
2: se malinterpretó. Ay, eso de soy por los dos lados.
0: ¿Qué es eso, hija? Bueno, déjenme
2: han estado desatados con las declaraciones. Está como el que dijo que tiene 10 años entrenando, pero no le entrarías, Toño.
0: No.
2: Ay, ocupamos a alguien de la que buena, ándale.
0: No, el Toño no.
2: Oye, ayer dijo la Nikki que debería de pelear la Cindy Valenzuela y la Aide La Puente.
0: Entonces, ay, Jesús,
2: me manda
0: bendito
2: mensaje. Me
0: con
2: manda
0: la fibromialgia que traigo, hijo. Con la menopausia.
2: No, yo sí estaría hidratándote en tu esquina.
0: Tú sí, ¿qué vas a llevar para hidratarme?
2: Esta agua.
0: Una coca y un gansito.
2: Un gansito, unos coricos, porque es que te gustan de los de Villa
0: sí,
2: Unión.
0: Sí, pues sí, para darme energía.
2: Y le hablamos al cole por una frutita bien picada.
0: Ándale, que me lleve papaya.
2: Papaya. Ay, oiga, no,
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1: Oye, Aide, vamos a mandar un saludo a Julio Preciado y a Chuli Zárraga. Están ensayando. Andas diciendo no, que me vas a abandonar. Que de la vida te dispones a gozar. Desde Mazatlán, Sinaloa, en la cabina, qué buena es la RJ. Besos y abrazos a Julio Preciado, a Chuli Zárraga, o Chuli Zárraga y Julio Preciado, que bueno, van a realizar esta gira llamada Capibaras para este fin de semana. En
0: no les deseamos éxito porque no ya va, lo tienen, plebes.
1: Y va la verdad, Julio, qué bárbaro, qué padrísimo.
0: La verdad, están cañones y están imparables. Les mandamos un saludo, los queremos mucho. Su amiga Aide de la Puente e Ingrid Rentería del programa de La Hora de la Papa.
1: Carnal, dile al Chuli Zárraga que cuando lo vea en vivo, ya sabe que me encanta la de Avísame. ¡Auts! Me encanta Avísame.
0: ¿Te gusta?
1: Qué canción onona la de Avísame, que también la llegó a cantar Jenny Rivera, por cierto.
0: Sí, muy bonita.
1: La cantó Jenny.
0: Se me hace que
1: sí. Sí,
0: oigan,
1: sí, sí.
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1: 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Nos vamos con los micrófonos a la música. Ya regresamos a la parte final de La Hora de la Papa.

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1: 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Y de esta manera ya llegamos a la parte final del programa de la Hora de la Papa. Mañana nos escuchamos por allá. Vamos a estar en vivo desde Pinturas del Puente Juárez a la 1 de la tarde. Y bueno, pues agradecemos a usted por estar riéndose, cotorreando, echando chisme con nosotros el día de hoy. Le mandamos un saludo especial a toda nuestra gente, el auditorio. Soy su amiga Aide de la Puente. Agradecemos allá a Toño en los micrófonos y controles. Y por supuesto también a mi compañera Ingrid Rentería. Pásenla bonito. 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